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2: 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A mí. 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
2: ¿Usted a mí? Pero
1: no, pero tranquilo, hombre. ¿Qué pasa?
2: Bueno, estamos como libres, ¿no?
1: Sí.
2: Bueno, entonces, ¿qué les digo yo hoy? No, pues que yo he hablado mucho, ¿saben? Amigo, ¿cuánto? Ah, no, ese es otro. Ay, este es muy bueno. ¿Qué tal estás tú para los perros calientes? Perdón, para las papas fritas en un arepazo. Triple.
1: ¿Triple?
3: Pues me gustan, pero de allá que algún dato de las papas fritas.
2: No, es que la semana pasada fue el Día Nacional de la Papa Frita en Estados Unidos.
1: No diga.
2: Entonces habían muchas promociones de que tú ibas a un McDonald's y te daban en vez de la cosita así tres gratis.
3: Uy, qué delicia.
2: Y esas son buenas papas. Las de McDonald's. Uy,
1: pero recién ricas. Hechas.
2: No, pues es que debe ser recién hechas. No,
3: sí, claro.
2: No es ahora, no. Es que a domicilio
1: un día,
2: no.
1: Es que yo un día me comí unas que tenía en la casa como a los dos días.
2: No. Es que no, a domicilio huevos. Eso llega muy mal. Pero tú vas a un McDonald's, pero nada de. Llegas no, con exacto. Tu bandejita, señor. Big Mac,
1: papiñas.
2: Combo con papas sí. Y ya.
3: Claro. Papas agrandadas.
2: No, sí, todo lo tuyo tiene que ser agrandado. Yo
1: perdón.
2: No, pero que ya todo es agrandado.
3: Es que esos papas son deliciosos.
2: No son buenas y son muy sencillas, pero son carísimas, ¿no? Deben costar unos 7 pesos.
3: Las chiquitas. Que no
2: sé. Sí, pero el combo ese las... vale hoy en día mucho. Una Big Mac vale como 7, 8 sola.
1: Ah, digo, el combo sí está como en 40 sola, o no.
2: No, en dólares vale 7, 8 sola. Y con las papas sube a 15.
1: El combo está como en 40.
2: No, en dólares.
1: Por eso debe ser qué, $15.
2: No, es que en Estados
1: dólares?
2: Unidos el precio es distinto.
1: Pero debe estar que entre 7 y 10
2: un
1: dólares.
2: Un combo. Busque con Postobón, por favor. Manzana Postobón y las otras dos cosas. Ahora sí buscan, ¿no? Ahora sí están concentraditos.
1: No, Big Mac combo.
2: Papa chiquita. 10
1: con 10 dólares.
2: Menos allá. ¿Pero viene con qué? ¿Viene con postobón chiquita?
1: Sí.
2: Bueno.
1: Con mediana, llaman allá la chiquita.
2: Sí.
1: Y papas medianas.
3: Uf, me dieron ganas de.
2: ¿Cuánto vale una Big Mac sola, Carl, allá? Big Mac, señor, deme una Big Mac. No, aquí no vendemos solo
1: sola,
2: Big Mac.
1: Sola, sin en combo, sino sola. Entre 5.79 y 6.12.
2: No, pues mejor comprar con combo.
1: ¿Sí o no?
2: ¿Y cuánto vale aquí una Big Mac? ¿Sola?
1: Sola, sin combo ni nada, solamente la...
2: Nico, ¿yo qué idioma estoy hablando?
1: Perdón, pero pues es...
3: No,
1: 22.900.
2: Allá es más barato.
3: Claro.
2: ¿Ah? Yo el primer McDonald's que fui en mi vida pagado por mí
1: sí.
2: Es al lado de Bloomingdale's en la tercera con 58. Ahí sigue igualito. Uh-huh. Huele a frito.
1: Sí.
2: Es que las papas son pesadas.
1: Huele a frito, sí, pero como 3 cuadras a la redonda.
2: Bien, ahí iba a decir de las empanadas que yo les voy a traer mañana una caja.
1: Ay, ¿en serio?
2: Completa. Cada uno le traigo su porción.
1: Voy
2: las que, pero voy a traerles también de pollo. A mí no me importa.
1: No, que me encanta.
2: Eso solo con limoncito y tabasco. El sitio bueno, que me gustó más que el de la señora que me regañó muy fuerte, se llama Fígaro.
1: Ah, son muy buenas.
2: No las conozco.
1: Ay, no las conozco.
2: Sí, son todos conocen, pues.
1: Señor. No, dije que no las conozco, dije.
2: No, son empanadas buenas. Argentinas ricas.
1: Ay, no,
2: sí, bien. Pero lo que dice Nicolás, el hojaldre no, es como una masa distinta.
1: Empanada argentina.
2: Es más, sí.
1: Pero las que
2: pero la de carne aguanta, pero también dicen, ¿la quiere carne o carne picante?
1: Carne
2: no,
1: picante,
2: bro. No, común y corriente.
1: ¿No le gusta picante?
2: Métale tabasco.
1: Pero picante.
2: No,
1: es que un poquito rico, ¿no?
2: No, eso termina uno.
1: Chimichurri mejor.
2: Como un perrito ahí buscando
1: sí, buena
2: agua.
1: Mezcla esa.
2: cada cual cómase la empanada. Yo no les traigo salsas. Miren a ver qué hacen.
1: No,
2: pero les traigo y le voy a decir a la señora de allá de la tienda que nos las tenga en la neverita hasta las 8. Aquí no deja entrar nada. Y cada uno se va con su paquete de empanadas.
1: Yo orgulloso.
2: Yo creo que el jueves, mañana.
1: Uy, ¿me suena? Muchísimo, me suena muchísimo.
2: Esas son
1: gracias.
2: Un tricito más baratas que las de allí. Las otras valían 12,000.
1: Uy, Caribe.
2: Pero son unos trozos de... Es que a cuchillo no. Traten de morderla un poquito más.
1: Sí, métanle un poquito
2: más. No, mañana van a ver.
1: Ricas.
2: Y las de carne dicen C y las de pollo dicen P. ¿A ti te gustan las empanadas?
1: Hay queso con champiñones. Sí.
2: No, yo solamente quiero traerles dos. Pollo con champiñones.
1: Sí.
2: Y carne normal. Píquenla ustedes.
1: ¿Pero hay que hacer las empanadas o qué? ¿Cómo se
2: No, hay que calentarlas en un hornito.
1: Hay gente que las puedo calentar en el horno normal, porque si no tengo hornito chiquito.
2: Sí, claro que puede, pero hay que tenerla muy caliente el horno. Pero no lo hagan en un microondas porque...
1: No, es que en un microondas no queda chévere.
2: Vuelve pedazos toda la comida.
1: No queda chévere.
2: Pero ahí les quedan muy bien. Estas vienen prehechas, ustedes entenderán.
1: Pregunta, ¿y en parrillita así en la estufa se puede o no? O mejor en horno.
2: Yo no creería.
1: No, ya vienen hechas.
2: Sí, pero hay que calentarlas completas en horno.
1: Sí.
2: Pero hornito, yo le regalo. No, pues yo le traigo y le regalo un horno, no se preocupe.
1: Oiga, pero sabe que esos hornitos ya los descontinuaron.
4: Es que yo hace rato no veo.
1: Porque ahora
4: los hornitos esos de Black and Decker y todo.
1: Ay, air fryer.
4: Todo le metieron air fryer. Entonces,
2: no, yo tengo un tote.
1: No, yo tengo air fryer.
2: Palsarlo es entre dos.
1: No.
2: Pero que tote. Kitchen Aid. No.
4: Sí,
2: no.
4: Pero el hornito, ahora los que venden.
2: Ay, tengo el air fryer,
4: pero con air fryer.
2: No, pero air fryer, sí, póngalo normal. Pero el air fryer es un reemplazo, si lo tiene.
4: Sí, pero antes el hornito costaba 200,000 y ahora, como tiene air fryer, entonces 400.
1: Lo que pasa es que el recibo, además, con el air fryer es.
2: No, pero un buen hornito. 600. Un buen hornito vale un billete.
1: Si un horno bien jalado, bonito, sale.
4: Pues sí, bueno.
1: Porque es muy bueno. Pues que yo no lo uso tanto. Por eso no tengo.
4: Pero cuando llega de trabajar a las 11.
2: Usted llega y las...
1: Frío.
4: Es perfecto.
1: No, me como frío todo.
2: No, usted caliente en una sartén.
1: Eso es lo que yo hago, exactamente.
2: No está bien.
3: Y en microondas, muy dañoso.
1: No, es que te queda crocante, rica.
2: Las dañas, se vuelven todas más...
1: Como pastosas, sí. No quedan tan chéveres. Pero con parrillita,
2: Pero tengo
1: Dani,
2: una pregunta. ¿No tienes un horno? Caliéntalo, 220. Déjalo una hora, que mete las manos y
4: ella
2: salen...
4: es especialista en prender hornos. Dani, solo prende hornos.
2: El hornito de mi casa, yo tengo que al final coger guantes.
3: Se le
2: y eso que usted no puede tocar arriba el horno porque se le quedan los dedos pegados.
3: Es decir, se desprende la piel.
1: Claro, los pulpejos de los dedos.
3: Queda sin huella dactilar.
4: ¿Cómo será ese horno de Dani que borra la huella dactilar?
1: Bueno. Oye, pero bueno, me alegra la invitación. Le compro la invitación, me gusta.
2: No va a ser gratis.
1: Y pues bueno, no importa, no pago el precio.
2: Necesitamos coger a la chica aquí abajo.
1: Un beso en los ojos.
2: Si por favor nos presta la nevera y yo traigo un paquetico. No piensen que a cada uno le va a traer 70 empanadas.
1: Ah, no, entonces.
2: Es que con cuatro queda uno listo toda la noche.
1: Yo creo que
3: Nico
2: pero perdón, no son grandes.
3: Quedas tres cuartos, Nico.
4: Yo creo que con dos o tres quedan.
2: No, no, yo cada uno cuatro. Porque algunos tienen perro, entonces tira.
1: Ya me toca. Me toca parar
4: dos arepas de choclo.
2: Solo necesito que para que estén frescas, pues yo las puedo traer. Pero
3: ¿Sabes hoy qué arepa se comió Nico en la cafetería?
1: Que me dio un hambre.
3: Se comió una arepa trifásica, traía carne, huevo, arroz.
4: Ahorita, a las 6 de la tarde.
3: Importante.
4: Para quedar.
1: Un menú.
3: Así de grande era la arepa.
1: Por eso le digo yo con esas...
2: arepa que viene con arroz es muy
4: ¿Arepa
2: antigua.
4: O era empanada?
2: Empanada con arroz es muy antigua.
1: Es hermosa. Es la mejor.
2: De pronto sale medio huevo duro.
1: ¿Qué? El maridaje más hermoso que uno puede encontrar.
4: De huevo entero.
3: No, pero
4: entero,
3: Nico se veía la que la estaba disfrutando de una manera.
1: Está muy buena.
3: Y con tinto.
1: Tenía un par de piedritas.
4: Así, tiene que ser con tinto.
1: Tenía un par de piedritas, pero yo aguanto ese costo.
2: La chica la calienta, sí.
1: Sí, pero claro. A mí me gusta muy caliente. Prefiero 10 segunditos.
2: ¿Fría?
1: Sí.
3: Sí.
2: ¿Y la chica tiene ají? No.
1: Sí, pero es que yo no como ají porque es que en una cabina de radio uno con ají sí se vuelve un asesino de la radio.
3: Luis Alfonso. No, no, en la radio comía, de tus compañeros.
2: Luis Alfonso, ¿qué tal era? Luis Alfonso comía en el Grand Buffet.
4: Y era todo al ajillo.
2: Claro. Era todo al ajillo y era a 8,000 pesos la ronda.
4: Pero qué hermoso. Lo que todos queremos.
2: Y era el Grand Buffet, era con tendencia china.
4: Oye, y hacían unos sonidos así todos de ajo.
2: No, pero yo creo que lo peor,
4: claro,
2: que
4: los borborismos de
2: para cualquier actividad en la vida, para sexo, para una cabina de radio, sí, para llegar a un banco, para llegar a una oficina,
4: el ajo,
2: para llegar a dormir, no, la salsa de Andrés carne de res, la roja, ¿no?
4: Sí, es
2: pasa. No puede sobrevivir. O sea, usted está con una mujer y o sea, tienen que comer ambos, pero
4: o sea, tiene que llevar al abogado para el
2: uno
4: divorcio.
2: Uno se aguanta al otro. Claro, uno no.
4: O sea, tiene otro, o sea, es al revés. Sirve, pero para
2: exacto,
4: para acabar una relación.
2: Entonces, la salsa la venden con abogado para el divorcio. La rojita.
4: Sí.
2: Es la especialidad, pero es que viene con un
4: ajo.
2: Es que viene con una mezcla que no es fácil. Pimentón, ajo y cebolla.
4: Es fuerte, ¿no? Es un poquito fuerte.
2: Hablando de eso.
4: Porque hemos tocado la
2: lotería. Hablando de eso, ¿se puede echar el comercial del divorcio?
4: Sí.
2: Ángela Benedetti reveló que una amiga de Verónica Alcocer, que hoy es notaria, desde hace 2 meses, dieron una notaría, está llevando el divorcio con Gustavo Petro.
4: ¿Quién comió salsa de Andrés de los dos?
2: Sí, eso estaba pensando. Creo que los dos, cada uno por su lado. Sí. Y Petro, en el discurso, en su discurso del 20 de julio, pues dentro de todas las cosas que habló, habló de que él llegó al gobierno con una casa y va a salir con media. O sea, habla de su vida personal.
4: Sí, claro.
2: Esa es una casa que tienen en Chía.
4: Sí.
2: Está a la venta. Digo, sí está a la venta. Creo que están más o menos por el orden, aunque no han revelado. Algunos dicen que por la zona y por los precios de otras casas que se han vendido, podría estar en los 3.800 millones de pesos.
4: No, o sea, no es ninguna casilla.
2: No, o sea, no es ningún bohío, pues.
4: Eso era antes de llegar.
2: Qué ahorita pena. Pues
3: eso ya es casita de paja.
2: Sí, eso no es.
4: Ahora, ninguno.
3: O de pajas también.
4: No, ¿quién? Yo creo que, o sea, tiene que ser un fan de Petro para pagar. Para querer, no importa el precio, querer vivir en la casa de Petro.
2: Exactamente.
4: Tiene que ser un fan.
2: Tiene que ser alguien que lo ame.
5: Ellos no se han divorciado, pues, en
4: términos. No, todavía no,
2: legalmente no.
5: Están, separación están, de bienes.
4: Sí, y de cuerpos.
2: De cuerpos, sí.
5: Eso es una delicia, lo de los bienes. Eso sí es muy chévere, el plan.
4: Uy, planzazo.
5: Lo mejor es no tener nada. Y verá que le va a uno del carajo.
2: Por comer salsa de Andrés, ¿sí ve cómo la vida es así de terrible?
5: No, esa parte es genial.
4: Es buena.
5: Es como dice el dicho, usted sabe con quién se casa, pero no con quién se divorcia.
4: Exacto.
5: ¿Oíste?
4: Para que tengas cuidado, Jenny.
5: Ay, mi amor, tú no te cases. Tú,
4: Jenny, disfruta de tu vida.
5: Sé un poco, como dice Orlando, vagamunda. Aquí te apoyamos.
4: Yo no tengo miedo, sí, yo también.
2: Prende el horno nomás.
4: Exacto, 220.
5: Pero bajito, calentado. Tengo una caloric bajita y tienes a todo el mundo ahí como abejitas.
4: Todo el mundo, exacto, cogiendo calorcito ahí. Así, poniendo las manos así, al lado de la hornilla.
2: Sí, pero que sin
5: bueno, niños.
2: Que no se le huelle, se le borre la huella digital, ¿no?
4: No.
3: Sí, o sea,
4: si uno se acerca mucho la mano a la hornilla,
5: bueno,
4: se puede quemar.
5: Vamos con el último repaso. ¡Triple!
4: ¡Triple!
5: No, doble, yo no sé. Es que leí unos datos aquí. A ver, ¿listo?
6: Sí. En los originales.
5: A ver.
6: De
5: las papas fritas Arby's, Wendy's, McDonald's, Burger King.
6: Un concurso donde la chepa, la chiripa y la leche superan
5: Burgers,
6: los Arby's. Conocimientos.
5: No, yo no conozco ni la mitad de Taco, Checkers, Carl Jr.
6: No piensa, también.
5: ¿Qué quiero hacer? No,
6: hay
5: que una sola pregunta y no la encuentro, brother. Un minutico. Yo no puedo perder el tiempo aquí. No, es una sola pregunta. ¿Cuántos servicios de papas fritas? No empieza de papas fritas. Usted puede decir.
4: Pero ¿cómo así servicios?
5: O sea, dame unas papas.
4: Exacto, fritas. ¿Por qué uno pide unas papas? ¿Cuántas salen?
5: Usted no dice, dame una papa frita. Me da unas papas fritas, ¿qué tamaño? Extra, super large, $40. Paga los 40. No importa el tamaño. ¿Cuántos servicios? ¿Me entienden? Un servicio es una
4: porción. Sí, es una porción de papas.
5: De papas fritas vende McDonald's al año. aquí van a brutalizar
7: al año.
5: Al año. Hay muchos McDonald's, creo que 30,000, ¿no? A ver.
4: Cualquier cosa. Ya como estoy en la onda del menos dos.
5: No, pues no, pero yo no tengo miedo. Pasa es que voy por otro.
8: Siempre yo, ¿por qué? Es que no entiendo la persecución. No entiendo. Ya entendí.
5: Orlando, 350 millones. Tiene un lugar en el Hall de la Fama.
4: ¿Ah, sí?
5: Claro.
4: Ay, Dios, entonces, ¿hay qué?
7: ¿Y yo?
4: No, pues, creo que le gané.
7: Creo que somos varios los que nos vamos a disputar ese lugar.
5: Nicolás, 850 millones, se salvó.
4: Ay, bueno.
3: ¿Mal? Me pifié durísimo.
4: De verdad.
5: Dani, 112 millones. ¿Qué país crees que es McDonald's? Y Car Troller, 1,000,000,000.
4: Bueno.
5: Menos dos para Daniela. El resto, safe.
9: En los originales. La correccional.
5: But I. Léelo.
10: Corrected them, sir.
5: Arriba, primer.
10: And when my wife tried to prevent me from doing my duty, I. Corrected.
5: Léelo así y yo lo traduzco. ¿Cómo dice ahí?
7: ¿Qué dice?
3: 3.6 billones.
5: 3.600 millones de porciones de papas fritas.
4: Bueno, estaba en la unidad, por lo menos.
5: No, pues se falló por el 360%.
7: Bueno, pero.
5: Dani, menos dos, estabas
3: sí,
5: muy pifiada.
3: Sí, muy
4: pifiada. Qué barbaridad. 3.600 millones.
5: Millones de. Dame unas papas fritas. Eso. Cada año son 3.600
7: millones de veces que sacan eso.
3: Ese es un excelente
8: ¿cuántos
3: plan?
8: ¿Cuántos son? ¿$2 por cada?
5: No, yo no me ponga a hacer esos cálculos porque es que hay de 5, de 10, de 12. Claro.
4: No, el problema es el infarto.
7: Los triglicéridos.
4: Claro, sí. Toca meterle pastillas fuertes a eso.
5: El arepazo.
4: Claro. Papas que botan ahí.
3: Qué gran momento para
4: que podrían alimentar el mundo entero con las que botan.
5: Oiga, pero los que le gustan las papas a la francesa, esas son... Las mejores,
7: son muy buenas.
5: Los que saben de eso.
4: Los que saben, van.
5: Los que les gusta, van a comer esa vaina.
4: Los que saben, van por papas a McDonald's y la hamburguesa la compran en otro lado.
5: No, yo me compro la hamburguesa y yo no como papas, dele. Es que eso engorda.
7: Bueno, igual, lo único bueno.
3: Uy, las papas son espectaculares.
7: Los que sabemos de eso, entendemos.
5: No, es que los que ya pensamos de eso, estamos
7: completos. Estamos completos.
5: Yo no.
7: Orlando, menos 26. Yo menos 24, Jenny menos 9, Carl menos 6. Jenny, ojo.
4: Tuvo hoy, ¿no? Ahorita le acaban de poner.
7: Sí, dos.
3: ¿En cuánto qué?
7: Menos 9. ¿Cuánto tenía? ¿Jenny qué fue el que? ¿Cuánto fue? Perdón. Jenny fue menos 2. Ah, perdón, menos 13. Menos 13. Es que yo te lo sumé, no te lo resté. Sí, menos 13. Perdón, repito los puntajes, discúlpeme.
5: Pero no haga stop con Orlando porque él no tiene la culpa. Pase derecho.
7: ¿Te lo hago con Dani?
5: No, arranque rápido.
7: Bueno, listo.
3: Orlando, no, porque ya perdería el chiste.
7: Orlando menos 26.
5: Siga.
7: Yo menos 24. Es que ya me cuesta trabajo decirlo de una. Jenny menos 13 y Carl menos 6.
5: Bueno,
4: ¿6?
3: Uy,
7: Carl menos 6, sí.
5: Yo no sé, ¿estamos en sección? No. Óigame,
7: cuénteme.
5: Sí, estamos en sección, entonces ponemos después canción y esto me ayuda para que Nico me diga algo rápido.
7: A ver, sí, claro.
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5: En un día como hoy, murió algo de lo más bizarro de la música.
4: Sí, definitivamente.
5: Ozzy Osbourne.
3: Cringe.
5: Y Nico me pidió, no, Emilio, que escoja una canción. Murió en el 2025.
7: Es que llegamos a un consenso con Carl para escoger la canción.
5: Emilio no solicitó a Carl.
7: Los que sabemos de eso...
5: estamos completos.
7: Exactamente. Carl, por favor. ¿Qué canción?
4: Mama, I'm coming home.

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1: En los originales, el infierno. Porque cuando se te aparece el diablo, algunas veces hay que creer.
2: Yo soy el diablo, señores, no se vayan a espantar.
3: De repente entró un pajarito y me dio tres vueltas aquí arriba. Y empezó a silbar. Me dio una vuelta y se fue. Y yo sentí el espíritu de él.
1: Más sabe el diablo por maduro que por diablo.
3: Así como Cristo multiplicó los panes y los penes, perdón, los peces y los penes.

0: Pues bueno, hablemos de hombre del infierno.
1: Okay.
0: Y me toca invocar a Olaf Tufte.
2: ¿El amargado?
0: No, y un poco sí, porque hace parte de las leyendas del remo olímpico en Noruega. Mire que usted no estaba mal.
1: ¿Cómo es que me recuerdas el...? ¿Cómo es, Nico?
2: Él no, sí.
0: Sí, él es uno. Olaf Tufte se llama. Claro, él es de los de Ru.
2: Pero solo.
0: Sí, eso sí. Él,
2: o sea,
0: fue.
2: No, en manada,
0: que es otra.
2: Ah, sí. Muy bien, esa palabra.
0: Hermosa, exactamente.
2: O sea, no era de los, digamos, de los barcos vikingos, sino. Era de monoplaza.
0: Sí, exacto. Sí, va como en un kayak, digamos, como para no ir muy mal. De hecho, la modalidad que él, en donde se hizo famoso, fue single sculls, que es como un, como una especie de monoplaza de los kayaks, pues, o de los remos. Sí. ¡Ru! Y él, bueno, imagínese que el parte médico, lo que pasa es que esta nota es muy difícil porque es en Noruega, entonces yo creo que ustedes me tengan algo de comprensión, porque para mí fue un infierno traducirla. El Rico Hospitalet, así se llama el
2: hospital.
0: El hospital de Noruega.
1: Claro.
0: Lo llevaron para allá, a Olaf.
2: Allá pegan las palabras.
0: Exactamente. Todo se convierte como en un tejido crochet de
2: lenguajes.
0: Pues, me dice que Olaf Tufte estaba en su granja que se llama Tuftegard. ¿Ya?
2: En honor a él.
0: Sí, sin duda. Y él estaba en un municipio que es un poquito polémico.
1: Rico.
0: Orten. Estaba en el municipio de Orten, que es bien profundo. Llegar allá es porque es a 93 kilómetros.
2: Es el infierno, casi.
0: Sí, total.
1: Depende de cómo se ve.
0: 93 kilómetros al sur de Oslo. Bueno, de acuerdo a los medios locales, estamos hablando de Aftenposten, que es uno de los medios.

0: ¿Cuál es el otro? Perdón, la ciudad.
1: La ciudad es Orten, ¿no? 93.
2: Orten, bueno, en argentino sería...
1: En Argentina sería una ciudad impronunciable. Bueno, ¿qué pasó, hombre? Porque él compitió en 7 Juegos Olímpicos. Él estuvo desde Atlanta 96 hasta Tokio 2021. Él ganó...
2: Es medallista.
1: Claro, 2 oros olímpicos ganó, una medalla de plata, una de bronce, 2 veces campeón del mundo en individual en el 2001 y 2003. En el 2021, la Federación Internacional de Remo le dio la medalla Thomas Keller, que es la distinción honorífica más importante. ¿Pero qué pasó? ¿Por qué fue trasladado a un hospital Tufte? Pues el hombre estaba en su granja y hace rato como que no...
2: Tuftegard, ¿no?
1: Sí, exactamente, exacto. Entonces, estaba en Tuftegard y...
0: Orten.
1: En Orten, claro, en el polémico Orten, en el Risco Hospitalet, que es a donde vas trasladado. Todo esto va a que en Aftenposten, que es el diario de Orten, finalmente deciden mirar a ver dónde estaba o qué le había pasado. ¡Ru! Y en ese momento lo encuentran inconsciente. Encontraron inconsciente
2: en el hospital, en el ¿cómo se llama?
1: No, en la granja.
2: Ah.
1: A Olaf Tufte. Entonces,
2: Tuftegard.
1: Exacto, Tuftegard en Orten. Y lo encontraron inconsciente a Olaf Tufte. Se lo llevaron a Tufte, que además la pronunciación de Tufte es muy difícil, pero bueno, Tufte. Se lo llevaron en Tufte en helicóptero. Que, de acuerdo a lo que dicen los medios, se lo llevaron en helicóptero al hospital.
2: De Malen.
1: Estaba maliten. Entonces, cuando llegó...
0: ¿Cuántas llevarías?
1: ¿Qué?
0: ¿Rojas?
1: No, pues estamos hablando en noruego. Se lo trasladaron y después lo empezaron a auscultar. Y pues,
2: ¿en Orten?
1: Sí.
0: Excelente, sí.
1: Bueno, pues los servicios médicos salieron y les dijeron, la familia, ¿no? Cuando están los familiares de Olaf Tufte, entonces ellos dijeron sí.
2: ¡Ru!
1: Entonces dijeron ¡Ru! Y el doctor dijo no. ¡Rip! Se murió, imagínese. Se murió el hombre.
0: Pero, ¿qué?
2: O sea, se fue para Orten, ahora sí, ¿verdad?
1: Ahora sí para el Orten, se fue todo. ¡Ru! Un homenaje a Tufte y sus complicaciones. Bueno, falleció 50 años.
2: Oiga, muy de moda Noruega, ¿no?
1: Sí, difícil, ¿no? Una había que remar esta nota, no era tan fácil tampoco.
2: Bueno, pero la sacó adelante.
1: Sí, no tanto.
0: Orly apenas se rasca la cabeza escuchando.
1: No tanto Tufte, no puede sacar adelante. No, pues,
2: ¿pero
1: no?
2: ¿Cuántos años tenía?
1: 50.
2: Ah, no, estaba
1: hecho un bebé de brazos.
2: Pero la causa de la muerte es que...
1: No, es un colapso que sufrió en la Finken. Entonces todavía no se sabe, pues, qué van a hacer. Un Finken Collapsen, se llama eso en noruego. ¡Ru! Un homenaje a Olaf Tufte. Bueno, ¿ustedes qué tienen de
0: bueno,
1: infierno?
0: Yo, continuando con las noticias en Orten, les traigo el caso de un joven de 24 años en India.
1: Sí.
0: Él trabajaba como repartidor y había llevado su moto a un taller, pues, en el barrio donde él vivía.
1: Hasta
0: en la India.
1: ¿La vas a hacer? Ya, okay. ¿En qué idioma la vas a hacer?
0: No, yo sí no. Pues ahí lo esperaba Murali, un amigo que trabajaba en el taller de carros y motos, vehículos. Pues cuando ya, digamos, le estaba ayudando como a arreglar su moto a Yogesh, así se llama el protagonista, sí, de la historia. El amigo decidió que era una excelente idea jugar con una manguera de compresor de aire.
1: Ah, perdón, es que tú dices que ocurrió en Orten.
0: Con una manguera de compresor de aire.
1: Sí.
0: Entonces estaban jugando poniéndosela en la cara y ay, tan chistoso. Y tan chistoso y todo.
1: Pero
0: la
1: un poquito pesado el juego ponerse la manguera pues en la cara.
0: Pues imagínense que después de estar jugando así, sí,
1: juego de villanos.
0: que después de estar jugando así, el amigo decidió ponerle esta manguera, que al parecer, pues la presión era muy fuerte, se la introdujo en el recto. Pues el aire a presión.
2: Pero
0: por supuesto.
2: ¿Jugando desnudos o qué?
0: No.
1: Sí, pero que son esos juegos tan raros.
0: No, sino que lo que se sabe es que él tenía un pantalón como de tela. Entonces, pues la puso y me imagino que, pues.
1: Por contacto. De telaraña sería, porque para que entrara la manguera me parece un poco raro.
0: Pues adivinen qué sucedió.
1: ¡Ru!
0: La presión de la manguera, le rompió el colon.
1: No.
0: Y dañó otros órganos internos. ¿Qué pasó? Pues él falleció, por supuesto, 2 días después, sin que los médicos pudieran, pues, revertir el daño. No había ninguna forma, porque además de eso lo que decían es que, digamos, como que una parte del intestino se desprendió. Entonces, no había forma, o sea, lo había como
1: claro,
0: forma
1: no era manera de reparar ese daño.
0: De reparar el daño. Pues, lo que se supone que era como un arreglo de motos y un chiste ahí como entre amigos, resultó, pues, muy grave. Pero, ya que tú dices como que, bueno, y eso cómo pasó, no sé qué, yo hace un tiempo también había escuchado una historia en Estados Unidos y era de unos compañeros de trabajo que iban saliendo del trabajo precisamente.
1: Sí.
0: Y lo mismo, uno de ellos como que tenía un primo, un hermano que trabajaba en un taller y se fueron para allá como a tomarse unas polas. Y estando en el taller se pusieron a jugar, y le bajaron el pantalón a uno de los compañeros y le metieron una manguera también en el recto, una manguera a presión, y lo mismo, lo mataron por
1: claro,
0: supuesto.
1: Es que es un peligro.
0: Y se dieron cuenta fue después, ¿no? O sea, en el momento, el amigo al que le estaban haciendo eso, pues estaba gritando, pero ellos como estaban como tomados
1: jugando,
0: y un poquito drogados. Y un poco drogados pensaron que era él también molestando hasta que literalmente dejó de moverse.
1: Claro, se murió.
0: Y se murió.
1: Y terrible.
0: O sea, uno diría como que pues también quien en su sano juicio le va a meter una manguera a presión.
1: No, eso es una locura.
0: A un amigo, pero pues sí pasa. Y lastimosamente no me lo vayan a tomar a mal, pero suele suceder en grupos de amigos, no de amigas.
1: No, exacto, sí.
0: Entonces sí es como pasa. Pasan cosas.
1: Carlos, ¿usted tiene infierno?
2: Sí. No es de esa...
0: categoría.
2: De esa envergadura. Pero sí.
0: Ni de...
2: Sí,
0: ¿cómo era? Complicado. ¿Orten?
2: Bueno, ustedes conocen a William Shatner, ¿no? Que es
1: claro.
2: El famoso Capitán Kirk.
1: De J. Hooker, ¿no era?
2: No, el Capitán Kirk de Viaje a la...
1: Sí, también, claro.
2: Pues más famoso por ahí. Aunque sí, también lo de... Él terminó actuando, pues es que tiene 95 años, ¿no? Y tiene un gran recorrido. Y se va a presentar el 20 de septiembre con su banda de heavy metal.
1: No, William Shatner tenía banda de heavy metal, ¿no?
2: Tiene una, se va a presentar ahora. Se llama The Ockers.
1: No.
2: Y ya sacó disco y todo. Se llama What the Fuck is Heavy Metal, es el álbum. Ahí tiene dentro de los colaboradores a Henry Rollins y Richie Blackmore.
1: ¿Puede ser? ¿En serio?
2: El de
1: Deep Purple y Henry Rollins, que era de... ¿cómo se llamaba esta banda? Ay, caramba. Que él hizo solista e hizo Black Flag. También era Henry Rollins.
2: Bueno, pues él, la noticia no tiene que ver tanto con eso como con una historia que él contó, y es que le diagnosticaron cáncer, un melanoma.
1: Uy, pucha.
2: Él tenía, eso fue en el 2022, o sea, hace relativamente poco, 2023, imagínense, hace nada, en junio de 2023.
1: Sí.
2: Entonces, le dicen, bueno, le quedan 5 meses de vida.
1: No.
2: Y él dice, bueno, ¿qué hago yo? ¿Qué voy a hacer en esos 5 meses? Bueno, igual ya tenía 92 años,
1: sí,
2: digamos que...
1: Me quedan pendientes de muchas cosas, debe pensar.
2: Dijo, no va a poder presentarme en el festival de heavy metal.
1: ¿Cómo hago?
2: De 3 años.
1: Esto está muy heavy metal, dijo él, esto está muy heavy metal.
2: Pero lo más heavy metal porque además era etapa 4.
1: Uy, no, ya grave.
2: Es que su hija Melanie, ese es un melanoma, y su hija
1: eso está Melanie, pensando, yo estoy como,
2: que tenía 61 años, le descubren un cáncer de mama en etapa 4, en el mismo, casi la misma semana que le anuncian a él, no, su hija también.
1: Pero ¿qué es lo que pasa en este lugar?
2: De Dios, no. El infierno.
1: El infierno absoluto.
2: Y también le dicen a su hija que tiene 5 meses.
0: Ay,
2: entonces
0: no.
2: Ella decía, pero 5 meses y mi papá muriéndose, ¿y yo qué voy a hacer estos 5 meses?
1: Claro, yo muriéndome.
2: Además,
0: descuido.
2: Que de esos 5 meses, pues le toca estar también yendo al hospital y
1: todo. A ella, claro.
2: Uy, y tenés. Mi papá, yo qué, o sea, ¿qué nos espera? Pues les espera que se curaron ambos.
1: ¡No!
0: ¿Qué?
1: ¿En serio?
2: En etapa 4. Pues ahí está.
0: Increíble.
2: William Shatner se presenta en septiembre en el...
1: ¿Ah? Increíble eso. ¿Qué hicieron? Una misa negra. ¿Qué hicieron? Rarísimo.
2: Pues viaja a las estrellas, ¿no?
1: Sí, la verdad sí. En este caso...
2: Captain Kirk.
1: Sí, total.
2: O sea, murió primero Dr. Spock, de Vulcano.
1: ¡Ah! Ídolo, hombre. Leonard Nimoy,
2: exacto.
1: Bueno, nos vamos. Chao, Jenny, que te vaya muy bien.
0: Besis.
1: Carl, chao.
2: Chao, chicos.
1: Camilo, muchas gracias. Orly, gracias por todo. Vamos. Ah, bueno, me dice Orly que hagamos un homenaje, que está muy bien.
2: Sí.
1: Y puede ser, a ver, Super Trump, me decía Orly, muestra. Ah, sí, porque hoy, un día como hoy, nacen 1944 Rick Davis. De Supertramp, Breakfast in America.

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Acabaron los originales y comienzan nuestras baladas americanas. Hey amigos, ¿cómo están? Ahí comenzamos con Richard Marx, Ray He Waiting y algo de Bon Jovi, la canción Always. Soy el Clásico Herrera. Para mí, un placer acompañarles a esta hora. La producción de nuestra Annie Cárdenas. ¿Usted qué quiere escuchar a esta hora? Eso sí, suavecito, porque nuestros clásicos son suaves, hasta las 12 de la noche. Como nos pide hasta ahora Carolina Maya, que nos pide una canción de Dan Yankees llamada El Silencio Se Ha Roto. Silence is Broken. Viene algo de Randy Crawford con All Must. All for One, ex número uno en listas norteamericanas con I Swear. Y mientras ellos juran, Survivor nos trae The Search is Over, la búsqueda ha terminado. David Gibson con la canción Lost in Your Eyes. Y para comenzar, viene Information Society y esta canción sota llamada Repetition. Esta es la FM Plus. Esta es la radio de nuestra generación. Comenzando nuestras baladas americanas para este 22 de julio.

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Los 70, los 80, los 90 son suaves a esta hora en la FM Plus. Usted desde donde quiera puede pedir su música. Hágalo a través de nuestro arroba la FM Plus en Instagram o a través de nuestro WhatsApp 301-286-5114. Diana Arboleda nos pide por aquí a Mr. B con la canción Wild World, este que fuese un cover original de Cat Stevens. Viene también algo de los señores de White Lion. Los Leones Blancos nos traen la canción llamada When the Children Cry, cuando los niños lloran. Pat Benatar con We Belong, vemos a Mike Reno con Almost Paradise. Qué buen tema este, tema de amor de la película Footloose. Algo muy bueno que traen nadie menos y nadie más que los New Kids on the Block. La época de esas baladas románticas ochenteras. I've been loving you forever. Y como siempre, aquí viene Dan Yankees y esta estupenda canción en la FM Plus Medellín. La radio para la generación que lo hizo posible.

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Segunda hora de nuestras grandes, segunda hora de nuestras baladas americanas, comenzando con Knife, Cuchillo y Crazy de los Aerosmith. Esta canción es bellísima, sobre todo recordando la época del álbum Get a Grip y recordando a Rodwell con Knife, Cuchillo. ¿Usted qué quiere escuchar a esta hora? Con mucho gusto lo estamos programando, toda esa música bonita de los clásicos, la música de las baladas americanas que van hasta las 12 de la noche, como lo hace Carlos Alberto Arboleda, que nos pide una canción de Tina Turner llamada What's Love Got to Do With It. Erika Montoya nos pide cualquier canción suave de Pink Floyd. Con mucho gusto, aquí viene Wish You Were Here. Ariel Speedwagon con One Lonely Night. Vemos a Phil Collins también con One More Night. Mucha noche aquí a esta hora en las baladas americanas de la FM Plus. Invitamos a Joe Scarberry y la canción Believe It or Not, una canción que perteneció a la banda sonora de una serie de televisión muy ochentera llamada El Último Héroe Americano. Así tocamos en la FM Plus Medellín, la radio para la generación que lo hizo posible.

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Muy buena música, muy buena vibra traemos a esta hora con la FM Plus Medellín. Vamos cerrando entonces esta hora. Y para cerrarla, qué mejor hacerlo con Cinderella. Don't know what you got till it's gone. No sabes lo que tienes hasta que lo pierdes. Algo de Meat Loaf con I Do Anything For Love. Talk On You con Lionel Richie. Sade con Smooth Operator. Viene Never Say Goodbye, Nunca Digas Adiós. De ese albumzote Slippery When With The Bon Jovi. Y para arrancar, aquí está Hotel California de Las Águilas en la FM Plus y tus baladas americanas.

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Nuestra tercera hora es espectacular, aquí en nuestras baladas americanas. Lady in Red de Chris DeBar con Because I Love You, Stevie B. ¿Usted qué quiere recordar? ¿Qué quiere disfrutar a esta hora de la noche con nuestras baladas americanas para este 22 de julio? Como nuestra amiga Carolina Montoya, que nos pide una canción de The Flipper bellísima. Aquí está Love Bites, algo de Tommy Page con Shoulder to Cry On, un hombro sobre el cual llorar. Si te gustan baladas ochenteras con la banda Aja, llegaste al lugar preciso. Hay una canción espectacular llamada Hunting High and Love y Maroon 5 con su She Will Be Loved. 10,000 Minutes viene con la canción llamada Because the Night. Todo esto y mucho más en esta primera tanda de la tercera hora aquí en tus baladas americanas.

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Ani Cárdenas está en la producción. Soy el Clásico Herrera y con ustedes, la música más bonita del mundo está aquí, con Spandau Ballet y su True, con Cutting Crew y I've Been in Love Before, ya estuve enamorado antes. La música del señor Elton John con Sorry Seems to Be the Hardest Word, decir lo siento es la palabra más difícil. Bryan Adams con Please Forgive Me y viene Stevie Wonder, una canción muy, muy especial que llegó con la banda sonora de la película La Chica de Rojo. La canción I Just Called to Say I Love You, yo solo llamé para decirte te amo. Y Annie Lennox viene con su canción No More I Love Yous. Aquí está, en la FM Plus, la radio de nuestra generación.

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Última hora de nuestras baladas americanas. Bienvenidos. Don't close your eyes. No cierres tus ojos. Algo de Bad for Good haciendo parte de esta noche plus, de esta noche de baladas americanas. La música de James Ingram. Vamos a recordar a este señor. No solamente fue un gran cantante, también un gran productor. James Ingram nos trae la canción Just Once. Algo de Bardot con When We Kiss. Algo de Sheriff y la canción When I'm With You. Cuando estoy contigo. Crowe House y Don't Dream It's Over. Y la música de Foreigner. Aquí llegan con la canción Waiting for a Girl Like You. Aún espero por una chica como tú.

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cerrando nuestras baladas americanas y agradeciendo su enorme sintonía. Mañana también estaremos con más baladas americanas y será la última noche de esta semana. Vamos cerrando con Motley Crue y Without You. Vamos cerrando con Bad English, When I See You Smile. Algo de Earth Supply con Just As I Am. La música de Boy George y Gotcha Club. Do You Really Want to Hurt Me? ¿Realmente quieres herirme? Earth Supply y Lonely Is the Night. La paciencia de Guns N' Roses. Y para comenzar, vamos a traerles a Toto y esta canción sota, I'll Be Over You. Soy el Clásico Herrera. Gracias a Annie Cárdenas con esta gran producción. Y ustedes sigan no solo escuchando, sigan disfrutando de nuestras baladas americanas en la FM Plus. Somos la radio de nuestra generación.

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1: de la mañana, buenos días Colombia, ¿cómo estamos? Aquí comienza este programa Viva la Vida en el sistema de emisoras La FM Plus, saludando a la ciudad de Medellín, saludando a la ciudad de Cali, la ciudad de Bucaramanga, Bogotá, como amanece, y Bagueta, allá también nos copian, y en todos los municipios donde nos están copiando en este momento, y ciudades en el exterior, porque hay mucha gente también que nos está viendo en el exterior a través de la aplicación de RCN Radio. Vale la pena descargarla porque tienes todo el contenido de RCN Radio cuando y como quieras y donde quieras, y por ahí es que se comunican amigos desde Atlanta, desde España, desde México, desde Londres, en fin, ha sido una gran cantidad de gente que se ha ido uniendo a esta comunidad maravillosa de la FM Plus, la radio de nuestra generación, en Bogotá 93.9, en Medellín la 96.9, en Bucaramanga la 106.7, en Cali la 98.0, y estamos, amigos, en este jueves 23 de julio, jueves 23 de julio, increíble, ya vamos avanzando en esta semana, la penúltima semana del mes de julio, para poder entrar ya en el segundo semestre de este año. Increíble cómo ha pasado el tiempo, cómo ha pasado de rápido este año con tantos sucesos, mundial, elecciones y demás. Bueno, y ahora vienen más. La verdad es que en el segundo semestre pues uno tiene el mes del amor y la amistad, después viene Halloween, después viene ya entra Navidad. Mejor dicho, hay de todo acá. Mientras tanto, ustedes tranquilos oyendo la buena música que les tenemos acá en la FM Plus. Buen contenido, hoy hablaremos, seguimos hablando del mundial, por supuesto, todavía la gente tiene comentarios alrededor de este gran campeonato que acabó de suceder, que lo siguió el mundo entero con récord de asistencias en los estadios, récord de gente viéndolo a través de las diferentes transmisiones.
2: Plata.
1: Récord de plata por todos lados, la verdad fue algo increíble lo que sucedió. Y hay mucha gente también, pues con reacciones raras, extrañas, diferentes. Copelo, buenos días.
2: Buenos días, Julio, ¿qué más?
1: ¿Cómo te va?
2: Hola, Juli, buenos días.
3: Buenos días, compañeros.
1: Juli, ¿cómo estás? ¿Todo bien?
2: Muy bien.
1: ¿Para dónde va con tanta mochila y tanta caja de salchichas en un? ¿Para dónde va a viajar o qué?
3: Sí, me voy para Santa Marta, tengo una bolsa de la ropa de Santa Marta y otro lo que voy a llevar.
1: O sea, mañana vas a estar desde Santa Marta.
3: Desde Santa Marta.
1: Qué bien, sabrosa. Ya, ¿sí viste, Copelo, cómo es? ¿Ah? Nosotros aquí aguantando frío sabroso en Bogotá.
2: ¿Qué está haciendo en Bogotá?
1: Anoche hizo un frío increíble en Bogotá, llovió además, un aguacero. Esta mañana amaneció mojadita la ciudad. ¿Cómo habrá amanecido las diferentes ciudades? Vamos a ir una canción para empezar, señores, para que se levanten tranquilos, relajados, y si no se han levantado, pues échense otro motocito. Por eso les traigo esta canción de los Eurythmics, Annie Lennox, y su canción Sweet Dreams, sueños dulces, acá en la FM Plus.

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Sí, señores, el rock británico llega con Elton John de su álbum de 1983, Too Low for Zero. Llega esta canción, I'm Still Standing, acá en la FM Plus. ¡Viva la vida!

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1: Viva la vida. 6:11 de la mañana acá en Viva la Vida en la FM Plus y llega nuestra chica del clima con ¿qué sucederá?
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1: Para el tema de hoy, que estamos en verano en un lugar, es en invierno en otro, el Super Niño llegando. ¿Qué nos dice hoy la Copelo en el clima?
3: Que en Bogotá nos hemos levantado con una temperatura de 12 grados centígrados, mucho frío. Algo de lluvia, hay nubosidad en algunos sectores de la ciudad. Durante el día se va a mantener hasta ahora, afortunadamente, el tiempo seco. Habrá algunos periodos de sol, como hacia el mediodía, pero un incremento leve de nubes por la tarde, máxima de 17 grados centígrados. En Medellín, una mínima de 17 grados centígrados, precisamente inician la jornada con una temperatura muy fresca y para las horas de la tarde aumentará la nubosidad, abriendo la posibilidad de lluvias aisladas con una máxima de 26 grados centígrados. En Bucaramanga, una humedad muy alta con una mínima de 22 grados. En horas de la mañana se va a presentar sol y en la tarde desarrollo de lloviznas y lluvias moderadas intermitentes durante la jornada, alcanzando una temperatura máxima de 29 grados centígrados. Saludamos también a todos nuestros oyentes en Cali. Ahí amanecen con una temperatura mínima de 21 grados centígrados, con una temperatura máxima de 29 grados centígrados. Se levantaron con algo de lluvia y hay una tendencia a mejorar hacia la tarde con la apertura de los cielos y aumentos de la temperatura.
1: Muy bien. ¿Y Bogotá qué fue lo que dijiste? Porque es que Bogotá es tan
2: mucho frío, yo
1: complicada. Mucho anoche frío. Hizo mucho frío, la verdad.
3: Y con lluvia en algunos sectores, pero durante el día se va a mantener el tiempo seco. Aparentemente saldrá el sol hacia el mediodía y ya al final de la tarde habrá un poquito más de nubes. Ideal para vestirse por capas.
1: Las capas nunca fallan, eso es súper clave. Muy bien, gracias Copelo, ya saben ustedes, ahí tienen más o menos lo que puede suceder hoy en cada una de sus ciudades con el clima. ¿Qué pasó, Juli?
2: ¿Cuántas capas se ponen ustedes? Pues porque capas debe ser varias.
1: Pues en Bogotá como hoodie y una chaquetica impermeable como por si acaso.
2: O sea, camiseta, hoodie
1: y chaquetica. Sí. Más o menos.
2: Bueno, pero no hace tanto frío porque la Copelo está bien cómoda.
1: ¿Sí o no? Sí.
3: Tengo calor todo el día.
1: Es que hay que decirle a nuestros oyentes que el máster de la FM Plus es un máster caliente, hot.
3: Muy. Creo que si acá tomamos la temperatura en una hora, está en 30 grados centígrados.
1: Exactamente, estamos aquí en un clima sabroso, rico, cálido, tropical. Estamos en el trópico, señores, cerca del Ecuador. Así que, qué mejor. Además, este climita le hace uno bien también. Uno pues...
3: ¿Me hace tanto bien este clima?
1: Ah, así dice la canción que viene. Sí, señora, con Amistades Peligrosas. Me haces tanto bien acá en la FM Plus.

6:17 de la mañana eran las amistades peligrosas. Ellos eran Cristina del Valle y Alberto Comesaña, y cuando se conocieron hubo clic así de a primera vista, y se fueron a vivir juntos a Madrid. Por eso esta cancioncita tiene esa letra como tan que me conoces bien, ya sabes para dónde voy. Eran las amistades peligrosas, increíbles. 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Eso, suenan las guitarras eléctricas de esta fabulosa canción, I Hate Myself for Loving You. Nos lo dice Joan Jett and the Blackhearts.

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2: 6:23 de la mañana en este programa que se llama Viva la Vida acá en la FM Plus, el sistema de emisoras con buena musiquita, la radio de nuestra generación, de esa generación que lo hizo posible, saludando a los plateados. Hey, amigos plateados y plateadas, ¿cómo amanecen hoy? Listos también para emprender un nuevo proyecto, ¿por qué no? A ver qué sucede en sus vidas, que estamos en estos días fabulosos donde todo lo podemos hacer, gran sabiduría, hemos tenido gran experiencia y ahora pues no comemos entero, la verdad. Los plateados ya estábamos al otro lado con nuestra experiencia poderosa de todo este tiempo recorrido. Bueno, ayer hablamos mucho acá de los países donde iban a prohibir los celulares, hablamos de Francia, hablamos de Australia. Y llegué a mi casa y me...
3: redes sociales, los celulares en el colegio.
2: En el colegio, sí. Y, bueno, la pantalla y las redes sociales, bueno, todo lo que tiene que ver ese mundillo alrededor de... y llegué a mi casa y me encontré noticias que también se radicó un proyecto con esta temática aquí en Colombia, Copelo.
4: Pero sí. Pero un segundito. Esta, digamos que ley que de la cual nos hablaba Andrea ayer y de lo que nos va a hablar ahorita, ¿es en los salones, o sea, en los colegios o también en sus casas?
3: El de Francia es en el colegio, no pueden usar celular, y en las casas está prohibido el uso de redes sociales para menores de 15 años.
2: Exacto.
3: O sea, por dentro y por fuera del colegio. Pero en el colegio no se debe llevar el celular al colegio.
2: Exacto.
4: Bueno, ahora
2: lo mismo pasa en Australia.
4: Más adelante que Copelo nos diga, yo voy a hacer mi comentario acerca de eso.
2: A ver, ella está asustada. Bueno, pero tú ya pasaste
3: no
2: el colegio.
3: De acuerdo,
2: ya. Tú ya eres una mujer mayor de edad, profesional, desenvuelta, periodista, presentadora. Ya puedes ver todo lo que quieras en redes sociales y tener su celular 24/7. No te
3: preocupes. Los niños no.
2: Ella se asusta, los niños no.
3: Pues mire, ayer se radicó una iniciativa en el Congreso que se está uniendo a esto que están haciendo otros países en el mundo, como bien lo dijo usted, Australia, también lo hizo Francia, y ha llegado la idea también a Colombia para prohibir el acceso a redes sociales a menores de 16 años. Lo hacen para combatir el ciberacoso y la explotación digital, y lo que ellos están proponiendo es exigirle a todas estas plataformas tecnológicas que deben implementar unos sistemas obligatorios de verificación de edad. Entonces, como decir, bueno, señores de Meta, ustedes sí o sí tienen que hacer algo para que los menores de 16 años no tengan cuentas en Instagram, no abran TikTok, no tengan acceso a las redes sociales. Y ellos lo que dicen, los congresistas que han radicado este proyecto, es que hay un alto riesgo de abuso digital, que hay muchísimo ciberacoso, que hay una crisis de salud mental en los menores de edad, y lo argumentan con datos de UNICEF y de Interpol, que dice que cerca de 860,000 adolescentes colombianos sufren de acoso o de explotación en red. 860,000.
2: Un montón, claro.
3: Eso es un montón. Y pues obviamente está todo justificado y todo argumentado para poder radicar este proyecto en el Congreso. Entonces, ¿cómo van a verificar la edad las plataformas para poder restringir el acceso a menores de edad a las redes sociales? Que era la pregunta que nos hacíamos en Francia. Lo que dice el proyecto de ley es, de nuevo, la responsabilidad y la obligación cae sobre las empresas tecnológicas, y son ellos los que tienen que implementar unos mecanismos de control de identidad al crear cuentas. Y la norma final va a determinar todo este protocolo de verificación que las plataformas deben cumplir sí o sí dentro de Colombia.
2: Bueno, porque además sucede, y he tenido varios casos que me han comentado, que pues no solamente es poder encontrarse con cualquier contenido en esas pantallas y demás, sino someterse a los comentarios que a veces les escriben a esos posteos. Entonces, hay gente, pues, desafortunadamente, en las redes hay bodegas y hay demás, y hay cosas que escriben. Entonces, un muchacho...
3: Sí, es duro para uno a veces, ¿no?
2: Claro.
3: O sea, cuando uno de adulto ya, que se supone que esos comentarios no lo deben afectar,
5: Y lo afectan a uno, imagínate, un muchacho de 13, 14 años que le escriban cualquier comentario salido de tono, ofensivo, grosero, que vaya en contra de los principios y que la persona no entiende.
3: Y el abuso que empiezan.
5: Por lo general me dicen, oye, yo no entiendo por qué esto me escriben eso, pero mira lo que me pusieron. Bro, sí. Olvídate de eso, bórralo, bloquéalo.
3: Y eso
5: es el problema.
3: Y eso en un escenario, digamos, manejable. Pero hay otros casos que son peores porque son personas adultas que se hacen pasar o que crean perfiles de niños o de gente más joven y que empiezan a pedirles imágenes, fotos, en fin. Esto lo que pone sobre la mesa, Julio, es reabrir ese debate sobre la regulación del entorno digital y la protección de la infancia en Colombia, porque sí o sí tenemos que hacer algo. En las casas seguramente todos los papás, mamás, abuelos, cuidadores de niños lo hacemos en cierta medida, ¿no? Pero es imposible tapar el sol con un dedo. Entonces llegarán al colegio, llegan a la casa del amigo y acceder a las redes sociales va a terminar siendo muy fácil si las empresas tecnológicas no toman algunas medidas para poder cumplir con la verificación de datos, de edad, y prohibir a menores de 16 años abrir nuevas cuentas en redes.
5: Porque ayer hablamos aquí de Francia, pero Francia empieza a aplicar esa ley a partir del 1 de septiembre, ¿no?
3: Una parte de la ley, sí.
4: Yo creo que esta conversación tiene muchas aristas, y claro, digamos que yo estoy a favor en el tema del colegio, porque el colegio, ¿a qué se va? Pues a estudiar y a concentrarse y a estar pendiente de lo que te dictan. Pero una cosa también diferente es aislar también a estos jóvenes de todo lo que está sucediendo en el mundo, de todo lo que pasa en las redes sociales. Mi hermano Lizo, tal vez se lo controlan, que también es un trabajo no solo del gobierno para quitarles el celular, las redes sociales, sino también un control de los padres que tienen la responsabilidad de estar presentes, aunque no puedan hacerlo todo el tiempo. Tienen que restringir, tienen que medir el uso de las redes sociales, pero yo creo que aislarlos completamente, pues que 15 años ya, o sea, los 15 años ya yo tenía redes hace rato, o sea, por lo menos desde los 11 años, 12 años.
3: Lo que pasa es que, Julio, hoy en día ya hay estudios que justifican y argumentan y concluyen el efecto nocivo que tiene, por ejemplo, para la salud mental, abrir y tener redes sociales. Sí. Entonces, más allá del matoneo, también tiene que ver un poco con cuidar la salud mental.
5: Y lo que ustedes dicen, cuidar la salud mental, porque desafortunadamente hay personas o padres de familia que la gran solución para que el niño deje de molestar, decir, pedir, es, mijo, tome su celular y mire ahí la pantalla. Y efectivamente, esto pues obviamente engancha a cualquier peladito lleno, una pantalla llena de colores y vainas. Entonces, esa actitud es la que también se busca evitar, ¿no? Que crear conciencia en los padres de familia que la pantalla no es la solución para que el niño pase su tiempo.
3: Y hay otras opciones.
5: Es más bien
3: muchas opciones de salga al parque, juegue fútbol.
5: Juegue las escondidas, triqui triqui.
3: Yeah, no sé, otras cosas.
5: Stop, el ahorcado, ponchados, yo-yo, trompo, la lleva.
3: No sabe todos los beneficios que trae aburrir.
5: Sí, claro,
4: claro.
5: Socializar, que esto es importante, hacer amigos, tener parche.
3: A mí sí, ¿no? Me parece que las redes sociales nos jodió, que pega la palabra, la vida.
4: Mire, por ejemplo, cuántos niños con tanta capacidad salieron en la pandemia, que ahora tienen, que son súper interesantes y uno los quiere ver porque tienen tanto talento para algo, para el que toca piano, y utilizan las redes sociales para eso, pero controlado por un padre. Yo creo que quitarlas y prohibirlas y que ellos desaparezcan de las redes sociales es fuerte.
5: Por algo están tomando esas determinaciones los países de comunidades europeas o las comunidades como Australia y demás. Algo pasa ahí y es evidente que es mejor evitarlo. 6:31 de la mañana, vamos a consentir a nuestros patrocinadores acá en Viva la Vida de la FM Plus.
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6:35 de la mañana, y con esta canción, Mal Bicho, los Fabulosos Cadillacs se volvieron muy populares. Pero qué curiosidad, en esta canción Mick Jones de The Clash también contribuyó con coros y tocando la guitarra. Además, la gente de The Clash, increíble, la banda de ska argentina, los Fabulosos Cadillacs, Mal Bicho en la F.

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1: 6:40 de la mañana, acá en Viva la Vida de la FM Plus. Me acompaña la Juli Javi Blanco Pelo y el Julio Correal, quien les habla, el plateado mayor, saludándolos en esta mañana del jueves 23 de julio. Sí, señores, ya mañana 24, fin de semana, y se acabó el mes de julio y vamos al segundo semestre, señores. Óigame, qué casualidades hay en la vida tan impresionantes, ¿no? Como la que le pasó a unos queridos turistas, amigos, que iban en un bus de estos de
2: Magical Mystery Tour.
1: Exacto, que es un tour que hacen en Londres, recorriendo los lugares icónicos de los Beatles, ¿no? El estudio, el famoso cruce de la calle. Es un tour que dura como 2 horas y media. Y adivinen ustedes, entrando en un semáforo.
2: Sí. Cambió el semáforo y quedaron ahí.
1: Y quedaron ahí. El bus
2: y un carro.
1: Y un carro al lado, exacto. Se baja la ventana del carro. Y oh, sorpresa.
2: ¿Quién era? A ver.
1: ¿Quién estaba? Paul McCartney, ¿no? Y entonces él ve el bus y pues se da cuenta.
3: Increíble, ¿no? Qué casualidad.
1: Qué casualidad, ¿no? Baja la ventana y los saluda y les dice, hey, adivinen con quién estoy hablando. Con Ringo Starr, que lo tenía ahí en videollamada. ¿Ustedes se imaginan uno ser fan de los Beatles? No. Ir por Londres, no. En el, viviendo toda esa experiencia de los Beatles, los tours, y que el carro de al lado esté Paul McCartney con su...
2: Tremenda coincidencia.
1: Con su amigo Ringo Starr. Y de una vez, hey amigos, ¿cómo les va? Claro, ellos se emocionaron muchísimo, muchos hicieron videos, pero el semáforo cambió.
2: Sí.
1: Y continuó el bus por su lado y Paul McCartney por el suyo. Pero qué buena onda, Paul McCartney es un tipo como muy, muy querido, de verdad. Además que está viviendo un momento fabuloso en su vida, divirtiéndose muchísimo con la música que hace, con los amigos. Está muy activo, es un plateado supremamente activo. Que está, no le da...
2: ¿Cuántos años tiene?
1: Paul McCartney ya debe estar alrededor de los 80 años, más o menos. O sea, es de la época de Ringo Starr y de ellos, y de Mick Jagger, por ejemplo.
2: Ya todos están en los 80 y siguen dando trapo, diría mi mamá.
1: 84 años tiene mi querida Juli, 84 años. Pues qué buena sorpresa para estos turistas en Londres. Imagínense, tal cual. El bus de los Beatles, vamos oyendo los Beatles, y voltear a mirar en un semáforo. Paul McCartney saludándolos por la ventana, y no solamente Paul McCartney, sino que también Ringo Starr. Buena onda.
3: Me hubiera gustado mucho estar ahí.
1: Imagínense uno, pues, o sea, voltear a mirar, hey, hey boys, le habrá dicho Paul McCartney a la gente del bus, y cuando voltearon a mirar, era el mismísimo Paul McCartney hablando con Ringo Starr. Es una casualidad muy grande, pero esas cosas pasan, en Londres pasan ese tipo de cosas. A mí me pasó una vez que, llegando la primera noche que llegamos a Londres con la banda de Hall Effect, nos salimos a cenar, que nos invitó Phil Manzanera a un restaurante ahí del barrio. Y éramos todos fanáticos de una banda de chicas que se llaman las CSS. Y estamos ahí cenando cuando Phil Manzanera nos dice, oiga, adivinen quién está sentado allá al lado. Ey, son las chicas de CSS. Y yo, ¿what? Efectivamente, estaban ahí sentadas.
2: A mí nunca me ha pasado nada de eso.
1: No.
2: Nunca.
1: No,
2: sí, el cuento que les eché, que me encontré al basquetbolista, pero no era.

0: pensé haber visto Tom Cruise, pero a mí sí se me hacía raro que nadie se le acercara, pero era igualito, igualito, tanto así que lo grabamos en su momento, ya fue hace demasiados años, pero era idéntico, solo que entró al Ross, entonces yo dije, no, pues Tom Cruise, no creo que entre al Ross a comprar.
1: Son las casualidades que uno a veces no las cree, realmente dice, no puede ser que este hubiera sido este tal, o por ejemplo cuando las Torres Gemelas, que todos quedamos ahí como concentrados en un hotel y estábamos ahí hablando en el bar tranquilos todo, cuando pum, entró Champagne. Hey guys, y yo, wow, Mr. Champagne.
0: No, pero ese Julio de buenas. Pero yo le dije ayer, eso es de familia. Que el hijo se encontró con yo no sé quién en el aeropuerto, que la hija se encontró con Harry Styles. Que
1: sí, es verdad. Claro. Son coincidencias. O entrando al avión de Madrid a Bogotá y Amparo Grisales. ¡Hola, Amparito! Me pasaron a primera clase.
0: Ah, bueno, Amparo sí la vi.
1: Para acompañar a Amparito en la primera clase. Divino. Son las casualidades que uno tiene. Casualidades.
0: Claro, Mike.
1: Como a estos muchachos que se encontraron con Paul McCartney y Ringo Starr en un semáforo. Vaya, después eche el cuento. Menos mal, ya fue noticia mundial. O si no, no le van a creer. O si no le van a creer. Sí, ay, sí, claro, Paul McCartney en un semáforo, por supuesto. Pero sí sucede. Sucede en la vida real, señores.
2: A mí solo me pasó una vez que iba caminando por una calle de Londres y venía trotando una mujer. Y yo me quedo mirando y yo decía, yo esta señora la conozco, era Bjork.
1: ¿Era Bjork?
2: Sí, pero no fui capaz de pararle su maratón.
1: No,
2: pues. Me hubiera gustado, sí, saludarla, hacerle una entrevista.
1: Ella es muy espontánea. Ella cuando estuvo acá, cuentan que en el hotel que de repente bajó una señora en toalla, y toalla en la cabeza también, a decir, oye, es que el agua caliente no está saliendo bien en mi habitación.
2: Era Bjork,
1: bajando a la recepción a decir que por favor, que el agua caliente no está bien. Y la gente de TikTok, ¿alguna casualidad que ustedes hubieran tenido con cualquiera de las estrellas que uno sigue? No tiene que ser las megaestrellas, también puede ser Robinson Díaz o Verónica Orozco.
2: Y Juan Camilo dice, en Bogotá yo me he cruzado a muchos actores, pero no soy de estar pidiendo fotos.
1: Bueno. A veces se pueden pedir la foto, depende del momento también. Pero son momentos increíbles, casualidades que suceden en la vida real y que uno cree que era difícil la vuelta. Eso sucedió con un agente, con Paul McCartney, y estaba con Ringo Starr. Pues qué chévere que hubieran podido tener ese encuentro con el Beatle mayor, Paul McCartney. Señores, ¿qué? Vamos a oír algo de los Beatles, por supuesto. Me encanta esa canción. Come Together llega acá a la FM Plus. ¡Viva la vida! Yeah.

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0: 6:52 de la mañana, acá en Viva la Vida de la FM Plus. Llegó el momento de jugar las tres punticas. Los amigos de TikTok, ¿qué dicen? ¿Están ready? A ver, yo voy a entrar a TikTok a ver cuántos estamos ahí y quiénes estamos para saludarlos a todos, que son súper buena onda, la verdad. Me encanta estar con ellos. Esta mañana de nuevo me monté a el carro que me traía y venía oyendo la FM Plus. Me encanta. ¿Le gusta esa emisora? Me dice, me parece fantástica. La pongo en la mañana y no la quito en todo el día. Bien, ahí estamos, sí señores, con la gente de TikTok, Camilo Andrés, Juan Camilo, Edicar 1, Rafa Rodríguez, Camilo Rojas, Janet, Juan Carlos, Otto, en fin, saludos a todos los que están conectados.
1: Rafa Rodríguez dice, rey, papá.
0: Sí, ready, pues, están papá. Todos, sí, ready. Ramón Buitrago, ¿qué más? ¿Cómo están? Bueno, todos listos para jugar las tres punticas. Beatriz, ¿qué hubo? Beatriz Pineda, Mauricio Gutiérrez desde Bucaramanguita, dice él. Saludos a la gente de Bucaramanga, qué linda ciudad, me encanta. Juan Camilo, bueno, en fin, están todos ahí ya listos para jugar las tres punticas. Ya saben ustedes, vamos a poner una puntica y ustedes dirán cómo se llama la canción y quién la interpreta. Primera puntica. De nuevo, por favor.
1: ¿Será la que yo creo?
0: Es que esta se parece. Ta, ta. No. ¿Va de nuevo?
1: ¿Cómo?
0: ¿Va de nuevo?
1: ¿Es australiana?
0: No creo. No. Es australiana, no. Es muy caribeña. Es muy caribe.
1: ¿Se hizo Miguel Mateos?
0: No. Andrés dice, madres, no me acuerdo cómo se llama. No,
1: yo aquí me perdí. Dice Janet. A ver.
0: Upa, Janet ya dijo.
1: Caribbean Queen de Billy Ocean.
0: Y eso es correcto. Caribbean Queen de Billy Ocean. Mira cómo suena.

0: soy su Caribbean Queen.
1: Caribbean Queen, exacto.
2: Eres nuestra Caribbean
1: nuestra
2: Queen,
1: Caribbean
2: la de esta
1: Queen.
2: Cabina, por lo menos.
1: Y más ahora que te vas para Santa Marta y luego a navegar por el Caribe.
2: Caribbean Queen.
1: Es la Caribbean Queen, total.
0: Mi post de Instagram va a decir así, Caribbean Queen.
1: Caribbean Queen, por favor, no lo dedicas, si eres tan amable, okay, para estar ahí, para ponernos en situación nosotros con ustedes. Bótame otra, dice Humberto Romero. Sí, señor, ya la tengo, ya va para allá, segunda puntica.
2: ¿Qué?
1: De nuevo, por favor. Uy, otra vez. Un saludo a las chicas bonitas de la FM Plus, dice William Ortiz. Buenos días, amigos. Antonio José. Es, acuérdense, título de la canción y quién la canta. Sí. Ya la acaban de decir acá en TikTok, pero yo sé que ustedes también pueden llegar a hacerlo. Usted va manejando y quiere saber cuál es. Va de nuevo, suéltala. Ay, ahí es, sí.
0: Ya la dijeron, ¿no?
1: Sí, la acabaron de decir completa,
0: pero
1: además, como debe
0: bien
1: ser.
0: ¿Escrita?
1: Bueno, pero es que se le fue una E por una R. Pero sí, Camilo Andrés Castañeda dice Dirty Diana de Michael Jackson.
2: Sí.
1: Sí, señor.

0: dicen acá, claro, claro, dice Edicar uno. No, yo fui primero. Yo, ¿será? Sí, voy a chequear allá arriba. Andrés B dice, Juli, manda otro besito que iba con la ventana del carro abierta y se me escapó. Ay, ¿cómo consienten a mis compañeros? Me encanta, además, son sub Janet, yo fui. Bien, todos, bueno, la verdad es que...
1: Todos fueron.
0: La verdad es que todos son increíbles. Gracias, Julito Edicar. Bien, tercera puntica, señores. A ver, esta sí está bien buena. De nuevo. Y esa es... Esa...
1: No, hoy sí.
0: Y esa está buena, de un plateado que estuvo en el Mundial apoyando a su selección. A ver, los quiero leer. Estoy leyendo en TikTok acá.
1: Mauricio Gutiérrez.
0: Mire, está difícil, dicen.
1: Mire, Mauricio Gutiérrez, el de arriba está difícil.
0: Ah, sí, dijo el cantante, pero falta cómo se llama la canción. A ver, señores, de nuevo. Es un narizón queridísimo.
1: No tan puntica.
0: Es un narizón.
1: Y Humberto dice, estoy como dormido.
0: Que no tan puntica, que un poquito más, dicen. Imposible. ¿Qué pasa, muchachos? Beatriz, ¿dónde están? ¿Qué pasó? De nuevo. Vamos. ¿Qué dice Edicar? Uno también estaba ahí pendiente de todo.
1: No, yo estoy corchadísima. No tengo ni idea.
0: Maggie May de Rod Stewart. No, esa no es. Dice que esa puntica está muy tan. Ya apareció Felipe Granda. Sí, señores. Ya la dijo. Do You Think I'm Sexy de Rod Stewart y suena así. Oh.

0: Era el Rod Stewart en inglés, que estuvo acompañando a su selección hasta último momento y estuvo, pues al final le tocó volverse a la casa.
1: Julito,
0: pues,
1: valida, me dice Edicar.
0: ¿Quién dirá Julito Valídame Edicar? No sé. Se me olvidó el título, pero me acuerdo de ese peinado de Rod Stewart.
1: ¿Qué me dice del bronceado?
0: Oiga, y nada que llega. Sí, sí.
1: El bronceado es el mismo bronceado de Donald Trump.
0: Y nada que logra.
2: El bronceado que yo me voy a hacer en mis vacaciones.
1: No, no,
2: Julio,
1: ese no, porque es como naranja.
0: Y nada que llega Rod Stewart a Bogotá, hombre. Qué cosa. Ya va segunda cancelada. Por Dios santísimo.
2: ¿Qué pasa eso?
0: No sé, puede ser la gira que cancela, o le parece pesado, o la venta no está muy buena y también paran ahí la vuelta. En fin, puede haber varios motivos para una cancelación, que no es nada fácil, porque pues no nos gusta a los empresarios tener que devolver dinero y que la gente pues al final compra una boleta soñando en que va a suceder y al final no pasa. Más adelante vamos a poner, me parece que está chévere esa canción para ahorita en la mañana, porque llegó el informe, el resumen informativo de La Torre. Acá a la FM Plus. Buenos días, La Torre.
3: Buenos días, Julito. ¿Cómo está?
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3: Ya son las 7 de la mañana en punto y estas son las noticias de la hora en la FM Plus. En Popayán avanzan desde hace más de 2 semanas los preparativos logísticos y de seguridad en el cantón militar ante la eventual posesión del presidente electo Abelardo de la Espriella, mientras las autoridades aseguran que la ciudad cuenta con las condiciones para albergar un evento de esa magnitud. Entre tanto, el mandatario electo anunció que va a presentar también al Congreso un proyecto de acto legislativo para declarar a Barranquilla como capital alterna de Colombia. También les contamos que hay información de servicio hasta ahora porque persisten las afectaciones en la vía al llano por el incendio de un vehículo de carga muy cerca de uno de los túneles de ese corredor vial. Así que si usted va en la vía Bogotá-Villavicencio, paciencia porque seguramente se va a tardar un par de horas más. En noticias internacionales, Irán prometió hoy seguir bombardeando Oriente Medio mientras Estados Unidos no detenga sus ataques. La guerra se extendió a nuevas zonas del país y han disparado ya contra buques en el Mar Rojo. Pasamos a la información deportiva porque Lionel Messi amplió su legado en el Mundial del 2026 al convertirse en el jugador con más partidos disputados, 34 en total en la historia de ese torneo. Además, cerró su participación con 21 goles en ese certamen. Finalmente, en noticias del entretenimiento, Marc Anthony y Nadia Ferreira anunciaron el nacimiento de Mayla, su segunda hija, en común. La pareja compartió la noticia con emotivas imágenes familiares y expresó la felicidad que vive con la llegada de la bebé, quien se une a su hermano mayor, Marco. Yo creo que Marc Anthony debe tener como 10 hijos ya, ¿no?
2: Uy, sí.
0: Le rinde.
3: Pero bastante. Yo soy Juan Pablo Latorre y este es un reporte de la FM para la FM Plus.
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0: 7:03 de la mañana, sí, me corrigen en el TikTok, me dicen, no, él no es plateado, él es rubio, sí, la verdad es que tiene un rubio poderoso, este señor Rod Stewart, que llega con su canción, Do You Think I'm Sexy, ¿tú crees que soy sexy? Acá, la FM Plus.

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1: 7:09 de la mañana, señores, acá en Viva la Vida de la FM Plus. Saludos a todas las ciudades que nos están copiando, los municipios. También a Playa del Carmen nos están copiando todos los días, muy temprano en la mañana.
2: Ya, un abrazo para
1: como que el mejor plan en Playa del Carmen es salir a caminar oyendo la FM Plus.
2: Espectacular, con ese paisaje, ese clima.
1: Qué delicia, ¿no?
3: Lástima el sargazo, pero delicioso.
1: Playa del Carmen, rico, buen clima, delicioso. Oye, ahora viene el Festival Cordillera, acuérdense. Y uno de sus headliners es Ricky Martin, que va a estar acá en festival. Que, hombre, a Ricky Martin yo no lo había visto en festival. Ahora, porque habíamos hablado que cuando los artistas se presentan en festivales, pues sacan toda la carne sobre el asador, porque al final, pues el público como que mide, ¿no? ¿Qué tal estuvo Ricky? ¿Qué tal estuvo Caifanes? ¿Qué tal estuvo el otro? Y Ricky Martin viene, y precisamente de él íbamos a hablar, o vamos a hablar, porque un hijo de él como que le pesa la imagen de Ricky Martin, ¿no?
3: Usted sabe que Ricky Martin tiene 4 hijos.
1: Ajá.
3: Unos mellos y una mujer y un hombre, aparte.
2: Ah, ok.
3: Tiene 4.
2: O sea, ¿dos hombres?
3: Dos hombres.
2: Una mujer.
3: No, espera, Pepe. Dos hombres mellizos, sí. Otro hombre y otra mujer. O sea, tiene 3 hombres y una mujer. Y pues uno de ellos ha sacado la cara en redes sociales y ha dicho que no le gusta que lo comparen con su papá. Él se llama Valentino Martin y es creador de contenido, comparte videos bailando, actuando, se le da muy bien. Ese tema yo creo que también ha heredado de un poco de su padre y pues
1: claro.
3: Por eso también yo creo que le tiene que dar por lo menos las gracias. Pero sí es verdad que muchas veces cuando los papás son tan reconocidos, los hijos pasan de pronto a un segundo plano cuando no se lo quiere así. Es decir, los padres no están pensando como voy a ser más que mi hijo. Seguramente querrá que sea más que él.
1: Sí.
3: Pero como quien está en este momento, bueno, no este momento, quien ha tenido tantos años de fama, pues ha sido Ricky Martin y pues sus hijos de cierto modo se convierte en la sombra de los papás.
2: Eso es tan difícil, ¿no? Y sobre todo si quieren seguir el mismo camino
1: del papá,
2: la misma profesión,
1: cantante,
2: o futbolista.
1: Claro.
2: Fíjese las críticas al hijo de Zidane, que tapó en Argelia, creo que fue la selección de Argelia en este mundial, y no le fue bien. Las comparaciones siempre son odiosas.
1: Aunque, pues si tienen talento, pues ellos mismos cambiarán esas opiniones y la gente
2: se
1: dará cuenta.
2: Pero es difícil.
1: Por ejemplo, el hijo de Simeone, el que jugó con la selección argentina.
2: Sí, pero igual le seguían dando palo.
1: Sí, sí, sí, sí.
2: Siempre está la sombra del papá.
3: Porque mucha gente no los comparan con otros buenos artistas, sino con el papá. ¿Es mejor o peor que el papá? No es como
2: qué buen
3: talento
2: tiene.
3: Bueno,
2: es raro. James y su papá, es mejor el hijo que el papá.
1: O le restan créditos también al hijo. Ah, claro, es que el hijo de no sé quién.
2: Sí,
1: ¿no?
2: Sí, sí, sí. A veces. Periodismo, en la política, en la música, eso se ve
1: en todas
2: partes.
1: Son los famosos delfines. ¿No? Que llaman delfines, que son de los hijos de famosos en cualquiera de los ámbitos. Y pues, como que tienen un camino más fácil, digámoslo así. Pero no siempre.
2: Pero no creo, ¿sabes?
1: No siempre es igual. Al hijo de John Lennon le costó mucho en el mundo del rock and roll con su banda por ser el hijo de John Lennon. Pues también tiene ahí como un fucu. A ver, el hijo de John Lennon, ¿qué es lo que hace?
3: Pero yo le pregunto a usted, Julito, que pues tiene unos hijos bastante histriónicos. Por ejemplo, con Juan por Dios, ¿él en algún momento se intentó alejar de usted o han sido tan amigos, tan...?
1: Pues fíjate, que yo nunca he sido el manager de él.
3: Okay.
1: Porque le he dicho eso. Mira, Juan, para salir uno a hablar bien de sus hijos, pues ¿quién habla mal de sus hijos? Nadie, ¿no? Entonces uno llega, no, mira que te tengo un artista buenísimo, que es mi hijo. La verdad, cuando comentan que son hijos de, pues como que baja un poquito el nivel de, no de credibilidad, pero sí de admiración o de sorpresa. Pues, es que es el hijo de tal, ya entendí. Entonces a veces pues es injusto también con ellos porque ellos tienen sus propios valores.
2: Propia vida, su propia...
1: Y claro, yo lo que he hecho es como dejarlo que salga al ruedo, comentarle a ciertas personas, oiga, miren esta gente, párenle bolas a Ácido Pantera que está en el ruedo y díganme después qué tal les parece. Y entonces, pues ahí hay buenas, hay buenos comentarios, otros no tan buenos, pero van avanzando.
2: O sea, aunque trabajan en la misma industria, no hacen exactamente lo mismo. Sí. Eso también favorece.
1: Sí, yo no soy cantante, ni músico, ni frontman, ni nada de eso.
2: Exacto. Usted, es más, me parece que ese sí es un gran complemento, sí. Porque usted los puede asesorar, porque usted los puede
3: tienen
2: dirigir.
3: Toda la experiencia. Exacto, del mundo, de qué es lo que pasa dentro de la industria, pero no como cantante.
2: Pero no como cantante. Entonces,
1: ¿y qué tal cantará? ¿Y que del hijo de Ricky Martin, qué tal cantará?
3: No canta. Actúa y baila. Y hace videos, o sea, crea contenido en redes sociales, y por eso utilizo estas plataformas para decir que no lo compararan con su papá. Pero
1: ¿y qué tal baila? Porque Ricky Martin baila muy bien, hay que decirlo.
3: Súper.
1: Ricky Martin es tremendo bailarín.
3: Baila bien el pelado.
1: ¿Sí?
3: Sí.
1: ¿Y actúa? ¿Qué tal lo hace?
3: Ah, no, ni idea. Ese sí no lo he visto.
2: Pero mire que a ella le faltó.
1: Luego, a veces hay papás que se meten demasiado en el mundo del hijo, ¿no? Como que lo lleva para arriba y para abajo y todas las reuniones son con el hijo y el papá, que también es muy aburrido llegar a una disquera.
2: ¿No?
1: Claro, llegar a una disquera, una reunión, y entonces el pelado y viene con el papá o con la mamá, que muchas veces es la mamá la que lo acompaña, como el caso de James Rodríguez, por ejemplo, que era la mamá, o por ejemplo, los. A ver, el hijo de Ricky Martin, ¿qué tal? Baila mal. Baila mal. El pelado baila mal.
3: Ay, pero es un, no sé, un baile diferente.
1: El pelado baila mal, o sea, no baila como Ricky Martin, hay que decirlo.
3: No, pero tiene su flow el pelado. Ay, más o menos.
2: No, Juli.
1: El pelado baila mal.
2: No,
3: Juli. Ahora sí les dio pesar, ¿no?
1: No, pero es que le toca prepararse, porque hay que decir, Ricky Martin se preparó muy bien, o lo prepararon, porque él empezó con el grupo Menudo, que fue una de estas. ¿No te gustó, Copelo?
2: No.
1: Definitivamente no.
2: Lo que pasa es que está la vara muy alta, o sea,
1: está la vara muy alta.
2: Que Ricky Martin es una de los artistas más integrales, se dice, sí, como.
1: Sí.
2: Que
1: completo,
2: hay,
1: sí.
2: Completo, esa era la palabra que estaba buscando. O sea, el tipo que tiene una voz, baila, actúa. Mire, no, y además es un tipo bello, o sea, Ricky Martin es.
3: Esto no está feo.
1: No le fue bien al hijo de Ricky Martin tampoco aquí en la mesa de la FM Plus. Seguimos siendo fan de Ricky Martin, acuérdense, va a estar en el Festival Cordillera, ya salió la programación de este festival, los dos días la pueden buscar y las boletas están a la venta. Nos vemos en el Festival Cordillera, que la FM Plus es emisora aliada. Oigamos a Ricky Martin y Living la Vida Loca aquí en la FM Plus.

7:20 de la mañana. 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
6: 7:25 de la mañana en Viva la Vida, acá en la FM Plus. Llegó el café, un cafecito colombiano a esta hora. ¡Qué delicia! Saludos a todos los cafeteros de este país. Óigame, yo cada vez que tomo café, entro en conciencia que cada grano de café que uno muele fue recogido por una mano de un ser humano y llevada y consentida hasta que llega a la taza de café de uno. Con razón el café tiene a veces unos precios que uno no los puede entender, pero la verdad es que es delicioso. Un cafecito en la mañana para hablar de 100 años de soledad, que por fin llegó la segunda parte. ¿Ya se vieron la primera? ¿Les gustó?
7: Ay, yo no me la vi.
6: ¿No?
7: Me quedé dormida, la verdad.
6: No, está buena. La primera parte, muy buena, muy buena. Muy buenas actuaciones. La producción fue algo increíble. La verdad es que se fajaron ahí con una cantidad de locaciones que hicieron en Alvarado, de Tolima. Esa producción... construyeron el Macondo Real, más de 40,000 metros cuadrados de construcción, y tuvieron que además construir como 3 pueblos a la vez porque iba evolucionando el pueblo, iba cambiando, y pues también usaron locaciones como en La Guajira, en Magdalena, el Páramo de Chingaza también. Pues bien, llega la segunda parte y parte final.
7: ¿Pero ya está o todavía no?
6: Ya, 7 episodios que se van a lanzar el 5 de agosto.
7: Ok.
6: Esto es en Netflix.
7: O sea, en una semana y media más.
6: Pero exacto.
7: Usted, Andrea, que es muy de libros.
8: Que Juliana, Javi.
7: Andrea, que es muy de libros, ¿no prefiere el libro?
8: Obviamente, yo sí lo prefiero, pero...
6: El libro es imposible superarlo, es insuperable.
8: Porque uno tiene que llegar a la serie sin pensar que va a encontrar
7: algo igual.
8: Una adaptación del libro. O sea,
6: no, porque
8: es como una...
6: Además, imagínense, el libro tiene... tantos lectores hayan leído el libro, ese número de adaptaciones, porque seguramente la Copelo, cuando lo lees, se imagina una cosa.
8: Claro.
6: Cuando yo lo leo, me imagino otra.
8: Yo me refiero a una adaptación muy fiel a lo que es el libro. O sea, uno tiene que pensar que esto es una idea de aterrizada, puesta en la pantalla, de 100 años de soledad, pero al final... pues no es el libro y no va a ser el libro. Entonces yo creo que también depende de cómo uno se acerque a la serie.
6: Aunque me pareció que respetan el realismo mágico, hay unas escenas muy chéveres, muy bien logradas, muy, muy, muy bien captadas de la esencia de lo que García Márquez escribió en este fabuloso libro. Y llegan, son 7 capítulos y tienen un capítulo final que será el... 25 de agosto, si no estoy mal, es el último capítulo ya de la serie. Me explico, salen ahorita 7 capítulos, el 5, y más adelante habrá un gran capítulo final que será el, pues ya el cierre.
8: De agosto, sí.
6: Sí, el cierre de esta adaptación, que hay que decirlo, gran producción colombiana, está Dínamo Producciones, que es una productora colombiana que no solamente está en Colombia, sino también en México y en otros países produciendo. Gran productora, la verdad, ha sido muchas super producciones que se han hecho en Colombia, han contado con la asesoría de esta gran productora que es Dínamo y que pues hace parte de este proyecto fabuloso que estará 5 de agosto, señores, empieza la segunda parte de Cien Años de Soledad, y la gran final será el 26 de agosto. Así que atentos, porque ahí tienen ya, vayan anotando en sus favoritos. Hey, ver Cien Años de Soledad, el 5 de agosto ya está en cartelera, ya la podemos ver. Ese fin de semana es
8: cartelera
6: puente.
8: Cartelera de Netflix.
6: Ese fin de semana es puente, además, ¿no?
8: Sí, señor, el viernes 7 es puente.
6: El viernes 7 es puente.
8: Pues, 7 de agosto. Batalla de Boyacá.
6: Boyacá. Muy bien.
8: Pasaron un quinto primario.
6: ¿Han pasado por allá, por el puente de Boyacá?
7: Sí, sí lo he visto.
6: Bonito,
7: sí,
6: ¿no?
8: Muy bonita esa zona.
6: Muy bonita esa zona de Boyacá.
7: Es que Boyacá es súper lindo.
6: Toda
7: y las
6: ella,
7: calles, que, las carreteras pues que tienen, paisajes. Y los paisajes, wow.
6: Wow. Pues también en parte de Boyacá también grabaron un pedazo de esto, pero me comentaban que las condiciones de Alvarado no son fáciles, o sea,
8: El calor,
6: los mosquitos, las condiciones de clima son complicadas, y estar allá encerrados, trabajando, pues no fue fácil. Hace parte pues de ese realismo mágico de García Márquez. Yo ya estuve averiguando para que se pudiera hacer una fiesta allá bien poderosa en las calles de Alvarado. ¿Eh? No sé. No, cuando averigüé me dijeron, Julito, todavía estamos utilizando la ocasión porque estamos grabando la segunda parte. Pero ahora que la terminaron, de repente, ¿no?
8: Una fiesta en Macondo.
6: Un buen rave allá en Macondo con 100 años de soledad y el realismo mágico. 7:30 de la mañana, hora de consentir a nuestros patrocinadores acá en Viva la Vida de la FM Plus.

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7:34 de la mañana. Y esta canción la escribió Sting hablando acerca del suicidio. Sí, señores. Can't Stand Losing You, de The Police, acá en la FM Plus.

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1: 7:37 de la mañana y llega Madonna. Madonna, la reina del pop. Who's the Girl? Película que tenía el mismo nombre y esa fue banda sonora de esa película. Acá en la FM Plus.

0: 7:42 de la mañana en la FM Plus, saludando Medallo Cali. ¿Cómo está todo por allá? Hoy hay mucha actividad en Cali. Creo que hay una ciclovida nocturna.
1: Ciclovía, sí.
0: No, se llama ciclovida.
1: ¿Ah, sí?
0: Sí, se llama ciclovida. Le pusieron ciclovida.
1: Bueno, el nombre, pensé.
0: Sí, ciclo.
2: Le podría poner así.
0: Ciclovida nocturna, porque pues la idea es que haya vida nocturna y que todo el mundo se contagie esta noche de Cali y que Cali suene en el mundo entero, dicen así los amigos caleños, que no lo dudo, la verdad. La ciclovida nocturna, noche caleña, encenderá la celebración de los 490 años. Que se oiga Cali por el mundo, es el eslogan.
1: Cali, divino Cali.
0: Deportes, rumba, hora feliz, recreación y actividades para toda la familia será este parte de este movimiento fabuloso que, repito, hoy jueves, esta noche, así que amigos caleños, ya tienen ustedes por ahí este plan para esta noche, porque salir a la ciclovía nocturna es un planzote, y además en Cali, con ese buen clima en la noche, la gente fantástica, todo, pues tiene todos los ingredientes de una noche caleña maravillosa, como siempre la pasamos cada vez que vamos a Cali, y nos atienden, y salimos, y conocemos y disfrutamos y bailamos salsa, por supuesto. Que se oiga Cali por el mundo, dicen. Las citas a las 7 de la noche, de 7 a 9:30 p.m. en las estaciones Panamericana, Ingenio y El Prado. Y la programación incluye rumba, baile, actividades deportivas, hora feliz, cámara 360 y espacios de recreación para niños y niñas. Así que atentos, esta información la envía Pipe desde allá, desde la FM Plus de Cali. Gracias, Pipe, tú, todo el equipo de la FM Plus, que son maravillosos, y qué rico estar en Cali esta noche, ciclovía, porque la ciclovía nocturna de Bogotá es chévere también, pero bueno, el frío, la cosa, a veces llueve en Cali, pues el calorcito, no está el sol ni nada de eso, y se pasa muy sabroso. Saludos entonces a la gente de Cali, se les quiere un montón, ¿oís? Bueno, Copelo, cuéntanos desde la, ¿qué? No he podido aprender.

0: cara que tiene el mentón retraído, o sea, como un poquito hacia atrás. ¿Sí, Julito?
1: Ok, así para atrás. Ok.
0: Sí. Juli lo está viendo en este momento.
1: Sí.
0: ¿Qué puede decir Juli?
2: Pues yo lo veo normal.
0: No, el mentón es muy hacia atrás. ¿Lo ve
2: Que
0: normal?
2: no.
1: O sea, lo tenía antes hacia adelante.
0: No, hacia atrás.
1: Ah, lo tenía hacia atrás. Bueno,
0: Retraído.
1: tranquila, profesora,
2: Ay,
1: pero
2: no.
1: ay, no se
0: Pero
1: me
0: es que
1: puede.
0: digo y
1: La
0: no.
1: profesora llegó hoy. Ah, doctora,
2: Oigan, la
1: tranquila,
2: tiene hacia
1: doctora.
2: atrás. Oigan, la tiene hacia atrás. Ah, que la tiene hacia adelante.
1: Digo, porque, digo, como que si me dice ahorita, la tiene hacia atrás, y estamos hablando de que se sometió a una operación, pues
2: Ahora
1: yo concluyo que la tenía antes.
0: Hacia atrás.
1: Bueno, doctora, sigue adelante con la que bueno, mentoplastia.
0: El caso es que él ha sido tendencia en las últimas horas en redes sociales, pero
1: puso cara de doctora y todo, no le faltó la batica blanca.
0: No tiene que ver con fútbol.
1: A ver.
0: Sino por su físico, por su cara. Le cambió completamente la cara. Entonces muchos dijeron, no, pero este señor se operó, se metió al quirófano. No se metió al quirófano porque él dentro de poco empieza los entrenamientos y una cirugía necesitaría mucho tiempo de reposo y no le alcanza el tiempo. Entonces lo que hizo fue que se sometió a una cosa que se llama armonización facial.
1: Okay.
0: Puntualmente a una mentoplastia líquida. ¿Qué quiere decir esto? Que le meten, le inyectan, le ponen ácido hialurónico en el mentón.
2: Ah, yo
0: para
2: tengo.
0: Perfilarlo hacia adelante.
2: No, mentira.
0: ¿Sí?
2: No, pero yo sí me he puesto ácido hialurónico, pero sí me han dicho, vamos a ponerte un poquito en el mentón, y yo, uy, no voy a quedar así.
1: Ojo con eso. Ojo con eso, Julio.
0: Con esto, el dermatólogo lo que hace es que le pone unas inyecciones de ácido hialurónico para modificar la forma, para modificar el tamaño e incluso para modificar la posición del mentón para poder darle equilibrio a la cara. De hecho, también mucha gente lo usa para masculinizar este tercio inferior de la cara. Entonces lo que hacen es que les ponen en la mandíbula para que sea más cuadrado, como más perfilado, ¿sabe?
1: Ajá.
0: Pero lo que se hizo Vinicius Junior es, se metió ácido hialurónico en el mentón y el cambio, Julio Alfredo Correal.
1: ¿Se nota, doctora Copelo?
0: Impresionante, o sea, es otra persona.
1: ¿Ah, sí? ¿Tanto así? Voy a buscar aquí fotos de antes y después de la mentoplastia.
0: Obviamente, el dermatólogo pues ya se hizo muy famoso, es un señor que se llama Alessandro Alarcao, en Brasil, y él fue el encargado de ponerle el ácido hialurónico a Vinicius Junior en el mentón, y por eso se llama mentoplastia líquida, porque no necesita bisturí, simplemente un par de inyecciones. Hay cirugía para eso, les ponen una especie de prótesis en el mentón para los que tienen casos muy graves. Y obviamente eso sí tiene todas las implicaciones de un quirófano, anestesia, recuperación, etcétera. Esto le dan algunas instrucciones como unos sí. En el día de la aplicación del ácido hialurónico no se puede ir al gimnasio, no puede entrar a saunas, no se puede tocar la cara, pero a los 6-7 horas ya está perfecto.
1: Sí, señor, estoy viendo aquí las fotos de antes y después de la mentoplastia y en verdad sí.
0: Mentoplastia.
1: Dije mentoplastia. Pero, oiga, pero sí se le ve un cambio poderoso, ¿no? Un cambio. Pero entonces esto es para las personas que tienen el mentón retraído.
0: Retraído. Bueno. Mentón retraído. O sea, retraído quiere decir
1: hacia atrás. Ok, necesitan más presencia del mentón. Con el ácido hialurónico famosísimo. Fue un cirujano, ojo con eso.
0: Dermatólogo,
1: ¿no? Aprovechemos para decir que todos estos procedimientos necesitan, obviamente, de una persona profesional.
0: Esto no es que usted vaya a la peluquería
1: exacto,
0: a ponerse ácido hialurónico.
1: No, ni al garaje que dicen ahí que sale un señor vestido.
0: Pero queda muy bien.
1: Que vestido ahí de cirujano y así, claro, yo se la hago. No, señor, esto necesita que sea aplicada por personas profesionales. Personas que saben cómo funciona esto y que están, digamos, capacitadas para someter a las personas a este procedimiento de mentoplastia, doctora Copelo, ¿sí?
0: Muy bien.
1: Gracias, doctora Real. Copelo. Mentoplastia es el nuevo término. No lo conocía, la verdad.
0: Mentoplastia líquida.
1: Ah, líquida.
0: Porque claro. La mentoplastia es una cirugía.
1: que se usa cuando tiene el
0: mentón.

0: Retraído.
1: Retraído, pero cuando lo tienen hacia adelante también.
0: Sí, pero eso. Pero
1: conozco,
0: eso
1: conozco cirugía. Amigos que han tenido esas operaciones muy fuertes.
0: Y ama maxilofacial.
1: Sí, les recorte
0: está
1: el hueso.
0: Simplemente
1: y todo, ¿no?
0: Es que le ponen una prótesis en el mentón.
1: Ah, sí, una prótesis. Wow.
0: Sí, una prótesis.
1: Y además tienen que durar un montón de tiempo sin poder masticar ni nada, todo dieta líquida.
0: Sí,
1: es complicada, la verdad. Hay que someterse ahí un
0: claro,
1: tiempo.
0: Claro, pero es que la mentoplastia en este caso no afecta la funcionalidad de la mandíbula. En el caso de la mandíbula hacia afuera, sí puede afectar la mordida. Pero esto es una claro. Cuestión exclusivamente estética.
1: Bien, la estética de Vinicius, todos estos son ecos del mundial, porque como les dije yo, empezaron a salir cosas por todos lados del mundial y demás, como el temita ese que vi por ahí, unos argentinos recolectando firmas para pedir a la FIFA que repita la final del mundial.
0: Sí, oiga, lo vi.
1: Da risa, ¿no? Da risa realmente que estén en ese plante los argentinos pidiendo que se repita la final del mundial porque les pareció que esa final no fue totalmente imparcial. 7:51 de la mañana, vamos a ir a Bob Marley and the Wailers con Could You Be Love acá en la FM Plus.

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1: 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Bien, muchachos, segundo round de las tres punticas. Atentos en todos en la comunidad de la FM Plus en TikTok. Están ahí presentes y atentos, ¿no? Todos quieren, ya, suélteme una, ya, estoy listo. ¿Qué dicen?
2: Sí, ya, dice José Raúl Gómez. Vamos, saludos desde Ipiales. A ver si con frío cojo una puntica.
1: Ah, desde Ipiales, saludos allá.
2: Mauricio Gutiérrez.
1: Gente queridísima.
2: Trujillo dice, a esta hora sí estoy despierta. Andrés dice, presente, profe. Don Fulgencio, presente. Edicar, bueno, Julito, pilas a mis mensajes. Giovanni Díaz también dice yo. Don Fulgencio vuelve y dice, señores, la hora del recreo. Aquí estamos. Camilo, Pastel Límite, Camacholis también está presente. Andrés.
1: Muy bien.
2: Oscar, por estar escuchando las punticas se me quemó el arroz. Pero vamos por eso. Un abrazo a todos.
1: Ay, queridazos, que son unos bacanes.
2: Juana Carolina dice que listos desde Bucaramanga, la ciudad bonita.
1: Hola, Juana Carolina. Qué bien.
2: Bueno, un abrazo para Fabián.
1: Michael Daza, bueno, una can Giovanni Díaz. Bueno, qué bien que todos estén ahí y divirtiéndose con este jueguito maravilloso que se llama Las
2: Tres. Y un abrazo para los que nos están oyendo en su carro.
1: Sí.
2: O a través de la aplicación de RCN Radio, que usted la puede descargar. Si no lo ha hecho, ahí está toda la programación de RCN Radio y nosotros también estamos ahí, la FM Plus con Viva la Vida.
1: Fitipaldi, hola, dicen buenos días, con todo respeto, qué mujeres con tan bellos rostros, saludos, buen programa, gracias Fitipaldi.
2: Muchas gracias.
1: Primera puntica de este segundo round. De nuevo. A ver, atentos, estamos atentos aquí en el TikTok.
2: Janet.
1: Acuérdense, muchachos, sí, señora.
2: Ya lo dijo Janet.
1: Ya, y Beatriz también. De nuevo. Para el que va en el carro, para el que va ahí conduciendo, para el que se está quemando el arroz. Cuidado, se le queman los huevos por andar pendiente de escribiendo acá.
2: Rabia que uno se le queme algo, ¿no?
1: Algunos la escriben, pero se equivocan de la banda. No es Osprey.
2: No, Oscar, pero arriba ya lo dijeron.
1: Sí, arriba, ¿quién fue el primero que lo dijo
2: Janet,
1: acá en TikTok?
2: Creo que fue Janet.
1: Así, o Beatriz Pineda. Beatriz también es una redura. Sí. Están todos ahí súper juiciosos. ¿Y qué dijeron, Copelo? Cuéntame.
2: Dijeron que es de Green Day la canción.
1: Yeah.
2: Y se llama Basket Case.
1: Así es, eso es correcto, señores. Sí, Basket Case de Green Day, oigámosla.
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1: Saludos a Ibagueta, ya nos escribe Zulma, que se divierte mucho con nosotros. Un saludo a toda la gente rockstar de Ibaguet, que se les quiere un montón también. Gente buenísima, una ciudad amable y queridísima. Gracias, Adriana, por el besito que me mandas. Bien, muchachos, vamos con la segunda puntica.
2: Ay, la torre que está aquí jugando, yo ya sé.
4: Los Cadillacs.
1: No, la torre.
2: Estoy mal. Pero es como jamaiquino.
4: Estoy mal.
1: Puede ser, sí.
4: Marley.
1: Batió, creo que en estos días batió algún récord por ahí, no estoy mal.
4: Bob Marley.
1: Ah, ya lo dijeron ahí el cantante, lo tienen por ahí. Upa, Juanca ya dijo.
2: Y bien arriba también, mire, retroceda.
1: Sí. Ya, así dicen, hablan bombastic. Sí, señor, Andrés Velo dijo también bien arriba, más arriba.
2: Shaggy.
1: Bien, bombastic de Shaggy, así suena. ¿Oyó la torre?
5: Está bombastic.
1: Otros decían Sean Paul, no, el Sean Paul. Eso. Jueves.
2: Mauricio Gutiérrez la dijo primero.
1: Les encanta jugar, ¿no? Se encanta jugar las tres punticas. Si tú estás oyendo hasta ahora, pues te cuento. Es un pedacito de la canción y ustedes deben decir quién la canta y cómo se llama. ¡Tercera puntica! A ver.
4: Vilma Palma.
1: Uy, uy, la torre. Pero eso fue de una. Vamos a ver qué dice acá.
4: Auto rojo, sí. No sé, auto rojo, sí.
1: Sí, señores, llegó. Llegó la torre con toda. Auto rojo de Vilma Palma. Y también lo dijeron acá en TikTok: Andrea Trujillo, Don Fulgencio, Rafa Rodríguez, Fittipaldi. Una cantidad de gente. Los quiero un montón. A toda esa comunidad maravillosa que está acompañándonos en la FM Plus. Llegó el momento de un resumen informativo y ya volvemos. A ver, gente de TikTok, dígame con cuál canción vamos a venir después.
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4: 8 de la mañana, un minuto, y estas son las noticias de la hora en la FM Plus. Mucha atención, la familia de María Camila Potosí, la joven de 21 años, con 8 meses de embarazo, asesinada en la ciudad de Cali, le está pidiendo a las autoridades que busquen a la bebé que le fue sustraída del vientre de su madre. Es lo que acaban de confirmar las autoridades. Lamentablemente ha ocurrido este caso y le están pidiendo a la policía que busquen a esta mujer que se ganó la confianza precisamente de María Camila, que le ayudó en los últimos meses, que la llevaba a las citas y con quien fue vista el día de su desaparición, el 15 de julio. Ella dijo que iba a una cita médica y que la acompañaba esta mujer, y de ahí para allá no se supo nada de ella hasta el día que fue encontrada muerta. También les contamos que la nueva escalada violenta en norte de Santander y en Cesar, pues deja un soldado que resultó herido por un francotirador del ELN en Ocaña. 120 familias huyeron de Tibú por los combates con las disidencias de las FARC, y un ataque con explosivos contra una estación de policía en Aguachica, en Cesar, dejó 5 uniformados heridos. En noticias del mundo, la Unión Europea impuso hoy 2 multas, ojo, 890 millones de euros al gigante tecnológico Google, una decisión que, de acuerdo con expertos, amenaza las relaciones comerciales con Estados Unidos. En deportes, la FIFA incluyó a los clubes colombianos Deportivo Cali, Llaneros y Pereira en un informe sobre el impacto económico del fútbol mundial. El estudio destaca a sus equipos por su aporte al desarrollo de jugadores y la participación en el mercado internacional. Así que en buena hora. Finalmente les contamos que hay un municipio en Boyacá que limita con la frontera en Venezuela, se llama Cubará, y se ha convertido en un destino llamativo por su riqueza natural. Desde Bogotá el recorrido toma cerca de 3 horas en avión o 12 horas en carretera. Ese lugar alberga todavía comunidades indígenas Uwa y está cerca del parque El Cocuy, así que si tienen plan, puede ser ese un buen destino. Yo soy Juan Pablo Latorre y este es un reporte de la FM para la FM Plus.
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1: 8:04 de la mañana y la gente en TikTok dice: oiga, no chivió el de las noticias. Bien, la torre, sí señores, vamos a ponerle Auto Rojo de Vilma Palma y Vampiros acá en la FM Plus. Estos vienen ya pronto, hay concierto de ellos acá en Bogotá.

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1: ...8:08 de la mañana... 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

0: 8:09 de la mañana, señores, y con la canción seguimos ganando de los Ácido Pantera, que a propósito hoy están viajando a Madrid, tienen presentación mañana en Madrid y el fin de semana en Londres en el festival WOMAD. Estarán por allá mucho talento colombiano recorriendo el continente europeo en este verano. Oiga, llegamos a los deportes y les quiero decir, ayer empató el DIM con el Vasco da Gama, que habíamos anunciado que había un partido allá en Medellín, con el estadio vacío, totalmente vacío, porque estaban cumpliendo un castigo de Conmebol por comportamiento mal de la afición, ¿no? Los castigaron, no hubo aficionados en el estadio y quedaron empatados.
1: O sea, hubo partido, pero no hubo hinchas.
0: Y Santa Fe reaparece hoy en un torneo que conoce y ya ganó, que es la Sudamericana, enfrenta al Caracas de Venezuela, chamo. Imagínate, vale, cónchale. Tremenda broma. Caracas de Venezuela en el Estadio El Campín a las 7:30 de la noche. Es un partido de ida. Está ya en la fase de los playoffs de octavos de final. Uh-huh. El cuadro cardenal ya fue campeón en el 2015 de esta Copa Sudamericana. También, oiga, salió hablando del Mundial y demás, el 11 ideal del Mundial. Habla el portero de Cabo Verde.
1: Sí,
0: que es Bonciña.
1: Sí.
0: Fue uno de los elegidos por los hinchas. Además, Pedro Porro de España, Lisandro Martínez también, Dai Upamecano, no sé de dónde es, Cucurella también de España, que es buenísimo.
1: De 19 años.
0: Sí. Rodri, Michael Olis Michel Olis de Francia, ajá. Bellingham también de Inglaterra, Lionel Messi.
1: Claro.
0: Vean usted. Está tu amigo Erling Haaland.
1: Ajá,
0: también
1: Noruega.
0: Y Kylian Mbappé
1: de Francia.
0: Aunque ayer oí una de estas personas que sabe mucho de fútbol y resaltó la labor de Colombia en el Mundial, que él pensó que iba a llegar más lejos porque le pareció una selección increíble, y resaltaron esa labor increíble de la selección Colombia. Viene la media maratón de Bogotá el próximo domingo.
1: Exacto.
0: El atleta keniano Benson Kipruto es la máxima figura de esta media maratón, que será el próximo domingo, y por segunda vez está compitiendo este keniano. El objetivo, pues obviamente, es ganar, y el año pasado quedó de tercero. A sus 35 años ha ganado 4 majors: la maratón de Boston, la de Chicago, la de Tokio y la de Nueva York.
1: No.
0: Wow, está increíble los invitados que tienen para este fin de semana en la media maratón
1: de
0: Bogotá.
1: Mucha gente viene a Bogotá.
0: Mucha gente viene, a pesar de la altura, que es un poquito complicada
1: para
0: varios.
1: Pero eso también hace parte del reto.
0: Claro, porque les toca venir un poco antes a entrenar, claro, aclimatarse, oxigenarse, ¿no?
1: Sí, para que no les vaya a dar duro el famoso soroche.
0: Exactamente. Y llega este fin de semana de nuevo lo que más me gusta a mí. ¿Cuál es?
1: Fórmula 1.
0: Muy bien, doctora Copelo, muy bien.
1: ¿Qué día?
0: La Fórmula 1 llega, el Gran Premio de Hungría. Será este fin de semana, el domingo, muy a las 8 de la mañana estarán corriendo este premio. Para que estén pendientes, está increíble la competencia entre Mercedes, McLaren, Ferrari, están ahí todos con mucha intención de llevarse este premio. Y Kimi Antonelli, el muchachito de
1: 19,
0: otra vez 19 años. Oiga, algún numerólogo apareció por ahí, tenemos que consultar un numerólogo que nos diga qué significa esa presencia del número 19 en todos lados, en todos los deportes. En fútbol ya dijimos que hubo presencia total, y pues en Fórmula 1 el número 19.
1: Coincidencias.
0: Sí, pues coincidencias, ¿no?
1: Sí.
0: Tal cual.
1: Sí, coincidencias.
0: Pero de repente uno llama a un numerólogo y le tira, y mira, te voy a decir.
1: Habla con
0: el 1 más 9, 10, y 10 dice no sé qué, pero 1 es el 0 y al 0
1: es
0: la noche.
1: Pero es 1, año 1.
0: Año 1, tiempo 0, es el momento, es vivo el presente, le dice.
1: Exacto.
0: Este fin de semana, Fórmula 1, no se lo pierdan, que va a estar buenísimo. Ya saben ustedes, el domingo es la gran carrera, pero viernes y sábado hay clasificación, la pole position.
1: También en Hungría.
0: También, sí,
1: todo es ahí,
0: claro. Antes del premio, pues suceden la clasificación inicial, las pruebas de ahí. Qualify 1, Qualify 2, Qualify 3, y después viene la pole position, a ver quién sale de primero en el lado de adentro del circuito, Y algunas carreras tienen un sprint, que es una carrera que se hace a 12 vueltas antes del Gran Premio y que también da puntos para la clasificación general.
1: Okay.
0: En algunos premios está eso. Después vendrá, después no hay Fórmula 1 hasta el 23 de agosto. La vamos a extrañar, que será en los Países Bajos. Después seguirá Italia, España y Azerbaiyán en este gran año de Fórmula 1, que realmente está buenísimo. Ya suenan cambios de pilotos, están hablando, que uno se va a ir.
1: Una pregunta técnica, señora. ¿Los carros los llevan?
0: Claro, ¿cómo así?
1: ¿O cada escudería tiene carros en estos lugares no, donde se corren estas vueltas importantes?
0: No. Ellos viajan con sus carros, viajan con todo un equipo técnico increíble cada...
1: Ibas burlando de mi pregunta, ¿no? No hay preguntas bobas, ¿sí?
0: No, está bien.
1: ¿Qué preguntas?
0: Muy bien. No, todo vale. Además me gusta que preguntes porque se nota que estás interesada ya en la Fórmula 1.
1: No, es que estaba pensando, ¿cómo se llevan esos carros?
0: Claro, no, es una logística impresionante.
1: Porque hace poco estamos hablando de un premio en otro país lejísimo, o sea, hay muchos premios de Fórmula 1 durante el año.
0: Sí, entonces hay que transportar toda esta cantidad de equipos. No es un carro, son dos o tres carros que tienen que viajar, una cantidad de gente, los talleres.
1: O sea, yo pensé que en cada lugar donde se hacían estas vueltas había una escudería, no sé, estaba Ferrari, estaba...
0: McLaren, Mercedes.
1: Exacto, y tenían ahí los carros de cada uno.
0: No, van poniendo a punta cada carro y van perfeccionando, porque por lo general cuando empiezan pues tienes problemas de...
1: O sea, el carro con el que corren es el mismo en todas las carreras.
0: Puede ser, si no lo estrellas.
1: No, por supuesto.
0: Bueno, y si lo estrellas, también lo recomponen y sale otra vez a correr. Claro, porque la medida del piloto.
1: Ah,
0: ¿no?
1: Claro. Eso es un puto. O sea, sí, el carro está hecho para el piloto.
0: Totalmente, customizado, como dicen ahora, para el piloto. Así que no se pierdan este fin de semana el Gran Premio de Hungría. El 26 de julio se correrá esta fabulosa Fórmula 1 que día a día. Todos los premios han sido agotada la entrada, todos los premios han sido un éxito impresionante, convocan una cantidad de personajes, hay conciertos, en fin, se ha vuelto un momento de entretenimiento fabuloso. El fin de semana, no se pierdan, Hungría será la nueva cita de la Fórmula 1 acá en MP.
1: ¿Qué?
0: En la FM Plus.
1: ¿Qué iba a decir?
0: No sé, se me fue el MP. En la FM Plus se lo contamos. ¡Viva la vida, señores! Y llega The Bad Touch con The Bloodhound Gang acá a la FM Plus.

0: 8:21 de la mañana, acá en Viva la Vida de la FM Plus. Cuéntanos, Copelo, cuéntanos.
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0: 8:21 de la mañana y llega esta canción de Bob Sinclair, el francés, que fue himno en el Mundial de Fútbol del 2006 en Alemania. Love Generation, aquí en la FM Plus.

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6: ...8:27 de la mañana... acá en Viva la Vida de la FM Plus... Bucaramanga, ¿cómo vamos? Cali, ¿qué más? Yo nombro la ciudad y me transporto enseguida para cada ciudad. Sí. Bucaramanga, espectacular. Cali, divina. Medellín, wow. Y Baguette, fantástica. Bogotá, te quiero, Bogotá. A todas las ciudades, un beso bien grande desde acá, desde la FM Plus. Para todos, somos felices sabiendo que están ustedes oyendo nuestra emisora, la buena musiquita y los comentarios.
7: Oiga,
6: que
7: lo vieron en una valla.
6: Ah, sí, por allá hay una valla de la FM Plus. Estamos de moda, estamos pegados. Muy bien, me alegro un montón. Gracias a ustedes, a todos ustedes. Bueno, hablemos de turismo y de turismo nacional, que es el que más me gusta, la verdad, porque nuestro país es absolutamente precioso.
7: Sí, bueno, y digamos que las ciudades con más infraestructura son muy atractivas para los extranjeros. O sea, piensa en Bogotá, Medellín, en Cartagena, en Cali. Pero hay una tendencia que ha cambiado, Julito, que a mí me fascina, me encanta y soy muy feliz de poderla contar, y es que durante el primer semestre de este año, muchas regiones del país registraron un crecimiento muy importante en la llegada de visitantes extranjeros. Entonces, estoy hablando de ciudades y de departamentos que tienen otro tipo de turismo. Estas fueron las cifras que presentó ANATO, la Asociación Colombiana de Agencias de Viajes y Turismo, que dijo, oigan, las regiones en Colombia están logrando unos aumentos muy importantes en la llegada de visitantes extranjeros. El mayor crecimiento correspondió a Vaupés.
6: Vaupés.
7: Sí, señor, departamento que registró un incremento del 63.2%, Vaupés. Después está Guaviare con el 24.7%, Guainía con el 21.9% y Nariño con el 21.7%.
6: Wow.
7: Consolidándose entre los territorios con mejor desempeño en Colombia. Hay mucha llegada de turistas extranjeros. Bogotá, digamos, sigue siendo la principal puerta de entrada de estos viajeros para el resto del país. Entre enero y junio recibimos 869.000 visitantes internacionales, que es como la cifra más alta registrada durante un periodo. Y Medellín se ubicó en la segunda posición con la llegada de 568.000 turistas internacionales. En tercer lugar, Cartagena.
6: Bastante, ¿no?
7: 457.000 visitantes extranjeros, y Cali completó el grupo de las principales ciudades con 96.000 viajeros internacionales. Pero la buena noticia es que se está posicionando este tipo de turismo más de naturaleza, más ecológico, más de región, de territorios distintos en Colombia y en el mundo para pues recibir a visitantes extranjeros.
6: No, es que con esa cantidad de parajes que tenemos, cantidad de geografías diferentes.
7: Pues es otra oferta, no es lo mismo, digamos, ir a Vaupés que ir a Antioquia. En Vaupés el tipo de turismo, la oferta pues está basada en un turismo más de naturaleza, ¿no? De aventura.
6: Sí.
7: Obviamente también con algo cultural, y sin duda esto muestra, y de verdad que me parece espectacular, que se ha diversificado el turismo internacional y que hay un mayor interés por conocer otros territorios que son menos convencionales que los destinos tradicionales aquí en Colombia.
6: Colombia, el país de la belleza.
7: Sí, señor.
6: Hora de consentir a nuestros patrocinadores acá en Viva la Vida de la FM Plus.

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1: 6:38, 36 de la mañana. Ya, bueno, perdón.
2: ¿Qué pasó?
1: Tranquilo, muchachos, son las 8:36 el día.
3: ¿6?
1: Yo dije 6.
3: Se le pasó el tiempo así volando.
1: Rápido, 8:36 de la mañana y llegan los Cool and the Gang con Get Down On It. Y ahora tenemos una invitada de MasterChef Celebrity.

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1: 8:39 de la mañana y recuerden, amigos, hay lugares que te acompañan mientras evolucionan y así es, Banco de Bogotá está contigo en ese camino con el respaldo de 155 años de experiencia, innovación y más de 11.000 personas listas para acompañarte. 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Continuamos acá con la Juli Javi, la Copelo, mi nombre es Julio Correal y llega una invitada increíble, fabulosa, queridísima, Marta Restrepo de MasterChef Celebrity.
2: ¡Hola! Ay, qué
1: Marta, querida.
2: Bastante bien, ¿no? No,
1: pues claro, ella está feliz porque ayer le fue increíble, ¿no?
3: Ah, estoy triunfando, así de fácil, te saludo desde la FM Plus. Ayer me llevé todo. Feliz, muchas gracias por la invitación, feliz de estar con ustedes. Me dieron en el gusto porque sea algo que me encanta es hablar.
1: Ay, qué belleza. Además.
3: Ya se dieron cuenta. Aparte.
1: No, además viene victoriosa porque anoche le fue guau. A pesar de que esa es ahora el segundo programa, ya hay como platos muy bien elaborados, ¿no? Y yo creo que Marta, los chefs ahorita están, digamos, un poquito laxos, un poquito tranquilos porque es el segundo programa. Pero eso en cualquier momento van a empezar a apretar tuercas,
3: son
1: ¿o qué?
3: Bipolares.
1: Son bipolares.
3: ¡Qué miedo!
1: Eso sí.
3: Son bipolares, son terribles, Dios mío. Pero también son muy buena gente. Lo que pasa es que la función de ellos es esa, ¿no? Pues porque si también te dicen todos los platos están lindos, buenísimos, claro, queridos todos, pues se pierde un poco la emoción y el propósito del programa. Pero si han estado más suaves, pero la cosa se pone tenaz.
2: Sí, pero para los que no se lo vieron ayer, ¿qué bueno, fue lo que pasó?
3: Claro que sí, con mucho gusto. Ayer tuvimos un reto creativo, que era una receta que nos entregan por medio de lenguaje emoji, por decirlo de alguna forma.
1: Ok.
3: Entonces tú tenías que, así como tú mandas mensajitos con emojis y pues obviamente uno sabe qué significa. Sí. Por ejemplo, Juli, ¿tú sabes qué significa la berenjena? No sé, pregunta.
2: El corazoncito. Que signifique, no sé, pero lo que uno piensa.
3: Bueno, en fin. Entonces teníamos que hacer así la receta, ¿no? Entonces era coger dos y entonces el emoji era tazas, luego una gotica. Se prestaba mucho para confusión.
1: Claro. ¿No?
2: Pero difícil.
3: ¿Pero será agua o será leche? Porque no son exactamente los emojis que uno tiene en el celular, pero era algo muy similar. Y Pau Tips y yo éramos pareja, primera vez obviamente que cocinábamos juntas, nos tocó hacer unos shawarmas de pollo con pan. Con pampita.
1: No, y hacer el pan.
2: Y hacer el pan de ceros que lo
1: hice yo. Hacer el pampita. Sí.
3: Hice el pan, pero entonces todo era pues un poquito confuso. Yo la verdad nunca había hecho pan, yo soy buena repostera, buena panadera. Pero el pan y el pita, sobre todo, necesita tiempo para que la bacteria fermente un ratico. Pero con ese reloj ahí
1: corriendo,
3: y entonces, que ese reloj aparte...
1: Una hora,
3: corre,
1: ¿no?
3: Una hora.
1: Una hora.
3: Entonces, mientras descubres la receta... otra cosa que les cuento, que en televisión no se ve así, la despensa es lejísimos.
1: ¿Ah, sí?
3: La despensa es muy lejos, Julio. O sea, las maratones que uno se tiene que pegar... Copelo, tú no sabes.
2: Ay, no.
3: O sea, porque en televisión sí se ve ahí como el frente, pero aparte el estudio o la cocina tiene como niveles. Entonces, cuando ustedes ven la estación, uno está como en un nivel abajo.
2: ¿Sí?
3: Pasas a la pasarela, son dos niveles arriba. Terminas la pasarela, son dos abajo. Luego llegas como a un pisito normal, luego subes, vuelves y bajas y entras a la despensa. O sea, yo, miren, yo cada vez que corría, yo decía que es esta maratón. Dios mío.
1: Claro.
2: No, y entonces, solo tienen una hora, es que una hora no.
3: Una hora no es nada. Entonces,
1: si a ti haga mercado, prepare todo.
3: Gente, tú dices, pero ir hasta la despensa me va a demorar mínimo 3 minutos. O sea, si llego, cojo de una el ingrediente y me devuelvo, eso son 3 minutos. Esquivando la cámara, los cables.
1: Claro.
3: Todo el mundo se caía. Pues anoche creo que fue, anoche o antenoche, creo que fue anoche. Don Huguito se cayó.
2: Ay, qué pesar. Ay,
3: que eso es muy duro, pero es muy chévere también.
1: Pues por ahora está muy divertido. Todos ellos están wow, jajaja. Se aplauden, todos son íntimos, todos
2: son Nicolás amigos. Subiría que le dice wow, espectacular, pero quién sabe más adelante qué pasa.
1: Claro,
2: ¿con quién te ha ido mejor de los tres?
3: No, pues es que Nico y Rausch son una nota. O sea,
2: Belén, ¿no?
3: Belén no es tan... No, Belén.
1: Pues el papel, el papel de Belén que le toca, claro, le toca...
3: Primero que todo, ella es vegetariana, pero pues su trabajo la hace probar todas las proteínas animal que hay. Pero ella tiene algo chistosísimo que no sé si ya se notó en cámara, y es que ella prueba... Miren, es como un ritual, ella como que ve la carne y empieza como que uno le lee
1: pobrecita.
3: La cara y uno dice, pobrecita, porque ella está diciendo esto.

0: sea, o llega la propuesta y empieza como a ponerse las pilas, o ha sido toda la vida.
1: Si yo te contara, no, pues yo soy mamá, entonces yo cocinaba sándwiches, huevos, cositas así como air fryer a la lata.
2: No cocines tanto más sándwiches, huevos.
1: Pero sí, creo que es el menú de los niños cuando están
2: sí.
1: Desayunitos, cositas por la noche y ya. Pero, uy, no, yo me preparé mucho.
2: Claro.
1: O sea, es que miren, se los juro por Dios que yo sentí que iba a la guerra. Para mí no era presentar un plato, para mí era como el fin del mundo. Por eso les digo que yo corría tanto. Había gente que iba así, normal. Ver Orozco, por ejemplo, va a la cocina así, toda sensual, como es ella, despacio, que no se le movía un pelo. Yo era permiso, permiso. Que yo decía, se va a acabar el tiempo. Entonces, cuando yo ya supe que iba a entrar, estudié mucho. Tuve como 6 chefs.
2: Ah,
1: dulce.
2: Claro, es que por lo general las que han ganado MasterChef se han sometido a unos...
3: Son pilas estudiosas.
2: Sí, pilas de terminar de grabar y se meten a la cocina del hotel a mirar qué están haciendo en el hotel y aprender más en el hotel.
1: Bueno,
2: a pesar de que ustedes reciben clases antes de...
1: Son unas clases...
2: Como generales, ¿no?
1: No, tienes como una semana de preparación cuando conoces la cocina, cuando conoces a los concursantes, cuando te dicen un poquito cómo van a hacer los tiros de cámara, que eso es súper importante, pues somos 24, sí. Entonces como para maximizar el tiempo ya cuando empecemos a grabar, y a nosotros nos dieron, creo que fueron 2 sesiones de clases, una de envueltos de mazorca y tamales y otra de sashimis y pescados y demás. Ya lo van a ver más adelante, pero no, las clases son de uno, o sea, uno consigue al chef todo.
2: Marta, lo que sí, no, por favor, no prepares un risotto. Nadie le ha pegado con el risotto.
1: Nadie.
2: El arroz crudo, y además Rauch.
1: Incluso los restaurantes.
2: Rauch coge un grano de arroz y le dice, venga, ponga el dedito, mijita, para que aprenda.
1: Anoche hizo eso con Julieta Piñeres y con Milena.
2: Sí.
1: Que ellas dos creo que tienen mucho que ver con Italia, inclusive en sus recetas, pero ellas saben hablar italiano, el marido de Juli, pues es Mancini. Es medio italiano, no sé. No, y ese risotto no les quedó. Es que es muy difícil el risotto.
2: Sí, hay platos complicados.
1: Mucho fondo de pollo, de lo que sea, y mucho tiempo.
2: ¿Cuándo hay programa de eliminación?
1: Yo no sé, yo creo que el viernes.
2: Yo no sé.
1: Pues miren, ustedes se van a morir con esa eliminación.
2: Porque, claro, a ella se...
3: El primer eliminado es el viernes.
2: Ah, claro, ahí ya ustedes también cogen un poquito de decir, uy... Uy,
3: se puede ir cualquiera.
2: Se puede,
3: ¿no?,
2: ir cualquiera.
1: Cualquiera, y uno sufre porque cualquier cosa le puede pasar a uno en MasterChef, claro, menos salir de primeras.
2: Claro.
1: Eso es un oso, eso es terrible. Allá le dicen a uno, porque como que todo el mundo se sintoniza en eso, entonces producción, vestuario, maquillaje, cualquier persona es como, uy, ojalá no seas la primera. Ay, no, es que
2: a nuestro amigo, el presentador de Telecaribe, ¿cómo es que se llama? Bueno, costeñísimo. Vamos a hacer patacones. Y el man no pudo con los patacones.
3: No
2: y
3: puede
2: echado.
3: Ser.
1: Sí. Los patacones son dificilísimos. Siempre están crudos. Dificilísimos. Pasan muchas cosas en esa cocina insólitas para el lado crudo, quemado y demás. Pero también para el lado en que uno dice, estoy haciendo de lo imposible todo posible. Y uno hace unos platazos que uno en la casa jamás los haría.
0: Ay, no, bueno, pues aprende.
3: Jairo
0: también.
3: Martínez era el presidente.
2: Jairo Martínez, claro. Imagínate Jairo Martínez llegar a Barranquilla a decir, no, me echaron porque no supe preparar los patacones.
1: Jairo siendo Jairo.
2: Chiqué.
3: Pero además es que uno no sabe qué pesa más. Es decir, si pesa más que esté crudo o que le falte sal, o que esté aguado o que esté seco.
2: Mire, yo creo que por ahora es el segundo programa y los jurados lo decían. Estamos en el segundo programa, no llores, como le decían a Iván ayer. Iván lloró, ¿no?
1: No, es que Iván...
2: No pudo con el flan, ¿cómo así?
1: Mira, te estaba contando acá antes de entrar a la entrevista. Un día, en estos entrenamientos de la semana anterior a empezar a grabar, pues yo pensaba que todo lo de Iván era un personaje que él tenía muy bien montado, divertidísimo, pero yo decía, es que es imposible que él,
0: no sé,
1: que él cocine tan mal. Es que es imposible. Y un día estamos haciendo una receta y él coge un queso, ajá, de estos quesos pues no frescos, que vienen,
2: sí,
1: encerados.
2: Curados, ¿no? Sí.
1: Encerados.
0: Sí, sí,
2: encerado.
0: Sí.
2: Encerado, claro.
1: Y él empezó a rayar el queso.
2: ¿Encerado?
1: Y todo. No. Y yo, ¿qué haces, Iván? Y no, pues dijeron que raya, porque la parte tiene una actitud divina, es que yo lo adoro. Pues rayando el queso, Martica, así con los ojos, ¿qué hace? con la terapia. O sea, no, es que Iván es otro nivel. Buen compañero, divertido. No, no, es que se vienen tantas
0: pero cosas. Él lo advirtió, ¿no?
3: Pero mal, cocinero.
0: Él dijo, creo que él le habían propuesto ya participar varias veces.
1: Había jurado ante una Biblia que

0: no iba.
1: Que no, porque no sabía cocinar. Y mire.
0: Ay, no.
2: Lo convencieron.
0: Lloró mucho. Y después él decía, jue madre, yo no sabía que me estaban grabando. Porque mientras el plato queda listo y vienen a recoger el plato, hay como un espacio, ¿no? Pero a uno lo están grabando todo el tiempo.
3: Todo el tiempo, claro.
0: No tiene que ser la cámara así encima de uno. No, hay cámaras por todo lado. Y él lloraba y después decía, yo no sabía. Anoche escribía en el chat de participantes. Dice, no, qué oso, yo chillando. ¿Cómo? Ay, no. Y eso es una cosa muy loca, porque cuando yo vi el programa o lo veía como televidente normal, yo decía, pues tantos compañeros de uno que van. Yo decía, pero ¿por qué llora?
3: Sí,
1: qué boba.
3: Hay presión.
0: Que me pega.
3: Claro, hay reto, hay cosas importantes.
0: Es un reality al final.
3: Es un reality.
0: Y aunque es un reality blanco divertido, es un reality y uno sí sufre mucho.
1: ¿Y lo de las enemistades?
0: Mira, este grupo, y lo voy a decir de verdad, demasiado amoroso.
1: Okay.
0: Que eso fue algo que jugó muy a mi favor, porque a mí siempre me daba miedo eso, ¿no?
1: Claro.
0: Entonces, cuando, por ejemplo, yo ya había dicho que sí, que yo entraba y supe que iba Emiro, no, ¿quién es Emiro? Yo realmente no lo conocía. No, el que estuvo en la casa de los famosos, y yo, Dios santo, bendito. No, somos los mejores amigos. Emiro es espectacular. Es, nena, estoy cansadita, dice Emiro. Ay, no, él es espectacular.
3: Pero él no tiene ni idea de cocinar tampoco, ¿no?
0: Y no tiene ni idea.
3: Es que hay que ver.
2: Pero si él cocinaba la
3: casi no se puede comer el plato de la posta cartagenera que hizo.
0: Carne, arroz y tajá.
3: Carne, arroz y tajá.
0: No, Emiro es espectacular. La gente se vuelve loca con Emiro, incluida yo, o sea, me declaro su fan, porque es un niño, ¿no? Lo que pasa es que él es grandísimo,
1: claro.
0: Pero sí. Él tiene 22 años, no, y ha hecho muchas cosas, o sea, ojalá uno...
3: Está muy chévere los personajes, además.
0: Robert Farah, por ejemplo.
3: Farah, sí, el tenista.
2: Espectacular.
0: La disciplina de Robert, entonces, antes de entrar al estudio, pues a la cocina, hay como un espacio, ¿no? Donde nos están poniendo los micrófonos, chequeándonos, que Robert está haciendo abdominales.
1: No.
3: ¿Ah, sí?
2: No puede ser.
0: Emiro, ay, nena, estoy cansadita. Las mujeres hablando de recetas y qué será hoy, no sé qué. Marce Carvajal, por ejemplo, haciendo yoga, así respirando. No, Robert haciendo abdomen. Claro, porque esa es su vida. Qué churro, qué
2: churro. Sí.
0: No, espectacular. Cada personaje también, o cada participante más bien, también. Delimitado, tan su mundo, tan con su identidad, muy, muy chévere. Una experiencia increíble haber estado.
3: Muy bacano.
2: Me gusta que hemos visto, pues, obviamente, a Sebastián Villalobos aquí.
3: Sí.
2: Y ustedes dos tienen demasiada buena energía. Sí. Seguramente habrá uno que otro que tal vez no, pero yo siento que este grupo es muy así, o sea, como que tienen buena vibra, buena energía. Sí. Yo he tenido la oportunidad de ir a entrevistar en varias temporadas.
0: Ajá.
2: Y hay unos que están tan metidos en el tema que están como muy cerrados, dark, como sí, que sí, algo sí. Pasa.
0: No, nosotros no. Mira, Sebastián, desde que llegó el primer día, yo decía, lo amo. Mis hijos habían hecho un comercial con él cuando él estaba más chiquito. Entonces, como que yo lo veía, ay, el niño, no, pues el niño ya es un señor y es papá.
2: Es papá,
3: claro,
2: sí.
3: Claro.
0: Pero la energía de Sebas Villalobos es impresionante. Otro que tiene una energía divina es, si viene acá lo se van a acordar de mí, es Sebastián Vega.
3: El otro, estuvo acá, sí,
0: no,
3: sí, sí.
0: ¿Qué tal ese Sebastián?
3: Ah, no, Sebastián Vega no, Gustavo.
2: Que él ya ha ganado un concurso de estos, sí.
0: No, Tavo, es Tavo. Espectacular. Sebas Villalobos llegó a la final de un concurso igual de cocina, sí. No ganó, pero pues ya tiene, él es un...
2: Pero él ha estado en todo, o sea, concurso de cocina, concurso de retos.
0: Pero se lo merece, es que él es como una limonada en la mitad del desierto en cualquier reality, porque es espectacular.
1: Qué maravilla.
3: Ya ven ustedes toda esta emoción y todas las anécdotas que se están contando de MasterChef Celebrity, Marta Restrepo con nosotros, precisamente para que ustedes se animen y no se pierdan. Yo ya estoy pegado, o sea, me vi el primer capítulo, ya ayer era el segundo.
0: ¿Cierto?
3: Termina el capítulo y cierro los ojos para dormir porque tengo que madrugar el programa.
1: Empieza
3: pero,
1: a
3: pero
1: las 9 de la noche, ¿no?
3: Sí,
1: nueve,
3: sí, sí, pero no me lo puedo perder, la verdad.
0: Y hoy es el primer reto de campo.
3: Ah, sí, los van a sacar.
0: O sea, ya hoy sí hay delantales en grupo. Ya hoy pasa de todo, hay un desmayado, hay comida quemada.
3: Upa.
0: No se lo pueden perder porque el de hoy es de adrenalina al 100.
3: ¿Lo sacan a tierra caliente o a tierra fría?
0: El de hoy es un climita como Bogotá, okay. Digámoslo, es a las afueras de Bogotá, pero luego sí viene tierra caliente, mar, piscinas, el cafetero. No les cuento más, espero que se lo...
3: Buenísimo está MasterChef. Martica, gracias por esta visita tan deliciosa y poder comentar todo. Yo, la verdad, ayer me lo vi todo y dije, bueno, ¿quién irá hoy al programa para entrevistarlo? Porque no sé. Y me tocó la ganadora, porque realmente fue la ganadora del programa de anoche junto con Martica. Ténganle fe a Marta Restrepo. Mil gracias por esta visita y estaremos muy pendientes de todo lo que vas a aprender, más que sándwiches. ¿Y qué más dijiste? Y huevos.
0: Mis postres, esperen, mis postres.
3: Los postres de Marta Restrepo.
0: Quiero mucho, gracias, Julio. Que a ti. Que empezar el día así, con pelo, Juli. Un beso y bueno, que me sigan haciendo barra.
3: Vamos, fuerza, MasterChef Celebrity, que está espectacular. No se lo pierdan, RCN Televisión, a las 9 de la noche de lunes a viernes. ¿O también va a ir al fin de semana?
0: No sabemos,
3: por ahora
0: todo puede ir cambiando.
3: Ah, okay.
0: A petición del público, así que si el público lo pide, el público tiene la palabra.
3: Bien, atentos, señores, gracias, Martica. MasterChef Celebrity pasó por acá por la FM Plus. Viva la vida, unas cuñitas y ya regresamos.
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0: Y con buena energía comenzamos el cassette de la media mañana. Hey, buenos días, buenos días, buenos días, buenos días, buenos días. Bienvenidos a la radio de los clásicos en la ciudad de Medellín, la FM Plus 96.9, con buena energía de los Black Eyed Peas, en la voz de Will.i.am, también Fergie con I Got a Feeling, con todo el power, con buena energía y con buen acompañamiento. Iniciamos este cassette con los clásicos de nuestra generación. La dirección es del clásico Herrera, Julius y Stevie B al aire acompañándolos. Julius, buenos días, ¿cómo estás?
1: Stevie, buen día para todos ustedes. Qué nota que estén conectadísimos con nosotros en la FM Plus, iniciando este cassette de la media mañana. Iniciamos justamente cargados de información porque los Black Eyed Peas anuncian gira en Latinoamérica. Mucha atención, porque han anunciado que durante el mes de septiembre van a estar pasando por nuestro continente. Esta gira iniciará el 2 de septiembre en Lima. El 4 de septiembre se presentarán en Buenos Aires y concluye el 6 del mismo mes en Río de Janeiro. Así que la noticia es que los Black Eyed Peas vienen a Latinoamérica, pero no tienen fecha en Colombia.
0: Oiga, una de esas agrupaciones que sin duda marcó el inicio del milenio con esos sonidos únicos y ese intercambio musical de los 90s a los 2000, y pues una desafortunada noticia que no lleguen a nuestro país.
1: Y así estamos iniciando este cassette de la media mañana. Buenos días, bienvenidos a disfrutar de este maravilloso, extraordinario día cargado de muchos clásicos.
0: Y ustedes nos pueden ayudar a programar este espacio a través del 301-286-5114. Sean todos bienvenidos a disfrutar de la música de nuestra generación.
1: Qué placer estar conectados con ustedes y recuerden siempre que a pesar de las adversidades y las dificultades que se presenten en la vida, el show debe continuar.

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0: Un éxito mundial inesperado desde 1984, recordando a Murray Head con su One Night in Bangkok. Una noche en Bangkok, puesto número 3 en el Billboard Hot 100 de los Estados Unidos, puesto número 1 en países como Alemania, Australia, Suiza, Sudáfrica y Suecia. Y uno de esos álbumes que fue muy importante como el Musical Chess, compuesto totalmente por exmiembros de ABBA que recordábamos en el cassette de la media mañana.
1: ¡Ey! Es momento de compartirle las novedades de movilidad que pasan en las calles. Usted también puede hacer parte de este reporte a través del 301-286-5114 para que nos cuente cómo andan las vías de Medellín y del Valle de Aburrá.
0: Y es que resulta que en este jueves 23 de julio, pues la movilidad en Medellín presenta varias afectaciones debido a cierres viales por obras y trabajos de mantenimiento en distintos puntos de la ciudad, pues según han reportado las autoridades de tránsito.
1: Bueno, por ahora les contamos que se presenta una novedad en la vía en la calle 71 frente al Centro Comercial Florida, sector del Cerro El Volador, sentido oriente-occidente. Se recomienda tomar vías alternas y conducir con precaución por el piso húmedo.
0: También hay que tener mucho cuidado, sobre todo en la avenida 80 con la Iguana, donde se mantienen las obras del metro de la 80 con restricciones en ambos sentidos de circulación.
1: Un saludo muy especial para André Ayala y para Juan Carlos Mejía, que a esta hora se conectan a través del 301-286-5114.
0: Y un abrazo para todos los que de pronto están llegando apenas a la sintonía de la FM Plus. Esta es tu casa, esta es la casa de los clásicos, de la música de nuestra generación en los 96.9. Recuerde, 301-286-5114 para que programes sus éxitos en este jueves maravilloso, 23 de julio, con los 96.9.

0: El rey del pop haciendo parte de la FM Plus 96.9 en el cassette de la media mañana, Bieber, Michael Jackson, uno de esos artistas que sin duda ha quedado en el corazón de todos nosotros, sobre todo en este 2026 muy presente con la película autobiográfica llamada Michael, que ha dado mucho de qué hablar, que ha superado en ventas películas importantes de este año, sobre todo en la recaudación de sus entradas, y que ustedes ya pueden ver también a través de algunas plataformas digitales como lo es Prime Video y Apple TV, por si de pronto no han pues podido ver la historia de Michael Jackson en película, recomendadísimo desde la FM Plus.
1: Y hablando justamente de Michael Jackson, hay historias, muchas historias detrás de su vida artística y personal, pero hay una de esas historias bonitas que pasaba por allá en el 84, y cuando Michael recibía pues muchas cartas, había una en especial. Una niña de 11 años llamada LaDonna Jones le escribió una carteca y le decía que ella llevaba muchos meses ahorrando para comprar una boleta para su concierto, pero que no le alcanzaba el dinero.
0: Recordemos que en aquella época, 1984, Michael Jackson andaba de gira, la Victory Tour, una gira que hizo con los Jackson 5, la última gira en la que estuvo los hermanos de Michael Jackson y él juntos, y pues muchos de esos fanáticos, porque Michael ya estaba en la cima de del estrellato musical, querían verlo, querían acompañarlo en vivo.
1: Y por aquel entonces se utilizaba una figura para la venta de boletería, y era que se compraban 4 boletas por $120. Solo se vendían 4 boletas a $120, y pues muchas familias de la época no podían pagar esa plata de una vez.
0: Entonces lo que hizo Michael Jackson fue hablar con los promotores de la gira, del evento. A pesar de ya haber pues avalado este negocio o este modelo de ventas, él dijo: no, yo no estoy de acuerdo con ellas, empecemos a venderlas individual y rebajemos un poquito el precio. Las boletas pasaron de $30 a $15, se redujo el precio a la mitad gracias a esta petición de Michael Jackson.
1: Y aunque pues varias personas de su entorno no estaban de acuerdo con el precio, él decía que lo más importante para él era compartir la música y que sus verdaderos fans pudieran ir a verlo en concierto y que la gente no pensara que era solo un negocio para lucrarse.
0: Cuando salió a dar estas declaraciones, aprovechó y dijo: el 100% de las ganancias de esta gira van a ir a organizaciones benéficas, demostrando que él estaba haciendo precisamente esa gira para complacer a sus fanáticos y no por el tema económico.
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5: En la FM Plus son las 10 de la mañana y 2 minutos.
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0: Recordando a los Dire Straits desde 1985, esa guitarra maravillosa de Mark Knopfler, Money for Nothing, haciendo parte de la FM Plus en el cassette de la media mañana. Y damos la bienvenida a otra hora más con energía, con poder y con la sabrosura de los clásicos de nuestra generación. Ustedes están escuchando los 96.9, los clásicos de nuestra generación.
1: Muy bien, y ha llegado el momento en que nos conectamos con ustedes a través de la radio y a través de nuestra aplicación para que juguemos un ratico y nos divertamos en esta fría mañana de jueves.
0: Han vuelto la programación habitual de la FM Plus, el duelo de décadas, retro ochentas, también de música ligera, y también vuelven esas dinámicas que tanto les gustaban a ustedes para que participen, para que jueguen con nosotros y se sientan incluidos en la FM Plus.
1: Y es el momento de recordar la voz misteriosa. Traemos para ustedes una voz de un personaje que haya marcado a nuestra generación, artista, cantante, puede ser guitarrista, actor, actriz, deportista, entre otros.
0: Eso sí, es un personaje relevante que de la cultura pop que usted seguramente conoce, así que vamos con famosos, la voz misteriosa, y hoy tenemos una voz misteriosa muy especial.
1: Ustedes participan activamente a través del 301-286-5114 diciéndonos quién cree usted que sea la persona que hoy invitamos a ser parte de la voz misteriosa.
0: Vamos a escuchar entonces la voz misteriosa el día de hoy.
2: En realidad no sé nada de nada, yo no soy nada. Y entonces ahí como que aprendí a empezar a tratar de ser humilde.
1: Vea usted.
0: Aprendió a ser humilde ese hombre.
1: Aprendió a ser
0: humilde. A raíz de ese acontecimiento.
1: Esa es nuestra voz misteriosa para el día de hoy. Aquí está nuevamente en el cassette de la media mañana de la FM Plus.
2: 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Y entonces ahí como que aprendí a empezar a tratar de ser humilde.
1: Él no es nada. Y a tratar de aprender a ser humilde a partir de ese momento.
0: 301-286-5114. ¿Quién cree usted que es el personaje de esta voz?
1: La voz misteriosa en la FM Plus 96.9. Empiezan a participar ya a través de nuestro WhatsApp y ya estamos de regreso con ustedes para descubrir quién es este personaje el día de hoy.
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1: Y la mañana sigue avanzando con los clásicos de nuestra generación, con la compañía de la FM Plus y con las dinámicas especiales que tenemos preparado especialmente para ustedes, valga la redundancia. Hoy con la voz misteriosa proponemos la voz de un personaje reconocido y ustedes intentan adivinar de quién se trata esa voz.
2: Juan Camilo Gómez dice: buenos días, muchachos, para mí es Abelardo de la Espriella, yo escucho la FM Plus siempre.
1: Un abrazo también por acá para Sara Vázquez, que dice: yo creo que el personaje misterioso es el actor Luis Alfredo Osorio.
2: Dicen: buenos días, muchachos de la FM Plus, conectado desde Envigado. Yo creo que es la voz de Don Chinche.
1: Vamos a ver algunas notas de voz que nos llegan a esta hora. 301-286-5114. Bienvenidos. ¿De quién es la voz misteriosa?
3: Es que, parceros, bien o no, ¿cómo va todo? Escuchándolos desde Bello, Antioquia. Ese es Abelardo de la Espriella, total.
2: Andrea ¿Será? Castaño dice: buenos días, la voz misteriosa es de Kepa Muchastegui.
1: Un abrazo para los que están comentando a través de nuestro WhatsApp. Bienvenidos, es la FM Plus.
4: Hola, muy buenos días, muchachos. Un saludo para ustedes ahí en la mesa de trabajo, para todas las personas que escuchan la FM Plus. Un saludo cordial, soy Hamilton. Pienso que la voz misteriosa es Kepa Muchastegui.
1: ¿Será?
2: Estela también está por allí, dice que es Kepa Muchastegui.
1: Un abrazo para el 6801 que dice: soy Mauricio Vélez, desde acá, desde mi taller de mecánica. La voz misteriosa es el señor Kepa Muchastegui.
2: Más voces a esta hora en el 301-286-5114. Buen día, la FM Plus.
5: Buenos días, amigos de la FM Plus. La voz misteriosa es de Kepa Muchastegui.
2: Dice: buenos días, Jesse Montoya, Kepa Muchastegui.
1: Un abrazo para todos los que siguen participando. Es la voz misteriosa en la FM Plus.
6: Amistades, con los buenos días. Ese no es Kepa Muchastegui. Creo que es ese. Kepa Muchastegui. Ya me lo bendiga.
7: Buenos días. Esa voz misteriosa es de Kepa Muchastegui.
2: Pues efectivamente, nuestro Kepa Muchastegui Eloizaga nació en Bogotá el 9 de diciembre de 1941 y falleció el 27 de mayo del año pasado. Actor, guionista y director de cine y de televisión colombiano, siendo uno de esas grandes eminencias del teatro y de nuestra televisión.
1: Hey, un abrazo para todos los que participaron, para los que acertaron también la voz misteriosa de la FM Plus. Bacano estos espacios porque nos encanta que ustedes estén ahí pendientes haciendo parte de la radio de nuestra generación.
2: Buen oído el de hoy, afinadísimo. Sigan conectados disfrutando de nuestra programación en la FM Plus, la radio de nuestra generación.

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0: Devolviendo el tiempo hasta 1991 para recordar a R.E.M. en la voz de Michael Stipe y un albumzote que llamaron Out of Time, donde estaba esta canción llamada Losing My Religion en la FM Plus 96.9. Es el cassette de la media mañana, acompañados de todos ustedes, disfrutando de una mañana un poco fría en la ciudad de Medellín, pero disfrutando y metiéndole calorcito a través de la música y del acompañamiento de todos ustedes.
1: Hombre, y es momento de hablar de cosas buenas y positivas que pasan en nuestra ciudad y en nuestro departamento. Y en esta oportunidad hablemos del turismo, que cada vez es más importante para la economía paisa, que vengan pues a visitar y a conocer nuestra ciudad. Y resulta que un reciente estudio ha revelado que el sector económico le deja cada año unos 9 billones a la ciudad, es decir, cerca de la mitad de una reforma tributaria.
0: Oiga, y además de eso, se juntaron con un sistema de inteligencia turística y entretenimiento para analizar estos datos y se reconoció que más de 4 billones en gasto turístico medible mediante tarjetas, distribuido también en cerca de 16 millones de transacciones. Esto en cuanto a las transacciones que realizaron los turistas en su estancia en la ciudad.
1: De esta manera, entonces, este informe demuestra que Medellín mantiene un equilibrio entre el turismo nacional e internacional, porque del 2025 en su totalidad se habla de aproximadamente 9 billones de pesos que ha dejado el turismo a nuestra ciudad.
0: Y es que para nadie es un secreto que nuestra ciudad está siendo vista como uno de esos epicentros turísticos del país, con muchas atracciones, sitios para uno respetar y sobre todo conocer la cultura de nuestra ciudad y por supuesto la gente que hace única que Medellín sea vista como de las grandes ciudades para ir de turismo en nuestro país.
1: El clásico Herrera, Stevie B, Julio, les acompañamos en la FM Plus. Este es el cassette de la media mañana.
0: Hey, clase adicto, ¿qué quieres escuchar? Te leemos y te escuchamos a través del 301-286-5114. Mientras tanto, Caifanes con esto que llamaron afuera.

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8: En la FM Plus, 10 de la mañana, 56 minutos.
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1: Y seguimos girando y girando este cassette de la media mañana en la FM Plus 96.9, disfrutando de la música de nuestra generación con todos ustedes a través del 301-286-5114. Y a esta hora tenemos invitados especiales, Julius, y muy especiales en la cabina de la FM Plus.
2: Oye, a mí personalmente me encanta cuando la vida, la profesión me da la oportunidad de reencontrarme con grandes artistas que he conocido en el camino de la radio durante 23 años. Y hoy, Clasiquín, tenemos la oportunidad justamente de recibir una talentosísima artista con una gran voz y un gran talento, mi amigo.
3: Y no solamente con un gran talento, sino con una gran personalidad. Esa personalidad que nos gusta, una mujer auténticamente rockera. Cuando uno la ve, uno sabe que es totalmente rockera y auténtica. Por eso ha trabajado con artistas muy especiales, como Ricardo Arjona, ha trabajado como algunos otros también de la música urbana, pero también ha estado muy conectada con su música y va a estar lanzando su nueva canción. Susy, bienvenida a su casa, a la casa, la FM Plus.
4: Ay, mi clásico tan hermoso, muy buenos días. Yo estar aquí feliz de estar compartiendo con ustedes esta mañana tan fría, pero aquí nos damos calorcito y sobre todo feliz de estar compartiendo esta nueva canción.
3: ¿Cuánto tiempo tocando?
4: Uy, no, desde los 5 años, clásico, toda la vida.
2: Toda la vida
4: dándole duro, estudiando duro.
2: Es que le decía, hace 20 y pucho de años más o menos la conocí cuando hacíamos parte de otras cadenas radiales, y qué talento el de esta mujer, y verla hoy en día en dónde está, por dónde ha pasado, con los maestros que he compartido. Es un placer tenerte aquí, la Susy, hoy en la FM Plus.
4: Qué lindo, qué rico reencontrarnos, y ha sido muy bacano eso de volver a hacer esta gira de medios, de volver a los medios y verlos a ustedes.
3: A mí me encanta preguntarle a un artista cuál fue ese primer instrumento o juguetito que te dieron en la casa, hombre.
4: ¿Quién le
3: dimos una batería o una pandereta? Esta va a ser artista.
4: Mi clásico, había un tiple en mi casa medio cascado, pero yo le saqué a eso el IVA, mano. O sea, yo era feliz. Y fue el primer instrumento que empecé a estudiar a los 5 años.
1: Oye, anotado para comprarle entonces el tiple a Oreana. 4 meses. Oiga,
4: parece excelente regalo.
3: Oiga, pero qué regalote tremendamente.
4: De los instrumentos más
3: lindos. ¿Dónde aprendiste a tocar? ¿Sos empírica o simplemente te metiste a una academia? Contame.
4: No, empírica a mí. No. Yo llevo estudiando toda la vida mi clásico. Yo empecé a estudiar en los cursos de extensión de la Antioquia. Primero a los 5 años en Confama me llevaba.
2: Confama.
4: Mamá.
2: Ah, qué belleza.
4: En Confama me llevaban a clases de tiple, luego a apreciación musical, y luego me metí a la guitarra clásica en las clases de extensión de la universidad. Y luego hice el conservatorio de música, la carrera de música en la Universidad de Antioquia, con énfasis en guitarra clásica.
2: ¿Oíste? ¿Cuál fue esa primera guitarrista o primer guitarrista que vos dijiste, ay, yo quiero ser como ese man, como esa vieja?
4: Uy, yo cuando vi de lo primero que yo vi fue, obviamente, en mi época 80, Lita Ford, Joan Jett. Yo vi esas nenas y yo dije, caramba, yo quiero ser eso. O sea, esa es mi misión, el sentido de mi vida. Para eso vine a esta tierra. Esas nenas a mí me revolcaron la cabeza.
3: Oiga, qué bacanería. Bueno, ¿a qué artistas has estado metida en este momento? Últimamente, porque llevas mucho tiempo tocando.
4: Bueno, lo último que hice, mi clásico, fue grabar 2 canciones para el último disco de Ricardo Arjona, que quedaron bien bacanas. Una se llama Gritas y la otra se llama Poquita Fe. Y la de Gritas es bien bacano porque es una canción bien bluesera. De hecho, tiene como hasta, yo le sentí como hasta notas a The Doors. Es muy bacana la canción, es bien chévere. Y me grabé tremendas voces ahí, como se llama, Gritas. Me pegué unos gritos así, hermanos rockeros, blueseros, buenísimos.
2: Ese es el del Seco.
4: Oiga,
2: uno de los últimos álbumes de Arjona es una cosa de locos, que si uno se pone a escucharlo, a analizar la música musicalmente, es una cosa muy brutal.
4: Es grabado en AB Road, o sea, la producción es en serio, es en serio. Y los productores y toda la gente que hace parte de ese disco es tremenda.
2: Oiga, qué bacano.
1: Susy, ¿qué es lo nuevo que trae la Susy? Porque para eso estamos acá, para mostrar los nuevos trabajos.
4: Exactamente.
1: Nos encanta mostrar esos talentos.
4: La Susy viene con nueva música, viene con todos los poderes. Hay una nueva canción que es la que estoy lanzando, que es la primera canción del disco que voy a lanzar y a mostrar, que se llama Este Amor. Es una canción bien poderosa, bien bluesera, bien rockera, con su buen solo de guitarra. Porque es que las canciones sin solo de guitarra, ¿qué pasa? A mí eso no me sabía nada. Y ahora la música, pues, está esta tendencia que ya suprimieron los solos.
3: Horrible.
4: No, no, no.
3: no. Horrible.
4: Yo me pegué mi buen solo de guitarra, además que esta canción me tiene muy contenta porque yo soy la productora y grabé todos los instrumentos. Entonces esta canción suena bastante a mí.
3: Regálame un poquito entonces de la canción, por favor.
2: Vamos a regalarles un poquito de esta nueva trabajo discográfico, Este Amor de la Susy, que de verdad es un trabajo brutal que tenemos pues el placer de tenerla precisamente aquí en la FM Plus 96.9.

0: Arce. Velitas.
1: La tablita de queso con jamoncito.
2: Uy, no, pero no hablen de comida, que yo siempre vinito, tengo hambre, no sean así.
1: Y un vinito, puede ser de cinzano, puede ser de cerezano.
2: ¡Qué rico!
0: Ay, o el rin, ¿no?
1: No, tablita con queso y vinito Sansón, papi.
0: Vino Sansón.
2: En la época de nosotros, el tres pachangas, el tres esquinas.
1: Tremenda época, qué bonito. Por favor, un poquitico más de la canción.
0: Vamos a poner un poquitico de esta nueva canción.

0: Esa es la parte del final de la canción.
1: Sí,
0: que es,
1: pero me encanta.
0: Y está
1: encanta.
0: Bien bacana, además, porque el video también va a tener una.
2: Mucho blues. Esos que tiene de blues poderoso, rico.
0: Es de blues clásico que nos gusta. Y el video también está bien bacano porque es bien cinematográfico y va a tener un final súper inesperado.
2: Bueno, te estamos deseando no suerte, sino mucho éxito, porque eso es muy exitoso. Sabemos que vas a estar volando y vas a volar más de lo que has volado. Este próximo miércoles, en un sitio muy especial en Medellín, va a ser el lanzamiento de este nuevo trabajo de Allá Estaremos el próximo miércoles, allá disfrutando como nunca de una cena y por supuesto de la música de nuestra Susi. Susi, gracias por estar con nosotros y por favor, para que la gente te conozca, para que la gente te siga y vean lo que es un artista totalmente paisa saliendo adelante. Dinos tus redes sociales, por favor.
0: Mi clásico, a mí me pueden encontrar en Instagram como La Susi, pero ojo, que La Susi es S-U-Z-Y, ¿cierto? Entonces ahí en Instagram estoy como La Susi Oficial. Y ya en todas las formas, a partir del 29 de julio, que es el día que va a salir la canción a plataformas, me encuentran como La Susi en todas las plataformas digitales, en Apple Music, en...
2: ¿Cuándo salen plataformas?
0: En Spotify, el 29, el mismo día del lanzamiento.
2: ¡Ah!
0: El miércoles de la otra semana estamos en cuenta regresiva.
2: ¡Ah, qué nota! Eso va a estar muy bacano, muy rico. ¡Ey, para adelante, Susi! Y ya sabes que las puertas de esta emisora están totalmente abiertas a toda esta cantidad, que no son canciones, son hijos de los artistas los cuales presentamos hoy. Qué lindo este hijo que tiene Susi, ¿no?
3: Oye, hermoso.
0: Me quedó muy lindo, ¿cierto?
3: Quedó bien hecho.
2: Bien hechecito, qué bacanería. En la FM Plus, la radio de nuestra generación. Ella es Susi con nosotros, Julius.
3: Invitada al día de hoy, ya saben, próximo 29 de julio, lanzamiento de su primer sencillo, de su nuevo álbum, que se va a llamar...
0: Todavía Sorpresa.
3: Bien, Todavía Sorpresa.
0: Cada paso será una sorpresa.
3: Buen título para ese álbum. Todavía es Sorpresa.
0: Es una sorpresa.
2: Este álbum, mi nuevo, se llama ¿cómo?
3: Todavía es Sorpresa. Todavía.
2: Oiga, qué bien, increíble, muchas gracias.
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0: Recordando a Bonnie Tyler en la FM Plus 96.9, es el cassette de la media mañana con la música de nuestra generación. Nosotros felices de estar con todos ustedes, acompañándolos en una mañana más maravillosa en la ciudad de Medellín, disfrutando de los clásicos que nos han marcado y que sobre todo generaron algo en nuestro ser, porque marcaron algún punto de nuestras vidas. De eso se trata este espacio y queremos que usted también nos acompañe a través del 301-286-5114. Y de la bellísima Bonnie Tyler, vamos a hablar de otra de esas mujeres que fue muy importante en nuestra música, pero que desafortunadamente ya no está en este plano terrenal.
1: Pues justamente vamos a hablar de una poderosísima voz, una talentosísima joven que descrestó al mundo en muy poco tiempo y en muy pocos años se convirtió en una gran figura de la música, quizá no muy reconocida para muchos, pero que finalmente logró impactar el mundo de la música. Les hablamos de Amy Winehouse,
0: directamente desde Reino Unido, y como Julius lo decía, generó un impacto tremendo en su corta carrera musical. Les estamos hablando de que ganó 5 premios Grammy en 2008 con 6 nominaciones, 5 de estos premiados. Recibió también un premio Grammy póstumo en 2012 a la mejor interpretación de pop, y además lanzó un albumzote impresionante en el año 2008 llamado el Back in Black, uno de esos álbumes importantes que es recomendado también desde la FM Plus. ¿Por qué mencionamos a Amy Winehouse el día de hoy? Pues porque resulta que el 23 de julio, pero del año 2011, fue encontrada sin vida en su apartamento. Así que queremos hacer un gran homenaje a esta artista en la FM Plus.
1: Oye, y es que además Amy hace parte de un grupo que denominaron como el Grupo de los 27, y son artistas muy famosos que murieron a los 27 años, entre ellos Jimi Hendrix, Janis Joplin, Kurt Cobain.
0: Varios de esos grandes artistas que no superaron los 27 años de edad, como fue el caso de Amy Winehouse, y además muchos más de artistas, actores y personalidades importantes que han fallecido a esta edad.
1: 23 de julio murió de una intoxicación etílica accidental. Y es lamentable ver cómo personas con gran talento, cualidades y con gran aporte a la humanidad, pues lamentablemente se van de esta manera. Y hoy recordamos a Amy Winehouse aquí en el cassette de la FM Plus 96.9, y además una relación bastante particular la que tiene Amy Winehouse con una de nuestras bandas. Les hablamos de Metallica. Resulta que su vocalista James Hetfield estuvo viendo el documental donde se mostraba la vida de Amy Winehouse, y el man, a raíz de ese documental, escribió una canción llamada Mood into Flame. ¿Y de qué habla la canción? De la tristeza que el man sintió al ver el documental, y dijo que lo impactó mucho ver cómo un artista con tanto talento cayó en la trampa destructiva de la fama y de los vicios, y también acerca de cómo la sociedad siempre está buscando la aprobación y la fama obsesivamente, quemándose en el intento como se quema una polilla con el fuego.
0: Oiga, además una película recomendada, si usted es amante de la música, es muy buena, cuenta toda la vida, la historia y la obra de Amy Winehouse, para que la busquen por ahí también en algunas plataformas digitales, la historia de esta gran artista que hoy recordamos en la FM Plus, y precisamente la recordamos con esa canción sota que le valió premio Grammy a la mejor interpretación vocal, y esto que llamó Rehab. No.

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3: Y ha llegado el momento de presentar el duelo de décadas el día de hoy. Ya saben, la dinámica, dos canciones de décadas diferentes y ustedes votan por cuál de estas dos canciones les gusta más. Recuerde, no estamos votando ni por el artista ni por la banda, únicamente la canción que más le gusta. Y ustedes lo pueden hacer a través del 301-286-5114, esto a partir de las 12 del mediodía.
4: Y hoy nuestro duelo arranca en la década de los 80s, el año 1985, y vamos a viajar hasta Noruega para recordar a una de las grandes agrupaciones que sin lugar a dudas hace parte de la música de nuestra generación.

0: Una canción con un significado bastante especial. Esta canción la escribió Martin Gore, el genio detrás de las composiciones de Depeche Mode, que justamente hoy lo estamos recordando.
1: Hoy lo recordamos porque está cumpliendo años. El 23 de julio de 1961 nacía Martin Gore, teclista, miembro fundador de la banda Depeche Mode, y además, como lo decía Julius, hizo parte en gran parte de la composición de esta música.
0: ¿Cuál es su favorita? Los leemos y los escuchamos a través de arroba la FM Plus Medellín y el 301-286-5114.
1: El duelo de décadas a las 12 del mediodía.
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1: Bienvenidos al duelo de la FM Plus 96.9, hoy con dos cancionzotas que se han convertido en himnos y que celebramos en el duelo de décadas de los 96.9. Por un lado, desde 1985, Aha con esta cancionzota que llamaron Take On Me.

0: Recordemos que estamos celebrando la vida de Martin Gore, uno de los integrantes de Depeche Mode, muy fundamental en el teclado y la composición de esta agrupación, hoy cumpliendo 65 años y por eso esta canción hace parte del duelo de décadas.
1: El clásico Herrera en la dirección, Ani Prix, Stevie B, Julius al aire. Ani, buena tarde, ¿cómo vamos?
2: Hello, hello, disfrutando de este día con todos los oyentes y este clasicazo o estos clasicazos que vienen el día de hoy para competir por cuál te gusta a vos más para este jueves un poco frío en la ciudad de Medellín.
0: Ustedes son los que deciden. Clase Adicto se queda con la ochentera, Take On Me se queda con la noventera, Personal Jesus es el duelo de décadas a través de los 96.9.
1: Arrancamos en nuestro Facebook, arroba la FM Plus Medellín. Andrei dice, buenas tardes, voto por Depeche Mode, Personal Jesus. También Diego Fernando se queda con Take On Me. Estela David, Take On Me. Y Marianela López también está conectada a esta hora a través de arroba la FM Plus Medellín.
0: Un abrazo para los que comentan a través de nuestro WhatsApp. Un abrazo para Jorge que dice, mi voto es por Take On Me. Arley que dice, mi voto el día de hoy es por la canción Personal Jesus de Depeche Mode. Dorian Álvarez que dice, me quedo con los Depeche Mode. Aleida, mi voto es por Take On Me. Carlos que dice, me quedo con Aha, Take On Me. Y un abrazo muy especial para Walter que dice, hoy mi voto es por Take On Me de Aha.
2: Desde el Instagram, arroba la FM Plus Medellín, Malina.san dice, amo que siempre la ponen difícil, hoy me voy con Personal Jesus. También está Carolina Velázquez, dice, hola chicos, mi voto es por Personal Jesus, un abrazo grande. Manuel Jara dice, feliz tarde, un saludo, mi voto es por Take On Me, la FM Plus siempre. También está Mariluz que dice, sin duda alguna, voto por Take On Me. Saludo especial para todo el equipo de la mesa de trabajo de la FM Plus.
0: Un saludo especial también para todos ustedes. Es momento de votar, es momento de elegir su favorita. Mientras tanto, nosotros seguimos con más música. Patrick Roshan con esto que llamó Forget Me Not, haciendo parte de la FM Plus en décadas.

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1: Y el duelo de décadas de hoy, bastante especial, con Tay, con Mia High, también con los Depeche Mode y eso que llamaron Personal Jesus. Y ustedes ya están participando a través del 301-286-5114, como Jonathan, que dice: mi voto es por Take On Me. Un abrazo también para Brian, que dice: buenas tardes, un saludito, mi voto es por Take On Me. Un saludito para Elena, la chica de los ojos lindos. Arley Foronda, que dice: me quedo con Take On Me. Bernardo Valencia, que dice: amigos de la FM Plus, me quedo con Aja, Take On Me, me encantaba el video musical. Karen, que dice: amigos de la FM Plus, hoy sí está muy difícil, me voy 50-50. Cristina, que dice: buenas tardes, me quedo con Personal Jesus. Marjorie Díaz, que dice: es un duelazo. Mónica, que dice: hoy mi voto es por Take On Me. Y Milady, que dice: hoy mi voto es por Personal Jesus.
2: A través de Facebook, la FM Plus Medellín está votando Robert Avendaño desde Bello. Dice que se queda con Take On Me. Manuel Moreno, Personal Jesus. John Alex se queda con Personal Jesus. Y Juan Pipe dice que se queda con Take On Me.
3: Desde el Instagram, arroba la FM Plus Medellín, también lo saludamos. Por aquí está John Estrada, que se va con Take On Me. Por ahí también nos escribe Carolina Velázquez, dice: hola chicos, mi voto es por Personal Jesus. Mari Tomón dice: amigos de la FM Plus, me quedo con Take On Me. Tenemos a Harley, que dice: hoy me quedo con Personal Jesus. Tropica Meo se va con Personal Jesus. Por aquí Arinsu dice que en cambio se va con Take On Me. Your Forget dice: mi Take On Me es mi voto del día de hoy. Y Laura Andrea dice: hoy me iré con Personal Jesus.
1: Ustedes pueden votar con su mensaje de texto a través del 301-286-5114 o también con su mensaje de voz, y va a ser escuchado a través de los 96.9. Bienvenidos al duelo de décadas.
4: Oli, oli, la FM Plus, mi voto es por Personal Jesus.
5: Saludos, mesa de trabajo. Johnny Rivera, de acá desde Envigado. A Triple HP. Está dura la cosa, pero sí le doy más méritos. Ajá, por ese gran video de los 80s y porque me ha ayudado a componer y a producir canciones gracias a la influencia de ellos. De todas maneras, también mis respetos para los de Peche. Suerte, feliz tarde.
6: Hey, Stevie, Julius. Dios los bendiga, feliz tarde. Y para toda la mesa de la FM Plus, que estén muy bien. Mi voto hoy es por Take On Me.
7: Buenas tardes, amigos de la FM Plus. Mi nombre es Andrea, ya la voto por Depeche Mode.
8: Buenas tardes, señores de la FM Plus. Mi voto va por Depeche Mode.
9: Hey, muchachos, un abracito. Oh, yo me voy por... Ajá.

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1: ¿Y qué batalla tenemos el día de hoy? Precisamente con dos cancionzotas por las cuales ustedes están votando. Take On Me, Personal Jesus. Solo una de estas va a ganar el duelo de décadas el día de hoy. Y un saludo muy especial para Andrea Castaño, que está ahí sintonizada con la FM Plus, disfrutando del duelo de décadas. Y también otros que están participando a través de nuestro WhatsApp, como Chris, que dice: saludos desde Copacabana, mi voto es por Take On Me. Juan, que está también diciendo que le encanta la FM Plus. Liliana, que se queda con Take On Me. Un abrazo especial también para John Faber, que dice que nos saluda desde Manrique El Castillo y que vota por Take On Me. Mauro Peláez, que dice Personal Jesus. Un abrazo muy especial para Nati, que dice Take On Me. Y un saludito para Luis Joan, que dice: buenas tardes, familia de la FM Plus. Mi voto el día de hoy es por Personal Jesus.
2: A través de nuestro Facebook hay más votos. Yanico dice que se queda con Take On Me. Marjorie Díaz vota por Personal Jesus. Laura se queda con Personal Jesus. Walter, Take On Me. Luis, Depeche Mode, Personal Jesus. José Luis, buen duelo con las dos bandas, pero me quedo con Personal Jesus. Y Andrea se queda con Personal Jesus.
3: Desde el Instagram, arroba la FM Plus Medellín, Kushina dice: hoy me iré con Take On Me. También nos acompaña Monster, que dice que se va con Take On Me. Kaguya escribe: hoy me quedo con Take On Me. La Gótica Clasiquera dice que se va con Personal Jesus. Evelyn Carmahan dice: mi voto es para Take On Me. Un abracito para Duber Adrián, dice: mi voto es por Depeche Mode, Personal Jesus. Y Legión Anime dice: me voy con Take On Me.
1: Un abrazo para todos los que están participando. La dinámica es muy fácil para aquellos que de pronto apenas se están conectando con los 96.9. Las dos canciones del día de hoy, desde 1990, Depeche Mode con Personal Jesus, que se está enfrentando a 1985, Aha, con esta canción sota que llamaron Take On Me. Y lo único que ustedes tienen que hacer es decir cuál de estas dos canciones les gusta más. La canción ganadora suena completa al final de esta hora musical.
2: Y escuchamos sus voces a través del 301-286-5114. Buena tarde, la FM Plus.
4: Nacho, muy buena, muy buena. La que activa con la mejor emisora del mundo. Yo me voy por Personal Jesus.
5: Buenas tardes, la FM Plus. Mi voto es por Second. Ajá. Hola, chicos de la FM Plus. Soy Esmeralda. Los escucho desde Itagüí. Me encanta la canción de Talking Me de Aha. Ese es mi voto. Bendiciones para todos.
6: Oli, oli, la FM Plus, mi voto es para Personal Jesus.
7: Buenas tardes, la FM Plus, y mi voto es por Talking Me. Yo escucho la FM siempre.
8: Bueno, buenas tardes, mi gente de la FM, espero que estén bien. El voto para el día de hoy sería para Talking Me. Muchísimas gracias y feliz tarde.

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2: Y vamos llegando al final del duelo de décadas, hoy con dos cancionzotas y con todo el apoyo de ustedes y el acompañamiento, eligiendo cuál de estas dos canciones le gusta más. Vamos a iniciar primero con nuestro WhatsApp a través del 301-286-5114. Un abrazo para Alex, que dice: mi voto el día de hoy es por Take On Me. Eduardo, que dice: mi voto es por Aha, Take On Me. Manuel, que dice: muchachos, buenas tardes a toda la mesa de trabajo, me quedo con Take On Me. Andrea, que dice: Personal Jesus de Pitch Mode. Daniel, que dice: mi voto el día de hoy es por Take On Me. Un saludo para David Renfifo, que dice: mi voto es por Aja. David Granados, que dice: Take On Me. Raquel, Take On Me. Robinson, que dice: buenas tardes, hoy mi voto es por Personal Jesus de Pitch Mode. Y un abrazo muy especial para Elena, que dice: mi voto el día de hoy es por Personal Jesus.
3: Y sus notas de voz también son protagonistas a través de nuestro WhatsApp. Buenas tardes, la FM Plus.
4: Buenas tardes, señores de la FM. Mi voto es por Take On Me. Un saludo para Cristian por Allanita, güey. Gracias.
5: Muy buenas tardes, amigos de la FM. Mi nombre es Robert. Mi voto es por Take On Me. Ajá. Felices tardes, la FM Plus, conectado siempre.
6: Buenas tardes, equipazo de trabajo. Mi voto es por Take On Me. Gracias.
2: Take On Me, el último voto, pero en nuestro WhatsApp la canción ganadora es la de 1985, Ajá, que se pone con un 1-0.
3: A través de nuestro Facebook, la FM Plus Medellín, tenemos los votos de Claudia Janet por Personal Jesus, Diana Isabel. Buenas tardes, Personal Jesus, buen día. Y Gianni dice que se queda con Take On Me. Canción ganadora a través de nuestro Facebook en la tarde de hoy es la de The Patch Mode, Personal Jesus.
7: Desde el Instagram, willy.rock62 dice que se va con Take On Me. Saludos. Tavo Tips dice: hola amigos de la FM Plus, mi voto es por Take On Me. Feliz tarde. En cambio, Mauricio Peláez se va con Personal Jesus. Luna Jebuya dice: hoy voto por Personal Jesus.

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2: Hey, buenas tardes a todos, clase adictos. Bienvenidos a Retro 80s, el espacio para recordar momentos de una década maravillosa, para comentar las anécdotas y para que todos juntos pasemos un rato agradable, muchos en la hora del almuerzo, otros descansando, otros simplemente escuchando en su radio a todo volumen los 96.9. La dirección es del clásico Herrera, Annie Prick, Julius y Stevie V al aire, la banda completa, disfrutando de la música de nuestra generación. Y oiga, ¿no les parece a ustedes, muchachos, que últimamente ha hecho mucho calor en la ciudad?
3: Demasiado.
2: O sea, en el día, en la noche, eso está imposible hasta para uno dormir.
4: Bueno, ya se siente en la menopausia prácticamente.
2: Tal cual. Pero todo esto se debe a un fenómeno climático muy importante que está atravesando nuestro país, como lo es el fenómeno del Niño, que ha afectado no solamente el clima, sino también otras partes, otras cosas.
3: Y hoy el tema de conversación tiene que ver con lo retro, pero también con lo actual. Y es que a raíz de esa ola de calor que se viene presentando en el país, EPM afirma que el desborde del consumo de energía está altísimo, lo que quiere decir que si el consumo de energía no se modera, hay un posible riesgo de que se presente un racionamiento de energía en el país.
2: Oiga, y es que se puede ver no solamente con el calor, sino lo disminuido que están los embalses que aportan pues a esas hidroeléctricas que reabastecen o restablecen todo el servicio energético de nuestra ciudad.
3: Por eso EPM ha ubicado el nivel naranja. En color naranja está el riesgo de racionamiento y por eso hoy vamos a recordar un racionamiento que vivimos hace algunos años.
4: Así es, antes de eso pues la recomendación es ser conscientes de no gastar más de lo necesario, sobre todo cuando nos bañamos, el agua, por favor, es lo más valioso que hay en la vida. Y bueno, mientras recordamos aquel momento o aquellos meses en los que se dio un racionamiento entre marzo de 1992 y abril de 1993.
2: Oiga, resulta que por allá en marzo de 1992 ocurrió un fenómeno que pues a nivel nacional fue conocido como la hora Gaviria. Resulta que estaba pasando lo mismo, los embalses estaban muy bajitos, había mucha demanda de energía y las hidroeléctricas y en general los sistemas energéticos no estaban pues adaptados para soportar toda esta demanda. Lo que hizo el gobierno nacional fue un racionamiento que duró, como decía Ani, casi un año, en donde pues por horarios había energía y en otros horarios no había energía.
3: ¿Qué recuerdan ustedes entonces de esa época del racionamiento y de la hora Gaviria? Compártanos sus historias y sus recuerdos a través de arroba la FM Plus Medellín y a través de nuestro WhatsApp.
2: ¿Qué hacían cuando no había luz? Todo eso lo pueden decir a través del 301-286-5114. Ese es el tema de Retro 80s. Mientras tanto, la buena música que no falta en la FM Plus. Europe con esta baladota que llamaron Carrie.

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1: Y en la música de nuestra generación en Retro Ochentas, hoy estamos recordando el gran apagón que tuvo nuestro país o el racionamiento de energía entre el 92 y el 93. Y ustedes están contando sus anécdotas, cómo vivieron aquel suceso en nuestro país. Esmeralda que dice, chicos, yo recuerdo que corrieron la hora cuando eran las 6 a.m., en realidad eran las 5 de la mañana. Yo trabajaba en un almacén y cuando entraba temprano mi papá me tenía que acompañar porque todavía estaba oscuro. Bendiciones para todos. Y lo que pasó es que incluso, pues por un decreto del gobierno, se adelantó una hora el reloj oficial y eso fue lo que se conoció como la hora Gaviria.
2: José dice, considero que en aquel tiempo era más fácil aguantar el racionamiento ya que no había tanta tecnología como ahora. Nosotros estábamos más unidos como familia y todo lo hacíamos juntos. Hoy en día un racionamiento sería una especie de tortura, especialmente para los jóvenes por su gran apego a los aparatos tecnológicos.
3: Es verdad, Cagu ya nos escribe en el Instagram, dice, todos en mi casa se acostaban, pero yo no. Yo salía al campo, prendía una antorcha y me acostaba en la manga, miraba el cielo estrellado, una vez me dormí y amanecí afuera. Resultado, me dio mera gripa, pero lo disfruté.
1: 301-286-5114, sus voces en Retrochentas.
4: Señores FM Plus, buenas tardes. Oiga, en esos noventas, entre 91, 92 y prácticamente parte del 93, nosotros cocinábamos en leña. La cocina de la casa se improvisó una hornilla de leña. Una belleza comer comida de leña, un sabor elegante. Y para rematar, como no había luz en la casa, nos íbamos es que para la quebrada, a tirar baño de la quebrada bien sabroso todo el día. Sancochito o sopita de arroz en leña o arroz en leche en leña. Bonitos recuerdos, pero también a la vez no muy gratos. Señores FM Plus, los queremos mucho. Yo escucho la FM Plus siempre. Bendiciones por en cabina para todos.
1: Oiga, ventajas y desventajas, porque eso de la cocina en leña es muy rica,
3: arroz,
1: pero también el camello
3: con leche
1: es...
3: en leña, qué rico.
1: Uf, con canela.
3: O chocolatico también, agua
2: con
3: panela.
2: Con queso. ¡Ah!
3: La hora Andrea dice, mi abuela me mandaba desde las 3 p.m. con una mula que tenía para recoger leña, para hacer el fogón y poder alumbrar.
1: Robinson que dice, hola, yo usaba la linterna. Saludos desde Manrique, San Blas, y también el fogón de petróleo.
2: Mónica, ya que nos hablan de fogón de petróleo, Mónica nos recuerda eso y dice, en mi casa mi papá y mi mamá vendían el petróleo y nos acostábamos con las gallinas.
3: Uy, no, pero eso sí sabía maluco. Cocinar con petróleo sí sabía muy maluco.
2: Sí, la comida
3: quedaba
2: pasadita. Pero
5: buenas tardes. Lo mejor de la época del racionamiento en mi pueblo fue que nos íbamos para el parque a cantar. Como no había luz, pues nadie sabía quién era el que estaba cantando tan horrible.
3: Ah, güey. Tropicameo dice, yo me reunía con mis hermanos, prendíamos fuego en el jardín, nos sentábamos alrededor y asábamos, ¿qué? Asábamos zapitos, masmelos. Y contábamos historias de terror.
2: Jonathan dice, muchachos, cuando se cocinaban los fogones de petróleo, el calentadito sabía a petróleo, sí. Eso era una especie de pandemia.
1: Un abrazo para Carlos que dice, ¿qué más muchachos? Recuerdo el fogón de petróleo, era el de moda y el timbre del colegio era una trompeta.
3: George Burger dice, yo tenía un radiecito, pero el problema era que comía más pilas, más que todo jugaba con mis primas y asábamos salchichas en una fogata que hacíamos en el solar.
1: Hoy hablando del gran apagón en Retrochentas y todo eso mezclado con la buena música para acompañar su tarde, solamente aquí en la FM Plus.
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2: ¿Qué haríamos nosotros en este momento si se va la luz o si hay un racionamiento? ¿Ah? ¿De dónde nos pegamos para sacar la emisora a todo el mundo?
3: No, los radiecitos.
4: Radiecito tradicional.
2: Nos sí. toca es megáfono por el centro de Medellín.
3: Y aquí una planta de esas también de gasolina.
2: Ponemos a funcionar esta consola a petróleo.
4: Mi pregunta es, ¿qué hace la gente que es adicta al celular, por ejemplo?
2: Oiga, eso se vuelve impresionante. Se puede generar incluso hasta un síndrome de abstinencia, por decirlo de alguna manera.
3: Que vuelvan a sacar los catapis o el parqués.
4: El parqués, el dominó, las cartas. ¡Ay, qué rico!
2: Hoy, precisamente hablando de ese racionamiento de energía que vivió nuestro país a inicios de los 90, y queremos escuchar y conocer todas las anécdotas de cómo vivieron ustedes, clase adictos, ese momento. Un abrazo para Lady, que dice: uy, qué duro cocinar en petróleo, y lo bueno eran las fritangas en el solar.
4: Arley dice: en la hora de Gaviria estábamos haciendo la clínica de las Américas en la Mota. La entrada era a las 6:30 y llegábamos a las 5. Estoy seguro que por eso odio madrugar.
2: Un abrazo para Milena, que dice: buenas tardes, fui feliz en ese racionamiento. Pero es que racionamiento, sino que es que la clase adicta. Bueno, recuerdo que mi papá tenía una caperuza que iluminaba toda la casa como un reflector. Jugábamos dominó con mi familia y escuchábamos de la luciérnaga, con quien nos divertíamos mucho.
3: Ah, esas lámparas de caperuza son muy bonitas, muy chévere. Legión dice por aquí: yo me iba con mis sobrinitos a un lago cercano, recogíamos sapitos y también luciérnagas. El problema era que duraban muy poquito. ¡Qué peso!
2: Raquel, que dice: en ese entonces había que madrugar más para ir a estudiar. Entrábamos a las 5 en punto y salíamos a las 11:30 de la mañana.
4: Johnny dice: un saludo para toda la FM Plus. Recuerdo el fogón de petróleo y todo quedaba negra a las ollas.
2: Un abrazo para los que envían su mensaje de voz. Sean bienvenidos a la FM Plus.
5: Saludo a la mesa de trabajo de la FM Plus. Con mucho cariño los saluda Alex. Cuando el racionamiento de luz... cuando me tocaba por la tarde, mi hermano, salíamos a jugar bolitas, tapita, boy, Jamie, ponchado. Y cuando era por la noche, mi hermano, pues a hablar caca entre todos ahí en la cerita de la casa, mi hermano.
2: Volver ahí, a las viejas usanzas.
3: De ahí viene la chucha americana entonces. Mari Yui dice: oigan muchachos, en ese entonces yo estaba embarazada de mi primer hija. Eso sí era comer fruta de lo lindo, porque no teníamos gas y me tocaba cocinar en fogón de petróleo. Ay no, yo sufría mucho, nunca pude con ese bendito fogón. El arroz se me quemaba, la comida sabía horrible. Gracias a Dios que nada en esta vida es eterno.
2: Julieta, que dice: yo recuerdo que en ese tiempo la iglesia empezaba a tocar las campanas a las 6 de la tarde. Ya uno sabía que se debía entrar porque se quedaban las calles oscuras. Y lo más lindo de ese momento era cuando mirabas para el cielo y realmente se podía ver el cielo llenito de estrellas. Un saludo para todos, amo la FM Plus.
4: Andrea nos cuenta que su abuelita a las 6 asaba en el fogón de leña arepitas y empanadas y nos hacía chocolate. Ay, con leche fresca. Tiempos aquellos.
3: Luna Jebo ya dice: una vez le estaba ayudando a mi abuelita a llenar la olla para el sancocho. Ya estaba oscuro, no veía ni una piedra y me resbalé, me caí, me apagué el fogón, me pegué mero quemón y la palmada y la cantaleta de la abuela para la oscuridad.
2: Por acá tenemos a Milena, que dice: definitivamente ese autocorrector no nos colabora. Y yo tampoco. Sigan participando en Retro 80 mientras recordamos a los R.E.M. con esto que llamaron The One I Love, haciendo parte de los 96.9.

0: hacía más rápido. Lo duro era cuando hacía trabajos de dibujo técnico con tinta china y no faltaba que se me regara, y alumbrando con vela. Uy. Era muy difícil, tremendos tiempos.
1: También está Monster High que dice: salíamos al campo, mi abuelo iluminaba con farolitos. Arinzu dice: cuando no había luz, salía antes de que oscureciera y atrapaba unos cucuyitos, los metía en un frasco con hoyitos y duraban 15 minutos. Uy. Como mínimo. Ay, qué pesar, dice, pero que tenía una lámpara natural.
2: Alejandra dice: ay, no. En Amaga todos nos sentábamos a escuchar leer a mi mamá. Nos leía en la diestra de Dios Padre.
0: Ay, qué rico. Carlos Guerrero que dice: yo odio el racionamiento porque gracias a él se me acabó el acuario, ya que los peces se me quedaban sin aire.
1: Ay, sí, qué pesar. La gótica clasiquera dice: había que comprar velas y ese calor se volvía en la casa insoportable. Manuel Jara también comenta, dice: no, estaba muy chinga, además que nos acostaban temprano. Adrián dice: las fiestas se acababan muy ligero. Evelyn Carmaján recuerda: yo no me acostumbré a esa hora, llegaba tarde al colegio.
0: Es que yo creo que uno madrugar y sobre todo que adelanten el reloj una hora más es complicado.
1: Es que en vez de atrasarla, la adelantaban, ¿no?
0: Voces a través de nuestro WhatsApp contando sus anécdotas.
3: Buenas tardes, equipazo de trabajo. Recuerdo que esa Navidad fue con faroles en muchas partes de la ciudad y con cuestiones manuales, pues así se decoró la ciudad en esas fechas tan oscuras y también muy violentas. Qué pesar esos momentos, pero bueno, se superaron. Ahí vamos con toda. Gracias, equipazo.
2: Hey, saludos. Y Lucy nos dice que en ese tiempo parecía que se oscurecía más rápido. Lo duro era cuando hacía trabajos de dibujo técnico con tinta china y no faltaba que se me regara y alumbrando con una vela.
1: Gracias. Se nos rayó el disco.
0: Gracias a todos los que estuvieron participando. Se le acabó la energía a Julio. Racionamiento. Esas retrochentas de la FM Plus, pero con una invitación muy importante. En contados minutos viene De Música Ligera, una hora de rock y pop en nuestro idioma, batalla de rock en español, para que ustedes disfruten de la programación de la FM Plus, para que se sientan acompañados y para que gocen de los clásicos que han marcado a nuestra generación.

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1: Se torna bastante fría en la ciudad de Medellín. Vamos a calentar nuestra tarde con esas dos canciones que se enfrentan el día de hoy. Welcome, bienvenidos a De Música Ligera, donde se enfrentan dos canciones en nuestro idioma. Por un lado tenemos a Los Prisioneros con esto llamado Muevan las Industrias.

Desde Chile, los prisioneros se enfrentan a los argentinos Vilma Palma y Vampiros, que ya están a pocos días de acompañarnos en la ciudad de Medellín. Ellos llegan con su canción de 1999, Mojada.

pedir tu canción favorita para esta tarde de jueves. 301-286-5114. Instagram, arroba la FM Plus Medellín. Y en nuestro Facebook también, la FM Plus Medellín. Así que comience a participar, comience a votar mientras llega la unión con esto llamado Ella es un volcán. 2:12 p.m. Yo soy Annie Briggs con mucho rock and love en la FM Plus Medellín.

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1: Siente a la vuelta de la esquina la Feria de las Flores. Ya tenemos ese ambiente florecido en la ciudad de Medellín y por eso el Clásico Herrera se fue para un lugar muy especial. En el Centro Comercial Los Molinos, en el cuarto piso. Ahí los espera para comenzar a vivir la Feria de las Flores desde ya Clásico.
2: Claro que sí, Ani. Descubre la grandeza silletera en Los Molinos, una experiencia totalmente gratuita que rinde homenaje a uno de los principales símbolos culturales de Antioquia, los silleteros. El montaje tiene un silletero inmenso, Ani, una marioneta monumental de 6 metros, con movimiento totalmente accionado por cuerdas y una silleta comercial totalmente gigante de 4 metros, elaborada por la Corporación de Silleteros de Santa Elena, con más de 20 variedades de flores. Precisamente, vamos a hablar con su artista. Hey, bienvenido, ¿cómo estás? Córrete para acá, por favor, para que tengamos más micrófono. ¿Cuál es su nombre?
3: Mi nombre es Gustavo Campos.
2: Gustavo, felicitaciones. Estamos felices, no solamente por lo antioqueños que somos, sino por tu trabajo artístico y esa marioneta gigante, hermano.
3: Ah, muchísimas gracias. Yo también estoy muy contento de haberla podido desarrollar.
2: ¿Cuánto te demoraste haciendo esta marioneta espectacular y ese silletero de 6 metros, amigos?
3: Sí, esa marioneta de 6 metros nos demoramos como 3 meses haciéndola. Y era un equipo de 7 personas y personas con unas capacidades profesionales muy altas.
2: Ah, qué bueno, ¿qué han dicho la gente hasta el momento? Pues que fue el lanzamiento, ¿qué les han dicho?
3: Pues la gente está muy contenta, está muy feliz. Hay unas personas que lo ven y lo ven como muy increíble realmente. Y eso nos gusta mucho porque esa es la apuesta. La apuesta nuestra con el arte y con estos gigantes es que la imaginación tenga un espacio más importante en la realidad.
2: Atención los que vivimos aquí en Medellín, porque solo encuentran esta marioneta en el Centro Comercial Los Molinos. Si usted va para otro centro comercial, allá no va a estar, en otro lugar no va a estar.
3: No va a estar, y no solamente eso, sino también van a encontrar solamente acá todas estas aves endémicas que tenemos en esculturas y la programación también, que es una programación muy nutrida y muy fuerte que tiene el centro comercial.
2: ¿Ustedes también fueron creadores de esa guitarra gigantesca o no?
3: Sí, nosotros somos los creadores de esa guitarra gigantesca, nos la ayudó a hacer un luthier de Itagüí.
2: Oiga, qué bien. Y la gente de Santa Elena luciéndose con esa estupenda silleta totalmente monumental. Más o menos 4 metricos, ¿no?
3: Sí, tiene 4 metros la silleta y 200 kilos, ¿no? Esa gente de Santa Elena está sola. Sola para las silletas, hermanos.
2: Felicitaciones por el trabajo tan bonito.
3: Gracias, muchísimas gracias a ustedes. Y bueno, esperamos que la gente pueda disfrutar mucho de estas propuestas.
2: La gente va a venir porque la entrada es gratuita, ¿listo?
3: Sí, señor, así es.
2: Claro, muchas gracias. Venga tranquilo al Centro Comercial Los Molinos. 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Y disfrute como nunca de este gran antioqueñismo que llevamos todos muy dentro y muy fuera. Soy el Clásico Herrera, más adelantito, más invitados en la FM Plus, la radio de nuestra generación, Ani.
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1: A esta hora con nuestra batalla de rock y pop en español, entre Muevan las Industrias de los Prisioneros y Vilma Palma de Vampiros con su mojada. Esto es lo que ustedes dicen en el 301-286-5114. Hello.
2: Ani, siempre me la pones difícil, súper difícil, pero hoy extremadamente súper difícil. Las dos canciones las amo, las dos canciones me encantan. Hoy no, hoy renuncio a votar por alguna de las dos porque la otra me dejaría cargos de conciencia.
3: Ani, preciosura, feliz que sea tarde. Yo me voy por Las Industrias. Muevan Las Industrias.
4: Buenas tardes, la banda de la FM Plus. Ani, CBB, mi voto hoy es por Muevan Las Industrias. Un saludito de Aranjuez, reportando sintonía.
5: Ani, preciosa, yo voto por Las Industrias. Yo escucho la FM Plus siempre. Andrea Yala, mi nombre. Las Industrias.
1: Gracias. Si usted todavía no ha participado, si todavía duda, tiene tiempito de hacerlo mientras viajamos al centro comercial Los Molinos con el clásico Herrera y más invitados a esta hora, porque desde ya se siente la Feria de las Flores.
6: Sí, Ani, estamos felices desde este cuarto nivel del centro comercial Los Molinos. Clara Inés Heredia, una mujer que llegó en el 2024 y llegó a cambiar esta vaina. Y dijo, vamos a meterle al mundo comercial, vamos a meterle cultura, ese megalodón. Ay, Dios mío, qué megalodón, por Dios, Clara Inés. Y ahora vamos con un homenaje tan bonito, tan bacano a nuestros silleteros. Clara, bienvenida a tu casa. Este es tu segundo hogar, la FM Plus de RCN.
7: Ay, yo sé que sí, muchas gracias por la invitación. Me siento muy feliz de contarles que hoy llega la grandeza silletera al Centro Comercial Los Molinos. Y esto, por supuesto, porque no podemos quedarnos atrás de lo que hace la ciudad de Medellín. La ciudad de Medellín hace un esfuerzo muy grande cada año para hacer una agenda de ciudad espectacular. Y nosotros nos sumamos a esto. ¿Por qué? Porque nuestros silleteros y nuestra cultura obviamente nos representa en todas las esferas de nuestro planeta.
6: Hay mucha cultura aquí. Ahí tenemos nuestro silletero que mide 6 metros, tenemos una silleta de 4 metros, una guitarra que también está casi igual al silletero, inmensa. Detrás de todo esto hay gente que trabaja muy duro. Ahorita me contaron que hace 3 meses comenzaron con la elaboración del silletero. Cuéntame, ¿cuántas familias, mucha gente que está detrás de eso tan bonito?
7: Sí, a nosotros en el Centro Comercial Los Molinos nos encanta, digamos que respaldar los procesos de emprendimiento, y eso a nosotros nos ha movido mucho. La verdad es que con Gustavo, el representante de la Corporación Cultural La Tartana y La Montaña que Piensa, elaboramos desde cero este proyecto. Nosotros en algún momento lo habíamos visto porque ellos tienen, digamos, un restaurante donde tienen algunos elementos paisas, pero lo que hicimos, acercar más, digamos, a Medellín y a la ciudadanía. A veces ni siquiera conocemos lo que nosotros tenemos alrededor, entonces quisimos como acercarlo para que la gente se sienta cada vez más orgulloso de sus raíces. Y esto, como bien lo dices, es un emprendimiento familiar. Toda la familia de esta persona pues está trabajando de forma permanente. Entonces, la marioneta, el silletero marioneta más grande de Colombia, 6 metros, ¿qué tal? Una cosa espectacular. También obviamente la guitarra, que es un elemento que nos representa, y la silleta. Lo bonito de la silleta es que vino la familia Teortúa de Santa Elena. 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

0: de Juanes y la Tierra en la FM Plus, ya llegando al final de nuestra batalla de Rocky Pop en español. Un saludito en Instagram, arroba la FM Plus Medellín, a Robert, a Catalina, a Willy Rock, a Sandrita, a Marcela, a Jen Restrepo, Tuber, a Adrián, que estuvieron ahí participando. También en el Facebook, la FM Plus Medellín, con Natalia Gudelo, con John Gaviria, con Sandra Salazar. A todos los que estuvieron participando, muchas gracias. Y en el 301-286-5114, por ahí está Chalo, Lucy, Johnny, Sandra. Les cuento que la canción ganadora es Muevan las Industrias de Los Prisioneros. Y se los cuento antes de irnos a viajar a Los Molinos, subir hasta el piso 4 y disfrutar de una gran obra de arte, dándole inicio un poquito antes a la Feria de las Flores, pero con toda la energía de toda esa vibra que se siente en la feria más importante de Medellín. Allá está el Clásico Herrera.
1: Claro que sí, estamos disfrutando. 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Todo va a ser bastante, bastante sabroso. Tenemos a Carlos Giraldo, y Carlos Giraldo es alguien que viene de una empresa que es bastante familiar, Ani. Le estamos hablando de nada menos y nada más que de Obleas El Relincho. Yo creo que de pronto lo has oído, claro, ¿o no, Ani?
0: Claro, claro, ese relincho es único.
1: El relincho es único, y las obleas son espectaculares.
0: Uy,
1: yo, por ejemplo, conocí al tío de Carlos y lo conocí yendo al estadio precisamente con mi hijo Mateo, y te cuento que ese man hacía igualito a un potro, mi amor, y la gente le compraba las obleas. Hoy están aquí con nosotros, una familia, una tradición. Carlitos, bienvenido a la FM Plus, hermano.
2: ¿Qué más, papá? ¿Cómo vamos? Vamos a saludarlo como se debe. ¿Cómo es? Bueno, familia, un saludo bien especial de parte de la familia Relincho. 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
1: 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Cuéntanos eso que es tan familiar. ¿Solamente tus tíos, tu papá y vos lo saben hacer, o más gente de la familia ya tienen esa tradición, que es la empresa de Obleas El Relincho?
2: Claro, sí, señor. Nosotros somos de parte de la empresa de Obleas Relincho. Yo soy el hijo de Mario Giraldo, está mi tío Federico, mi tío Pacho. Eso es una empresa familiar y cada quien tiene pues como sus puntos, tiene sus clientes. Tenemos puntos físicos en la ciudad de Medellín, como lo es en el Centro Comercial Viva, estamos en Sabaneta, estamos en la Comuna 3 de Medellín y estamos en el Centro Comercial Los Molinos.
1: ¿No han pensado hacer una especie como de concurso nacional del relincho?
2: Claro que sí, se puede hacer. ¿Qué toca hacer? Un curso de 6 meses en pesebrera, comiéndome laza, zanahoria y pelis.

0: A ver, ¿quién relincha más?
1: Eso me encanta, hermano. Hay diferentes estados del potro, del caballo. Ese es un estado que puede ser alegre. Ahora, ¿cómo haría un potro para despedir y que el potro nos diga, seguimos con más clásicos en la FM Plus? ¿Cómo lo haría el potro?
0: Claro que sí.
1: ¡Buena música en la FM Plus, Dani!

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10: 3 de la tarde, 4 minutos.
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2: Y comenzamos la rocola en la FM Plus con toda la energía. ¡Qué clásicos los que nos acompañan! Y ustedes los ayudan a programar en esta rocola. Sus rocolazos son bienvenidos en el 301-286-5114. Ahí está Iván Darío. Dice, buenas tardes. Tan amable de decirme a qué hora se presenta el clásico Herrera hoy en el Parque de Envigado. Ahorita le pregunto con mucho gusto. Vamos a ver. Chalo está por aquí también con la FM Plus Medellín del 6278. Dice, Ani, buenas tardes a ti y a todos los oyentes. Un abracito para todos. Y bueno, comenzamos con la buena música. Aquí llega Baltimora con Tarzan Boy. Son las 3 de la tarde, 18 minutos. 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
2: Compartimos la pasión por los clásicos y también compartimos la pasión por nuestro folclore y por lo orgullosos que estamos de los silleteros. Por eso el clásico les tiene una invitación muy especial. 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
3: es una marioneta gigante, la cual está movida por unas poleas. Y esas poleas también son aladas en este instante por unas cuerdas. Al mover las cuerdas, se mueven las articulaciones de la figura del silletero. 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

0: Seguimos en la FM Plus 96.9 con esta tarde de la Rocola y con más información, porque se acerca la Feria de las Flores. Recuerde también que el 1 de agosto vamos a tener la celebración del primer año de la FM Plus aquí en los 96.9. Usted no se puede perder ese parche porque ya es de este sábado en 8. Hay que ir preparándonos. Calentamos motores con ese gran festival que comienza en Los Molinos desde hoy. Una gran apuesta para rendirle homenaje a los herreros, a los arrieros, a todos los que manejan también las silletas. Y por eso hay en Instagram, arroba la FM Plus Medellín, una publicación con lo que fue un en vivo hoy allá con el Clásico Herrera. 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
0: Seguimos en la Rocola con la FM Plus 96.9 y con Juan, que quiere escuchar a Dr. Alban y eso llamado It's My Life, 3 de la tarde, 44 minutos.

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0: 70s presentes en la FM Plus 96.9. Bonnie M con Rivers of Babylon en la Rocola. Yo soy Annie Prix con mucho rock and love. Y por aquí seguimos en contacto con el clásico Herrera, que desde el centro comercial Los Molinos nos trae este estreno. Porque está en un ambiente del que se vive ya como si estuviéramos en plena Feria de las Flores. Y qué bonito hacerle ese homenaje a los silleteros que han llevado delante y en los hombros a la ciudad de Medellín alrededor del mundo.
1: Definitivamente, cuando pasa un silletero, es Antioquia la que pasa en ese momento. Y cuando hablamos de silleteros, también hablamos de los artesanos, esas personas las cuales todos los días hacen ferias, están en feria, simplemente mostrando su trabajo manual, ese trabajo que no solamente se queda aquí en la ciudad, sino que ese trabajo que también se llevan los extranjeros, se llevan para todas partes del mundo, donde están nuestros Willys pequeñitos, donde están nuestros llaveritos, esos llaveritos que dice Colombia, Colombia, son espectaculares para pegar a la nevera, unos imanes para pegar a la nevera. También tenemos lo que es una cantidad de objetos, los cuales llevamos como recordatorio de esta lindísima feria. Y hay un stand que, según veo yo, es el stand más grande que tiene la feria, y es donde Estelita, la tienda de Estelita, y la tienda de Doña Estela tiene algo muy especial. Tiene toda esa cantidad de historia y de gente que está conectada en familia, haciendo artesanías. Y está Doña Estelita con nosotros. Doña Estelita, bienvenida a la FM Plus.
2: Muy buenas tardes, muchas gracias.
1: Bueno, ¿hace cuánto que está usted en este mundo de la artesanía, Estelita?
2: Toda la vida, desde, no sé, hace por ahí unos 50 años.
1: ¿Quiénes en este momento elaboran estas cosas tan bonitas que estamos viendo? Estos llaveros, estos imanes, este vestido que vemos como de totalmente recubierto, muy bonito, de flores. ¿Quién hace esta vaina? ¿Quién la hace?
2: Ese vestido lo hizo un hermano de mi esposo. Es que toda la familia, por lado de mi esposo, también son artesanos. Ese lo hizo un hermano de él. Los hijos míos, las niñas más que todo, me ayudan mucho con lo de la elaboración de los objetos.
1: Cuando tenemos, por ejemplo, esos Willys, o tenemos la escalerita, la escalera, esa mini escalera, que son pintaditas a mano, ¿cuánto se puede demorar la pintada de esa escalera o la pintada de ese Willys tan bonito que vemos ahí?
2: Bueno, uno se demora entre tres horas y media.
1: ¿Cómo le parece? Una sola figurita. Espectacular. 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
1: Eso me encanta, Estelita. Muchas gracias por estar con nosotros. Un abrazo muy especial. Y no se preocupe, no llame más a su hijo, que esto

0: Los muchachos hoy en día no contestan ese celular.
1: Ay, no, qué vicio más feo. Va a tocar quitarle esos celulares.
0: Muchas gracias, Estelita. Somos la FM Plus. Somos la radio de nuestra generación. Mostramos nuestra cultura, la cultura paisa. Qué orgulloso me siento de seguir siendo antioqueño. Un abrazo para todos. Cuídense. Hasta el 17. Nos vemos aquí en Los Molinos. Ani, muchas gracias. Cuídense con el sonido de nuestro amigo Mario Hincapié. Hasta pronto.

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Hotel California con The Eagles en la FM Plus 96.9, una de esas canciones que son bien larguitas y aún así son un éxito en radio porque de principio a fin son épicas. Esa guitarra que hizo historia, sobre todo el inolvidable solo del final que escuchábamos, interpretado por Don Felder y Joe Walsh, digámoslo así, que fue cuidadosamente ensayado para que ambos tocaran cada nota en perfecta armonía. Hoy es considerado uno de los mejores solos de guitarra de todos los tiempos. Esta canción de 1976 y ese solo no lo destrona nadie. ¿Y ustedes qué quieren escuchar? 301-286-5114, nuestro WhatsApp de la FM Plus. Yo soy Annie Prix con mucho rock and love. Por aquí está el 4804, una nueva oyente. Erika escribe: Ani, me llamo Erika, los escucho desde el centro de la ciudad de Medellín. Me complaces, por favor, con Wanna Be de las Spice Girls. Listo, de una. Y de parte de la FM Plus, a esta hora, en esta tardecita, vienen los Spin Doctors con su Two Princess. 4:15 minutos en los 96.9. Viven los clásicos por siempre. ¡Yo!

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0: Nació para una película, pero se convirtió en un éxito que ha trascendido a través del tiempo. Canción sota de los Goo Goo Dolls, Iris, de 1998. Para esa película, City of Angels, o Un Ángel Enamorado, como lo conocimos en Latinoamérica, con Nicolas Cage y Meg Ryan. La afinación era tan extraña que cambió el sonido de la banda. John Zenick utilizó una afinación de guitarra como muy poco común, lo que le dio a Iris ese sonido abierto y emotivo que la distingue de cualquier otra canción de finales de los 90. Y aunque es una de las más famosas de esa década, nunca alcanzó el número uno en el Billboard Hot 100, porque en ese momento no se lanzó como sencillo físico en Estados Unidos, un requisito para poder entrar en el listado. Aún así, dominó durante 18 semanas la lista del Billboard Hot Airplay, un récord también en la época. Algunos de esos datos de nuestras canciones favoritas aquí en la FM Plus 96.9. Saludito a todos los que mandan sus mensajes en el WhatsApp. Yo soy Annie Prix con mucho rock and love y por supuesto los saludo a esta hora, 4 de la tarde, 32 minutos. Hello, ¿quién
1: hola,
0: hay?
1: Hola, mi Annie hermosa. Te saluda con amor infinito Atenea Creativa. Mami, ¿me puedes regalar por favor el lado oscuro de Jarabe de Palo? Gracias, gracias. Chao, chao.

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Recordando a George Michael, ahí está One con Wake Me Up Before You Go Go. Yo soy Annie Prix con mucho rock and love y vamos llegando al final de nuestra rocola. Prepare sus oídos porque a las 8 de la noche vendrán nuestras baladas americanas aquí en la FM Plus Medellín. Y para ir entrando en calor con esas baladitas americanas, viene por aquí Sting, una canción programada por Janet Gamboa desde el 301-286-5114, Shape of My Heart. Y finalizamos con Pink Floyd, algo llamado Another Brick in the Wall. ¿Le suena? Pues párchese aquí con la FM Plus Medellín 96.9, los clásicos de nuestra generación siempre.

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2: Bienvenidos a Los Originales. Hola, Jenny.
3: Hola, Nico.
4: ¿Cómo vas? Carl Q.
5: Hola, Nico. Hola, Dani.
3: ¿Qué ¿Cómo más? ¿Cómo vas, Carl?
4: Bien, gracias.
2: Estamos hablando del peso de las responsabilidades antes de ir al aire. Porque está un poquito inseguro. He visto que está inseguro esas zonas que se llaman zonas de parqueo.
3: Pago.
2: Pago. Que hay varias en... De hecho, esas zonas las prohibieron hace un tiempo. O sea, hubo en Bogotá, yo me acuerdo como en el comienzo de los 2000, había esas zonas de parqueo pago. Y luego las prohibieron, otra alcaldía las prohibió, yo no me acuerdo de quién. Y en la anterior alcaldía las volvieron a permitir, que es dejar el carro en ciertos espacios que crean en las vías. Pero está un poquito inseguro, entonces estamos hablando con Dani, porque... Dani me está diciendo, pues, ¿cuál es la responsabilidad de esos señores cuando uno deja el carro ahí parqueado?
3: Y se lo roban, o lo roban.
2: ¿Y cuál es la responsabilidad?
4: Buena. Ninguna. La responsabilidad es estar pendiente que no se pasen del tiempo. O sea, la responsabilidad.
3: Exacto. Es que eso es lo que le estaba contando a Nico, que me había puesto a mirar como el tema porque me salió el video de una chica que comentaba que ella entró a un restaurante por la zona T y dejó el carro en uno de estos. Y cuando llegó le habían tumbado, o sea... Menos mal, dijo, no había dejado absolutamente nada dentro del carro.
2: Pero le rompieron el vidrio.
3: Pero le rompieron el vidrio, o sea, la ventana, chao. Entonces yo me puse a mirar.
4: O sea, como rompen y después miren a ver qué hay, no había nada, chao.
2: Exacto.
3: Sí, literal.
4: Pero ya los pasacintas, eso no se lo roban, ¿no?
3: Entonces ella lo que contaba.
2: ¿Se acuerda? Eso arrancaban eso todo.
4: Bajarse con el Alpine.
2: Arrancaban todo el millaré del carro hacia el frente, brum, arrancaban todo. O... en los Renault 4 que usted metía el radio debajo de la silla.
3: Entonces ella contaba que en ese momento había aparecido un muchacho, una persona pues que de los que están encargados para ver el tiempo de los carros y demás, y que ella había aprovechado para decirle como, oye,
2: aquí cómo es la vaina.
3: Me iban a robar y mira cómo me dejaron el carro. Sí. Y que lo que le contestó esta persona fue como, qué pena, nosotros... como entidad de zona de parqueo pago no nos hacemos responsables por nada.
4: Claro. Pero es que ni los parqueaderos. Otro parqueadero dice no nos hacemos responsables de nada.
2: Y de violencia civil azonada. Es que hay como una... De ahí es que no me acuerdo cómo es la frase, pero ahí tiene...
4: Terremoto.
2: Terremoto, violencia civil azonada. Hay como unas cuatro
3: entonces,
2: condiciones.
3: Entonces lo que...
4: Desobediencia civil.
3: Entonces, lo que, digamos, lo que generaba el debate en las redes sociales.
2: Orly tiene un parqueadero, parece, porque la condición la tuvo clarísima. Gracias, Orly.
3: Entonces, el debate que se generaba es, pues, primero, que no es un parqueadero, por decirlo así, que sea barato, porque la hora es costosa.
2: ¿Cuánto está
3: digamos,
2: costando el minuto? Es que yo tengo esa aplicación, pero no sé cuánto está
3: como,
2: costando el minuto.
3: No, el minuto no sé. O sea, la hora, digamos, yo he pagado 13 mil pesos la hora.
2: ¿Cuánto?
3: 13 mil pesos la hora.
4: Sí. Ah, está bien. Si usted tiene el código,
2: sí.
4: Si aparece el código, es más barato. Y si no, le toca pagar como por hora general, en general.
3: Exacto.
4: ¿No? Que usted dice, bueno, la hora no importa, no le toca referenciar dónde está parqueado, sino que usted parquea, porque a veces no encuentra uno el
2: QR para...
4: El QR o la, no funciona.
2: O el número, ¿no?
4: Tiene
2: unos números de parqueo.
4: De hecho, sí, no funciona, entonces uno dice, bueno, pues, paguemos la hora estándar.
2: La hora estándar, que es más costosa.
3: Sí, entonces eso era lo que decían, como que, primero, pues, la hora no es barata, como pueden decir, bueno, es que la hora no se vale de 6,000 pesos o algo así, claro. Sino que es una hora... digamos, igual de pronto un parqueadero que sí tenga, que sea, digamos, dentro de un lugar y esas cosas. Y lo otro es que... Pues,
4: que no responde, pero le da jartera al ladrón a veces entrar allá.
2: Sí, pues exacto. Dice, es más difícil, es más fácil parqueadero,
4: el mejor en la calle. Está en la calle, claro. Sí,
3: entonces,
4: claro. ¿El bien cuidadito ya no funciona?
3: No, tampoco. Mono? Aunque a veces creo que funciona más.
2: No, le respondían a uno con tres piedras en la mano si uno les decía algo, ¿no?
3: Entonces, lo que estaban diciendo es, bueno, primero eso, y segundo, que como que sí estaban pendientes de los carros solo y únicamente cuando de pronto se pasaban 5 minutos, 2 minutos, 1 minuto de la hora o del tiempo que habían claro, como cancelado.
2: Reservado.
3: Exacto, entonces como que ahí sí aparecían, a, entre comillas, cuidar los carros, pero fuera de ese tiempo, pues
4: toques el pagar carro cada 2 minutos para que esté ahí pendiente. Cada
3: entonces, 2 minutos lo
2: renuevas. Exacto, para que estén entonces, ahí pues,
4: pegados. Y uno ahí al lado.
3: Entonces, literal, entonces lo que decían era como, pues va a tocar no volver a usar esas zonas de parqueo.
2: Porque pues es que...
3: Es mejor.
4: Puede es que hay sitios donde no hay parqueaderos.
2: Es que exacto, es que por eso es que las crean, porque hay lugares en donde no hay manera de parquear, pero de ninguna índole, o sea, no hay forma.
3: Pues yo me he dado cuenta que en todos lados sí hay parqueaderos, digamos, en lugar. Lo que pasa es que a veces pues uno llega muy afanado al sitio o algo y no se da el tiempo de
4: buscar. Dejando las llaves. Es que ese también es difícil, ¿no?
2: Dejar las llaves.
4: Esa modalidad de dejar las llaves en un parqueadero solo en Colombia, ¿no?
3: Sí.
4: En otros lados no hay cupo y se acabó.
2: No hay cupo, no hay manera.
4: No, eso se lo parqueamos. Aquí hay unos expertos.
2: Y uno ve, y ese Tetris y que se tres, empieza a armar.
4: Hay unos de tres líneas y tienen que empezar a sacar unos. Y cuando usted llega, es el último.
2: Además, claro, uno llega y, disculpe, las llaves. ¿Cuáles son? Y le dan otras llaves, ¿no? Siempre le dan unas llaves de otro carro. Y uno, son estas. Ay, claro, bueno, ya le corremos los carros y uno empieza a oír la musiquita de Tetris, ¿no? Esos manes empiezan a mover carros ahí como un Tetris. Y se demora unos media hora en salir del parqueadero, perfectamente.
3: Sí. Entonces, nada, o sea, yo en lo personal, o nosotros en lo personal, digamos, uso mucho esas zonas de parqueo pago.
2: Bien, yo las uso con
3: pero
2: frecuencia.
3: Me han salido, de verdad, tantas denuncias y tantos videos de gente en redes sociales diciendo como, o sea, es que no...
4: No, pero eso no es culpa de la zona, eso es culpa de la ciudad, o sea...
2: Exacto, sí.
3: Ah, sí, obvio. Entonces,
4: además, no alcanzan ni siquiera los funcionarios que
2: no, para trabajar.
4: Para contrarrestar la mano de ladrones que hay.
2: No hay manera, no hay forma.
3: O sea, mejor dicho, a lo que hoy es, por supuesto, zona de parqueo pago no es responsable de los robos y de la inseguridad de la ciudad, pero pues uno como usuario tiene que prevenir y la prevención de pronto sea no usarlas.
2: Pero y si usas parqueadero y...
4: Yo soy de la escuela, Petro. Si no quiere que le roben el celular, no lo saque.
2: A mí,
4: no quiere que le roben el carro, no lo saque.
3: Si tienes carro, no lo saques.
2: Exacto. Sabes que un día me pasó en el parqueadero del Campín, me pasó, pero hace mucho rato. Ahí parquear es muy difícil generalmente.
4: No, porque el Palacio del Colesterol trae mucha gente, entonces todo el mundo parquea allá.
2: Y lo quitaron. Ahora lo quitaron el Palacio. Lo quitaron.
4: Y entonces,
3: ¿a ti te gustaba,
4: dónde lo
3: Nico?
4: Trasladaron?
2: Perdona, la sopa de la mazamorra chiquita que...
4: Y entonces, ¿dónde
3: pensé
4: pasaron
3: que
4: eso?
3: El mondongo.
2: Lo acabaron. Porque como va a ser como un nuevo estadio, acabaron todo eso, imagínese. No, la mazamorra.
4: O sea, chiquita. Y el nuevo estadio es donde estaba el parqueadero de la mitad.
2: El nuevo estadio va a quedar sobre la 24, no sobre la 30. Entonces, digamos que se va a trasladar unos varios metros.
4: Ah, porque van a construirlo mientras el Campín todavía funciona.
2: Exacto, el Campín sigue funcionando y después construyen el mientras van construyendo el otro, después tumban el Campín. Pero en esos parqueaderos de norte que además...
4: ¿Y por qué no lo dejan para conciertos o algo así o no?
2: ¿Cuál? Porque supuestamente el nuevo estadio va a servir para eso, va a ser como un multipropósito.
4: Si lo prestan. Bueno, sí.
2: No, sí, claro, porque como con
4: eso. Si lo prestan para hacer fútbol, digo.
2: Eso es lo que yo veo difícil. Que juegue fútbol ahí es lo que yo estoy viendo que es más complicado en general, pues cuando empiece a funcionar.
4: Pero con la mano de conciertos que hay.
2: Además que los conciertos están programados, o sea, usted mira hoy y ya hay programación para el 2027 de conciertos.
4: Sí,
2: o sea,
4: claro.
2: Ya están listos.
4: Por ejemplo, Jongu se presenta.
2: ¿A dónde?
4: El 27 de marzo.
2: ¿Ah, sí?
4: En el Movistar, pero o sea, pues, ya se están vendiendo boletas con...
2: Claro, ya...
4: 9 y 10, y hace rato que está, como con un año de anticipación.
2: Con una anticipación altísima. Pero a mí una vez me pasó en esos parqueaderos, que es muy difícil además acceder a esos parqueaderos, que un día llegué, me tocaba transmitir algún partido, y entonces dejé el carro parqueado, fui, volví tarde, cuando veo el seguro del carro, eso que usted ve que el seguro está levantado, y dije, ay, Dios mío. Me han robado, ¿sí? Me robaron todo lo que tenía ahí dentro del carro. Tenía creo que un iPod en esa época, eso fue hace siglos. Un iPod, bueno, un Hurwell.
4: Cosas de colección.
2: Claro, puras cosas vintage. El museo. Un gramófono que tenía ahí en el carro montado en la
4: el
2: consola.
4: El pasacintas.
2: Sí, no, el gramófono de la Big.
4: ¿De 8 tracks tenía? De ese.
2: Claro, por supuesto. Tenía un Laserdisc, tenía una cantidad de cosas súper buenas. ¿Sí? Ah, es que tenía era un carro engallado que tenía. Y ahí me robaron todo, pero todo. De vainas me dejaron los forros de la silla.
3: ¿En serio?
2: Robaron absolutamente todo.
4: No, es que quien se encarta con un forro de silla, no, son ustedes.
2: Esos Ferrari eran buenos, ¿se acuerdan?
4: Ferrari.
3: Pero es que ahorita se roban todo. Pero hasta no tenía de los de revenderlos.
4: ¿Usted tenía de los de bolitas masajeadoras?
2: Ah, claro, esos son muy buenos para
3: claro,
2: pal,
3: eso también
2: pal,
3: se lo robaban porque a la espalda. Como usan tanto las manos ellos, claro. Les toca algo que así, les ayude a relajar. Manos
2: fresquitas, exacto. ¿Cómo le ha ido?
5: Bien. ¿Qué más?
2: ¿Cómo va?
5: Todo bien. Bien, lo estuve mirando en videos que salen en todos lados.
2: Ajá.
5: Es igualito a Luis de la Fuente, pero sin plata y sin poder.
2: Y sin éxito.
4: Y sin título.
5: Luis de la Fuente, igual.
4: Es campeón mundial, pero de la radio.
5: Luis de la Fuente, lo miro y es Luis de la Fuente.
4: Sí, claro.
2: Y sin éxito.
5: Ninguno.
2: ¿No?
5: ¿Cuál es el éxito?
2: No, pues una cadena, pero...
5: Estar aquí en...
2: Eso es un éxito.
5: ¿Qué más? ¿Bien? ¿Tú qué?
3: Bien.
4: Pero chiquito.
2: Un exitito. Forros Lucita también tuve. Buenos.
5: Bueno, ¿qué hacemos? ¿Seguimos con su historia?
2: No, dele, ya la estábamos concluyendo.
5: No tengo nada que hablar. ¿Qué más?
2: ¿Por qué?
4: Jaime, aquí hablando de la inseguridad. ¿Vieron que incluso el alcalde Galán subió un video de un carro subiendo un puente peatonal?
2: Estábamos comentando eso con Jenny.
4: O sea, pero es que ya está, esta ciudad es inviable, de verdad.
2: ¿Qué clase de salvajes en serio estamos habitando esta ciudad? Iban a subir el puente peatonal con un carro.
3: ¿Puedes creer que subieron un carro a un puente peatonal?
5: No, no sabía.
3: O sea...
4: Sí. Ahora, la gente de costumbre va por debajo del puente peatonal, entonces afortunadamente no arrolló a nadie,
2: no,
4: porque nadie sube ya los puentes peatonales porque son muy inseguros.
2: Es que eso le voy a decir, eso habla mucho de cómo entendemos nosotros la ciudad, ¿no? O sea, la gente pasa debajo del puente peatonal y los carros la suben. Entonces, digamos que no hay ningún peligro,
3: o sea,
2: para nadie.
3: Ahí. Recordemos que los colombianos somos, o sea, nos gusta llevar la contraria.
2: Claro.
3: Pues ahí está.
5: Oh, Dios mío.
2: No, muy complicado.
5: Les llevo el regalo porque mi conductor no hizo lo que quiso. Él hizo lo que quería.
2: No, pero ¿cómo así, hombre?
5: Hizo lo que quería, ¿qué hago yo?
2: ¿Y cuál es el regalo? ¿Cuál es el regalo? ¿Cuál es el regalo?
5: ¿Qué más, bien o qué?
4: Acuérdese las... Empanadations.
2: Ah, ese era... ¡Ay, verdad!
3: ¡Qué rico!
2: ¿Y se las comió o qué?
5: No, que las compro.
2: ¡Ay! Oh.
5: ¿Cómo van?
2: O sea, mejor dicho, congelada, pero la idea, no las empanadas.
5: ¿Cómo van?
2: Hombre, bien, bien, muy rico, muy rico. Hablando de la inseguridad, porque es que Jenny también me está diciendo que estaba viendo muchos videos de atracos de celular, ¿no?
3: Ah, sí, también.
2: Que estábamos hablando de eso.
3: Pero mucho.
2: Que muchos robos. Vi que hubo uno en Teusaquillo que a una persona le dispararon, creo que en una pierna o algo así, para quitarle el celular.
3: Sí. O sea, como dice Carl, no saquen el celular de la casa, no saquen el carro.
2: El carro
3: no salga.
2: Solamente por los puentes peatonales. O sea, hay unas medidas muy claras para estar muy bien.
4: Sobrevivir, sí.
2: Sí, claro. No, bien, eso sí.
3: Toca sacar así como el manual. Hay gente que recomienda entonces llevar tu celular real. Y llevar un celular que no sirva para que si te van a robar, entregues el celular que no sirve.
4: Sí, pero el problema es que puede tener una retaliación, ¿no?
2: Claro, exacto. Que de pronto le hagan un chequeo, digamos, un poquito más personalizado y se den cuenta que uno tiene el otro celular.
3: ¿Será que el señor ladrón dice, espere, voy a revisar si el celular funciona?
4: Claro. No, si es raponeado rápido con la moto, no, pero...
2: Ahí sí compra gancho ciego, sí, ahí sí, pero si es con detención y requisa, ahí ya uno
3: así
2: va...
3: Así como me salió el video de una chica...
4: Porque dicen desbloquéemelo, yo no, es que es un bloque nomás.
3: Sí. Que hay un video de una chica también que intentaron robar, creo que fue anoche o antenoche, y quedó pues en cámaras de seguridad, pero el ladrón llegó en cicla y llegó solo.
2: Bueno, pues digamos que le ayuda a la ciudad en el medio ambiente, eso sí, hay que aportarle en eso.
3: Pues
2: sí,
3: el caso es que la chica reacciona y le da una tunda.
2: ¿Verdad?
3: Uy, maravilloso.
2: No, le cascó con toda. Uy, buenísimo.
3: Entonces, le dio como...
4: Serena Williams.
3: Le alcanzó a dar como dos puños en la cara y le tocó pues coger la cicla y...
2: Y pisarse. Y salir. No te creo.
3: Yo creo que pensó pues que ella era más peligrosa que él.
2: No, pues evidentemente, claro. Es que eso sí no puede funcionar así.
3: Sí.
2: A mí una vez me rompieron el vidrio del carro, del copiloto, una vez para robar.
5: Luis de la Fuente habla.
2: No, ¿qué pasa, hombre?
5: Igualito.
2: No, pero pues ojalá tuviera el éxito.
5: De... No lo tiene.
2: ¿Sabe quién se parece?
4: Oiga, fue un recibimiento de la selección, ¿no? Española.
2: Sí, mucha
4: Cibeles
2: gente.
4: Y con Aitana cantando y...
2: Sí.
4: Muy bien, estuvo chévere la fiesta.
2: Y
4: pues.
2: era esperado, ¿no? Que...
4: ¿En el obelisco cómo estuvo la cosa?
2: No, le digo que de punta para arriba, la verdad. O sea, fue bastante flojo el recibimiento. Porque además no llegaron muchos de los jugadores, entonces...
5: ¿Qué ha pasado con Abelardo?
4: Bien. Estaba leyendo, porque mucha gente está contando los días para que se acabe este gobierno y empiece el otro. Entonces salió una pregunta, bueno, ¿hasta qué momento va a ser presidente Petro? Si es el 7 de agosto, ¿pero a qué horas? Petro va a ser presidente hasta el momento en que le imponen la banda presidencial.
2: Ah, claro.
4: Mientras tanto es presidente.
2: Sí.
4: Petro. Pero se va a tomar unas vacaciones donde va a estudiar el fenómeno del Niño.
2: Que me parece, necesitamos sí, una clase claro, de estudios de esa categoría. Pues
4: claro, que, está bien.
2: Está muy bien.
4: Canceló un viaje, imagínese. Yo pensé que el del Papa ya era como excesivo haber sido al Vaticano y todo, pero, no, pero pensaba hacer un viaje a Estados Unidos. El 27 de julio, o sea.
2: Bueno, pero está bien.
4: No, pero ya lo canceló.
2: Ah, lo canceló.
4: Lo acaban de cancelar porque, según él, hay demasiado trabajo en el Congreso. Se va a poner al tanto de las reformas que están tratando de pasar. Y pues que no... Pues, viaje realmente innecesario. O sea, es que uno... Yo me pongo del lado de los estamentos en Estados Unidos, recibir un mandatario que a los tres días ya no es presidente, que...
2: Sí, como para qué.
4: Como para qué.
2: Como para qué sale uno a recibirlo, mejor dicho. Sí, eso como que no tiene... O sea, protocolarmente eso debe ser muy raro, muy complejo uno lidiar con una situación de ese tamaño, no entiendo.
4: Sí, va a ir a Washington, a Nueva York.
2: Pero de turismo.
4: Pero pues, según él...
2: Digo, si en la visa le preguntan, porque a uno le preguntan eso, que si el viaje es de turismo...
4: Oh, él no puede viajar, él no tiene visa. Era para reunirse con la OEA.
5: ¿Puede viajar y si puede entrar?
4: Pero cuando usted es invitado y unos organismos, es una cosa como rara, ¿no?
2: Es como con una carta de
4: recomendación.
2: De recomendación, sí, exacto.
4: Pero a partir del 7 de agosto ya no puede entrar. Porque ya no tiene ningún estatus, digamos, presidencial.
2: De acuerdo.
4: Y solamente queda en la lista negra.
2: Exactamente. Que, pero, o sea, él igual dijo que pues, no importaba mucho eso, que pues, porque él no hacía negocios. Entonces, en la lista negra, sobre todo en la lista pues del dinerito, ¿no? La otra lista.
4: Sí.
2: Él dijo que él no le importaba pues porque él no hacía negocios. Entonces, pues que él no necesitaba...
4: Pues no creo, pues tiene una pensión de 51 millones de pesos, ¿no? De presidente.
2: No me parece tan generosa.
3: Bueno, ¿está de caro todo?
2: No,
3: de pronto
2: está todo.
3: Se le va muy rápido.
4: Y pues, también sí, tiene no lo de la ahorrar, casa, ¿no? Lo de la casa de Chía, que le toca la mitad.
2: Claro, es que esa es la vaina.
4: Dicen que 5.400 millones la van a vender o la vendieron.
2: O sea, 2.7 le toca.
3: ¿Quién sabía dónde se irá a vivir?
2: Bueno, pero con 2.7 ya no alcanza aquí para nada. Eso sí, está carísimo todo.
3: Ya empezó el trasteo, ¿no?
2: Sí.
3: ¿Sí vieron las fotos?
2: No.
3: De unos trabajadores ya sacando los cuadros personales de Gustavo Petro y todo de la casa de
4: Pero los
3: niño.
4: Personales, ¿cuáles? Si va a dejar el de él, el de las mariposas amarillas, lo deja y ese no
2: ese
4: se lo lleva.
2: Es bonito,
4: ¿no?
2: Sí, ese cuadro es lindo. Yo lo dejaría.
4: Ese se lo mandan el 7 de agosto.
2: ¿El 8?
4: Que deje la dirección.
2: Debajo de la puerta, sin marco. Sin marco, o sea, eso es así en un rollo, como en un cono de cartón, así lo van metiendo
4: sí,
2: ahí debajo.
4: No, la verdad no veo que haya ambiente para dejar ese cuadro.
3: Dice
4: en
3: que
4: palacio.
3: Uno de los primeros en empezar como el trasteo fue Oti Patiño, dijo, ¿quién lideró los diálogos?
2: Perdón.
4: Pero él también tenía cosas allá.
2: Él tenía su cuartico allá.
3: Mira, es que su escuchen. Cambuche. Es que escuchen.
2: Un sofacito.
3: Uno de los momentos que más llamó la atención fue el retiro de un óleo sobre vidrio. Una obra en la que aparece Carlos Pizarro.
2: Sí.
3: Según explicó Oti Patiño,
4: ese también era mejor sacarlo porque eso no iba a durar mucho.
2: Pues
4: no,
2: sí.
3: La pintura fue realizada por su hija y hace parte de sus bienes personales.
4: ¿La de Oti Patiño?
3: Sí. Por lo que fue retirada de la casa de Nariño durante el proceso de mudanza. Sí.
2: ¿Para qué llevan cosas personales al trabajo? Yo no entiendo. O sea, es como si yo llevara acá con una ficha de Racing del 87. Pues,
3: en, paralelo, aquí, no el, en paralelo, el presidente Gustavo Petro comenzó a entregar retratos oficiales.
2: ¿Hablados?
3: Autografiados a los funcionarios que le pidieron uno para conservarlo. En cada una de las oficinas de la Casa de Nariño hay un retrato institucional del mandatario, por lo que estos también hacen parte del proceso de desocupación de las dependencias y mudanza. Sí.
2: Hola, pero siempre tenían corotos allá.
4: No, acuérdese cuando se fue Uribe.
3: ¿Tenían qué?
4: Corotos. Cuando se fue Uribe, era como el tenía un cuarto Alego, como el del Papa.
2: Eso,
4: de todos los regalos que le habían dado.
2: Claro.
4: Porque eso le dan regalos a los presidentes cada vez que va alguien ahí. Entonces tienen un San Alejo.
2: Exacto, tienen un cuarto gigante con regalos.
4: Exacto, entonces eso le toca desocuparlo porque llegan los que le van a dar a Abelardo, que serán otras cosas de piezas de museo, ¿no?
2: Sí, es otro tipo de regalos.
4: O sea, podría uno hacer el museo kitsch, ¿no?
2: Eso sería muy bueno.
4: El museo de todas las cosas que no solo le regalan, además todos los presidentes, cada viaje vaya y le regalan algo. Por ejemplo, el Papa le dio algo cuando fue allá. Creo que Trump también le dio algo. Creo que una gorra de Make America Great Again.
2: Sí, claro.
4: Puso Make South America.
3: ¿No?
4: O Americas.
2: Ese sería un gran museo, le cuento. O sea,
4: sí,
2: recolectar
4: claro.
2: Uno todas esas cosas que le regaló a los presidentes. Bueno, digamos, por ejemplo, Panamá, que le regalaron en su momento. O sea, hay mucha cosa que uno podría meter en un museo y queda linda. Eso sí.
4: El Marroquín, Quimbaya.
2: Por ejemplo.
4: Es otro regalazo.
2: Es que las cosas que hemos regalado, uy, Dios mío, nosotros. Es el museo que deberíamos usar.
3: Sí, me parece.
5: Tema del día.
2: Mire, el tema del día. ¿Un burro no regalamos nosotros en Estados Unidos? Bueno, ¿cuál es
3: ¿burro?
2: Ese pequeño lujo que te das así no tengas un peso?
5: Listo, leamos.
2: Yo hablar de estas cosas, por ejemplo, es un lujo, es invaluable esto.
5: Porque no se calla un rato, Nico, que es realmente desesperante.
4: No, las tarjetas rojas y amarillas de mocos.
2: Sí, claro.
5: Echarme un motoso después del almuerzo, seguramente podría estar haciendo plata, pero prefiero seguir siendo pobre.
2: Vale oro. 5-8, vale oro.
5: Le actualizo la posición de nuestro mejor colombiano en el Tour de Francia, luego de la contrarreloj. Egan Bernal a una hora.
2: Bien. El tiempo es relativo.
4: Acuérdese que lo que importa es el.
5: ¿Egan está a una hora?
4: El recorrido, no el destino, Jaime.
5: Me imagino, comer moli pollo con arroz, tajadas y un jarrado de kumis.
2: ¿Cómo?
5: Caminar adero con mis dos perros 2 horas.
2: Bueno, eso es un tesoro.
5: Poner a Jaime a corregir al calvo.
2: No, eso es.
4: Es perder el tiempo.
2: Sí, exacto.
5: Perderle la luz, perder todo. Me gusta tomarme un buen café y ojalá con un postre el día de mi pago voy con cualquier mujer adinerada para salir de pobre.
2: ¿Cómo?
5: Tema del día, ya acabó. Eso es todo. Muy buen tema.
2: Bueno, es que acabamos de arrancar, hombre.
5: 5:25.
2: Imagínese, esto es el amanecer, es el alba. Todavía no hemos llegado al crepúsculo.
5: Comencemos con In the Air Wonderful, homenaje a Stevie Wonder.

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6: Bueno, estamos en... Háganle, yo estoy perdido.
5: Libres.
7: Dale. Bueno, el mundo al instante, ¿no?
5: Sí.
7: El mundo al instante.
6: Mañana intento traerle la vaina, pero fue imposible con este señor.
5: No, pero pues hombre.
6: Ronald San Miguel, no, adelante.
7: Que encontraron a un reclutador francés de modelos profesionales que durante más de una década le había organizado encuentros a el señor, es que no sé si está en guillotinado,
5: ¿no? No,
7: al señor Jeffrey Epstein, y él lo que hacía...
6: ¿Está muerto?
7: Sí, está muerto igual, pero...
5: Sí, está en guillotinado, digamos, en la vida real.
7: En la vida real. Bueno, el caso... Es que este reclutador lo que hacía era que se hacía pasar como el director de una agencia de modelos en Francia. Mm. Y, pues, por supuesto, las reclutaba, digamos, con promesas de que las podía ayudar a hacer casting para entrar a Victoria's Secret, para modelar para Chanel, Versace, bueno, todas estas marcas de lujo. Pero lo que finalmente sucedía con estas mujeres era que, básicamente, se las llevaba a Jeffrey Epstein cuando él estaba en Francia. Pues, ¿qué sucedió? Que fue encontrado en su casa en Colombes.
5: Sí, claro.
6: No, Colomb.
7: Colomb, pero en suburbio.
5: En Uruguay, una de las tribunas del Estadio Centenario se llama Colombes, porque allá ganaron una medalla olímpica en los Olímpicos.
6: Amarilla, por favor. No, no joda más con tanta cultura.
1: En Los Originales.
6: Dale, pero...
7: Este lugar, Colomb, es...
6: Él estuvo en la tribuna de Uruguay, no creo. No conoce eso.
7: Es un suburbio de la capital francesa y...
6: Colomb.
7: Colomb. Y, pues, fue hallado muerto. Se le realizará una autopsia...
6: de la Fuente, pero sin plata y sin presencia.
7: Se le realizará una autopsia al cuerpo para determinar...
6: Igualito a Luis de la Fuente.
7: ...la causa de la muerte, pero a primera... O sea, digamos, las primeras hipótesis es que parece un... homicidio.
6: Parece. Amarilla para Daniela. Uy, exceso de pronunciación.
5: No.
7: Que parece un homicidio.
6: Parece, sí puede, ¿no?
5: Pero parece, me gusta.
6: Parece.
1: Correcto.
6: Amarilla.
5: Bueno, Carla, le toca usar la amarilla.
7: No, porque la puedo terminar.
6: No, pero por eso, no, parece.
5: No, pero déjela que esté.
6: ¿Qué le dio por ser consentida? No, así.
5: Es muy tierni.
8: Sobre todo en esta nota de pedófilos.
5: Además, sí, digamos que el contexto no está bien.
7: Que las primeras hipótesis que se están manejando es, al parecer...
6: ¿Pero por qué habla bien?
7: Al parecer...
6: Un poquitico fundido.
7: Un homicidio por envenenamiento.
5: No.
7: Pero pues hay que ver si de pronto estaba próximo a declarar...
5: Es probable, ¿no?
7: O alguna vaina.
6: ¿Declarar?
5: Declarador.
6: Bueno,
5: Troller, ¿sabe? Usted me deja hacer simplemente una acotación.
6: A ver, Camilo, ¿listo para la roja?
5: Ay, pero... O sea, no puedo hacer acotación.
6: No, la de Uruguay no.
5: Yo me callo entonces.
6: Perfecto.
5: No,
6: hágala.
5: No, es que son dos tribunas, pero tienen una...
6: ¿Listo?
9: Estamos hablando de Francia, Colón, Francia. ¿Quiere? Porque de una vez la roja. Yo no tengo problema, hable.
7: ¿Y es lindo?
9: Uruguay y
7: no,
9: Mundo.
7: No, por supuesto que no. Colón.
9: ¿Usted qué tiene, Troner?
10: Bueno, Trump está, digamos, en medio de la guerra contra Irán, que sigue, porque pues eso no sea, el petróleo ya subió a más de $100 otra vez, eso no tiene cara de que se va a arreglar pronto. Mientras tanto, hizo un pacto nuclear con Arabia Saudita, que tiene un poco mareado no solo a los demás países árabes, sino también a Israel, porque pues todo tiende a pensarse que podrían llegar a desarrollar una bomba nuclear. Pero en este momento es sencillamente para como una ayuda humanitaria, se supone que es una cosa con fines para la humanidad, digamos, para el pueblo, para generar energía, lo mismo que pasa mientras no enriquezcan el uranio. Pero el problema es que, a diferencia, porque por ejemplo Emiratos Árabes Unidos también tiene un acuerdo con Estados Unidos para desarrollar energía nuclear, pero con la diferencia de que los Emiratos Árabes tienen firmado un protocolo donde el Organismo Internacional de Energía Atómica, que es el que revisa las centrales nucleares, puede entrar. Este nuevo que acaba de hacer Trump con Saudi Arabia no puede entrar el organismo.
5: ¡Ah, qué lindo! ¿No?
10: Entonces, pues eso tiene muy mareados a varios, digamos, varios jugadores del Medio Oriente, porque la cosa se está calentando allá.
5: Sí, exacto.
10: Eso no está fácil y pues por ahora solo se sabe que Netanyahu tiene elecciones a final de año y seguramente va a ganar.
9: Bueno, ¿qué les cuento yo? Que un señor se subió en Utah a una montaña. 59 años. Caminaba como el señor de Mango, que lo empujó el hijo y lo mató.
5: Sí, sí, sí.
9: Y el hijo lo dejó ahí como botado y siguió subiendo, y de pronto sonó un flash. Y apareció con los tenis destrozados y con un hueco en la cabeza. Eso es un rayo, ¿no?
5: Ah.
9: Que pasa desde abajo hasta arriba. Y lo mató. ¿Cuánta gente se ha muerto de rayos de luz?
10: ¿En Utah?
9: En Utah.
10: ¿En qué año? ¿Este año
9: Este año. A ver, Camilo, mientras se encuentra la lepaz en la venta.
11: Este año, ¿no?
9: Sí, este año. ¿Cuántos se han muerto con un rayo en Utah? Ronald San Miguel. ¿Qué es ahí? ¿Qué pasó? Orlando 6. Cuatro. Dos. Tres. Ninguno. Cinco. ¿Cómo era el paso, Nico?
5: Claro. El repaso va de la siguiente manera. Orlando. ¿Cómo es en serio, Orlando? Menos 26. Yo. Póngase serio, menos 24.
7: Pero
5: Jenny, póngase seria. Menos 13.
7: Re seria.
5: Carl, póngase serio, que usted es el que saca la cara aquí. Menos 6. No, es que ya yo estoy muy condescendiente.
9: ¿Cuánto lleva?
5: Póngase serio, menos 24.
7: ¿Te escuchaste cómo te dijo?
10: Y está en amarilla, ¿no?
9: ¿Qué? Lo.
5: No, mucha cizaña, me parece. Y está temprano para tanta cizaña. ¿Sí o no, Orly?
9: No, es que sigue con el tema de Uruguay y roja, pero de una mano.
5: Es que la miel.
9: Lo sé. Bueno, ¿Qué más ha pasado, Trore? Segunda ronda, hermano.
10: Bueno,
9: ¿Cómo queda la
10: arepa? Claro, sí. No, no pasó nada.
5: Ponte las pilas, ¿no? Orlando, menos 26.
9: Ahí le mandé la lista de las canciones, ¿no?
5: Pero van a dejar.
9: Es que él no, me escribe porque él piensa que a mí se me olvida para no hacer nada.
5: No, pero van a dejar leer, hombre. Orlando. Pilas, Orlando. Menos 26.
9: 6:30, Orlando.
5: No, pero mire, no deja leer.
9: No, es que el tipo me puso a escribir 6:30.
5: No deja leer usted. Orlando. Menos 26. Yo, menos 24. Más de seriedad aquí. Jenny, menos 13. Carl, menos 6. Orlando, menos 26.
7: ¿Otra vez?
5: No, pues es que como no
10: es un loop.
5: Como no dicen nada.
9: Orlando, ¿usted siente que lo humilla este man o nada?
12: ¿Qué?
9: Humilla.
12: Por eso no. No, director. El payasito hay que dejarlo ser feliz. El payasito es el circo Gasca.
9: Se parece a Luis de la Fuente, ¿no?
10: Es igualito.
9: Pero sin plata.
10: No, sin nada.
12: Así.
10: Sin el palmarés.
5: Pero qué carisma. Ah, eso sí.
9: No, es que salen. Yo pongo todos
7: más
9: los
7: joven,
9: videos.
7: Más joven.
9: Y salen más churro, todos los videos él. Como, no sé, dando cátedra.
10: Yo de Nicolás haría un libro, por ejemplo, entrevistando a Luis de la Fuente, un cara a cara, y sale en la portada los dos iguales.
5: Como el meme de Spider-Man, así.
10: Así como el meme de Spider-Man, sí. Los dos disparando.
5: Así.
10: Claro.
5: Orlando.
10: No.
5: Ah, pero...
9: Hombre, ya no joda más con
5: no,
9: eso.
5: No, pues yo estoy leyendo.
9: Orlando, ¿quiere que siga el tipo hablando?
12: Sí, que siga el payaso.
9: Sigue, hermano.
12: No tiene contenido. El hombre no hace la tarea como es para el programa. Pues que diga estupideces. Se dedicó a eso.
9: A ver, hágale.
5: Orlando, menos 26. Orlando Pilas.
9: ¿Le metemos un arroz?
5: No, pero estoy leyendo los puntajes.
7: Sí. Yeah.
5: Pero estoy leyendo los puntajes.
7: Pero no. Lo has leído cuatro veces.
5: Pero ustedes no hablan y eso es radio. ¿Qué quieren que haga? Esto es radio, hay que hablar.
7: O sea, loop.
5: Orlando.
7: Ay, no.
5: Es que no hablan.
9: Roja, nadie mire, habla. Mire este bobo allá riéndose. Roja.
5: Ahora sí, ¿cómo queda?
9: Imagino para él es como tener un niño en casa, ¿no?
10: La corrección.
9: No, no puede la risa, no hace su trabajo.
10: Hay actualización, ¿no?
5: Hay noticia.
9: Míralo, míralo, no puede. ¿Por qué no pones un tipo que no se ría tanto, hermano? Es que no puedes hacer tu trabajo.
5: No, déjelo.
9: Oye, miren.
5: Hay noticia, pero digamos que no hay una modificación.
7: De la tabla.
5: Orlando, menos 26. Yo, menos 26, pero pues por temas de tabla histórica ya sabemos que yo soy tercero. Jenny, menos 13. Carl, menos 6.
9: ¿Y por qué está tan idiota?
10: No sé.
7: ¿Como hablando como militar?
10: Firmes con el arepazo.
9: ¿Está con el presidente?
5: Como Benny Hill,
9: James, José James, James. Planet Nine.
5: Ah.

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0: No entiendo que el llenista que llora.
1: Oye, pero yo no encuentro las páginas. No, es que afuera de eso es que tengo además una vaina increíble aquí que nadie me escribe bien las cosas. Las ciudades más fit de Estados Unidos.
0: Ay, Jenny Parker.
1: La gente que más ejercicio hace en Estados Unidos.
2: Guapos.
1: No sale. En la lista mía no sale. Parece hecha por Orlando. ¿Por qué te ríes? ¿Por qué te ríes? Tú sabes que me hagan una nota y yo le escribo todo y no. Parece impresa por Orlando.
0: ¿Por qué?
1: Porque no sale la nota.
0: No, pero...
1: ¿Por qué te ríes tanto? Orlando así mira el horizonte. Así mira.
0: Jenny está en un estado de descontrol importante.
1: ¿Por qué te ríes? ¿Estás con licor? ¿Por qué?
2: No,
0: licor.
1: ¿Pero por qué te ríes?
2: Porque me da mucha risa lo que estás diciendo de Orlando.
1: ¿Pero qué opinas?
0: ¿Un antidoping para Jenny?
1: Le pregunto a Orlando, ¿qué pasó allá? Y no, es que ¿a quién se le soltó el disparo? Pues que diga a Camilo, pero no es capaz. Y entonces me cortan, no al aire, no, ningún aire, hay que enfrentar. Pero Orlando se hace loco allá y se esconde allá debajo de todas esas pantallas y no dice nada. Eso es lo que me toca a mí, ¿me entiendes?
2: Sí.
1: Y en la oficina yo escribo esto, las 5 ciudades más fit de Estados Unidos. No sale ninguna.
0: No
1: sale.
0: Y o sea, digamos, pero yo diría que ahí. Yo me inventaría la nota.
1: Parece hecha por Orlando.
0: Yo me inventaría la nota.
3: Yo sé 3, seguro que están ahí.
0: Yo me inventaría la nota.
1: ¿Usted por qué va a saber esto? ¿Investigó?
0: No. Yo me inventaría.
1: Porque... No investigue. Se vea.
3: No, yo diría que Los Ángeles.
1: Ajá.
3: Diría que Nueva York.
1: Sí.
3: De pronto, Washington.
1: ¿Qué más?
3: Miami.
1: ¿Y Chicago?
3: También.
1: Ninguna.
3: San Antonio.
0: Exacto.
1: No, aquí encontré un párrafo, pero es que lo encontré yo, lo acabo de buscar. ¿Pero por qué te reíste tanto? Di la verdad. ¿Tú crees que yo tengo la razón?
2: Es que...
3: ¿El absurdo?
1: ¿Ustedes se acuerdan que les iba a regalar unas cosas hoy? No, tecnomecánica. A mí me da una piedra.
3: ¿Pero por qué?
1: Porque dije que no lo hicieran. Pero es que, ¿quién es el que decide eso? ¿El propietario del carro o no?
2: Sí, claro.
1: Que se lo lleven a los patios, ¿quién decide eso? ¿El propietario del carro o no?
2: El propietario.
1: Que vale 150 millones de pesos la sacada. ¿Quién decide eso? ¿El propietario o no?
2: El propietario.
1: Entonces solicité que se hiciera el lunes. No.
2: Lo hicieron igual.
1: 6:40 de la mañana. Yo no sé a dónde fue. Es que a las 6:40 dice que vaya a limpiar el carro. A las 6:40 le toca lavarlo a él a mano, ¿no? Yo no conozco un lavadero de carros a las 6:40 abierto.
0: Oh, claro que hay. ¿Cuál?
1: El elefante.
0: De los taxis. Ahí.
1: Es que yo no
0: en el Ricaurte ahí.
1: Yo no... Uy.
0: Falta calle. ¿Qué hacemos si hay?
1: Bueno, aquí tengo la lista. No Arlington, Virginia es la número 1.
3: No. Bueno, pero ese es Washington.
1: No, un minutico, estoy diciendo la lista.
3: Sí. Dele.
1: Washington, D.C. número 2. Usted no acertó nada.
0: No, claro.
1: Dije que Washington. Seattle y Denver.
0: No.
1: Y Oklahoma City, Memphis y Port St. Lucie en la Florida, Indianapolis y Lubbock en Texas. No acertó un.
3: Solo la de Washington.
1: Pero ahí medio raspaí. Empezó a luchar por Arlington.
3: Pero no era fácil.
0: No, pero Washington después.
3: ¿No? Sí, usted, no era fácil.
1: ¿Usted cree que con eso merece todos los honores?
3: No. Muy. No era fácil, ojo.
1: Está igualito Orlando Rivera,
3: bro. No, pero no era fácil.
1: ¿Tú qué opinas?
3: No, yo pensé que Los Ángeles. Lo que pasa es que, claro, no vea todo el mundo trotando.
2: Yo no opino, me da risa.
1: ¿Pero por qué te da risa? Di la verdad, dilo de frente.
2: No, es que me dio mucha risa que Jaime preguntó, o sea, tú preguntaste qué había pasado con el hueco. Entonces yo de zapa volteé a mirar a ver qué decía Orly.
1: ¿Pero cuál hueco?
2: El o sea, el bache donde no se escuchó nada. Y entonces yo volteé a mirar a Orly para ver qué iba a decir. Y fue como,

0: No, él se voltea y nadie, él no afronta nada.
1: Entonces me dio mucha risa.
0: Sea, ¿tú consideras que Orlando no enfrenta? No.
1: Me da mucha risa.
0: ¿Que si enfrenta o no enfrenta?
1: No.
2: No, haz lo mismo.
0: No, y se esconde y empieza a escribir vainas que no hay que escribir. Ahorita no hay que escribir nada. Todo lo que tiene...
3: Estoy.
0: A ver.
3: Aquí estoy, director. No, yo no le huyo a nadie, ni le corro a nadie, ni hago lo que no, me hago el que no hace nada. Estoy haciendo cosas, que yo aquí tengo que hacer muchas cosas de 5 a 8 mientras ustedes están
0: muy ahí. Ocupado, sí, ¿no?
3: Realmente hago cosas, claro, porque me dejaron solo. Entonces me toca.
0: ¿Lo dejaron solo y qué quería? ¿Un harem de personas, no? Solo. No,
3: director, las cosas se están cumpliendo. Ahí están todos los resultados, director. Yo no tengo problema por eso. Lo que pasa es que estoy haciendo las cosas, pero suceden cosas, hay problemas técnicos que ocurren, se sale de las manos eso, y hay que hacerlo, y hay que aceptarlo. Pues, ¿qué hacemos? Hay que hacerlo. Pero yo doy la cara, yo estoy aquí, estoy respondiendo lo que pasó. Un error ahí, se pegó la promo, el computador la dejó pegada y se entró en un loop. Y eso fue lo que pasó.
0: Yo no vi ningún loop, yo vi una canción, yo no vi ningún
3: ahí
0: loop.
3: Está el audio.
0: ¿Cuál audio?
3: Le podemos pasar. Yo tengo prueba, yo hablo con argumentos, yo no hablo por juzgar.
0: Daniela, ¿qué le quieres decir?
1: Es que me dio mucha risa y ya. Y Nico, lo peor de todo es que Nicolás me mira con unas infinitas ganas de reírse también y no
0: Luis
1: tiene
0: de la,
1: las
0: Luis de
1: para
0: la fuente,
1: reírse.
0: ¿Qué dice? ¿O le da?
2: Yo tengo ¿qué?
0: ¿Le da folleye?
1: Sí, yo creo, porque está ahí como
2: ¿a mí qué? ¿De Orlando?
0: Sí.
2: No, Orlando no me da miedo, pero no lo puedo culpar por esto que pasó. A mí no me da miedo Orlando.
3: Hay una persona,
2: pero no lo puedo culpar
3: clara,
2: por eso,
3: que no es de risitas pendejas, sino que es una persona clara.
2: ¿Qué
3: que
2: pasa?
3: Sabe radio,
2: ¿qué pasa? Tranquilo.
1: Me está diciendo de risita pendeja.
2: ¿Qué pasa? Tranquilo.
3: Nico entiende lo que es la radio. Ocurrió eso. ¿Qué hacemos?
2: Es que soy un hombre de radio, Orlando.
3: Claro, totalmente.
0: Reacciona.
3: Totalmente.
1: No, ya, imagínate todo lo que dijo.
3: Totalmente.
1: No sé, radio, sí, que me río, que...
0: Risitas que pendejas.
1: Risitas pendejas,
2: no,
1: el
2: dar la risa fue hermosa.
3: Sí,
2: fue muy pegajosa. Fue muy buena.
3: Sí, faltó el claro. Pero sí. Pero no, esas cosas ocurren realmente, ocurren. ¿Qué hacemos?
0: ¿Qué dices, Daniela?
1: No, me dio mucha risa.
0: Pero ahorita, ¿qué dices de las risitas pendejas y que no sabes nada de radio?
1: Ah, no. Pues si ese es el concepto de Burley, pues bueno.
0: ¿De Burley?
1: De Orly, pues bueno.
0: ¿Pero no te interesa o...
1: contestarle? No.
3: No, es que no hay necesidad. Es que, Daniela, si usted se deja meter en el cuento del director, ajá, que le gusta enfrentarnos, pues mal lo haría. Pues mejor callar, mejor callar. Ah, divide y reinarás. Pues si es así... Pero decirle la verdad al rey no es quitarle la corona.
0: Las mismas pendejadas de siempre.
3: Pero es verdad.
0: Está en prepensión, por eso hace es todas verdad. Esas vainas. Prepensión. Intocable. No. Soy de los intocables de...
2: Sí, buena película.
0: De Brian De Palma, está en ese mood. Perfecto, brother. Bueno. ¿Qué más es?
2: ¿Estamos en bellezas o...?
1: Yo tengo una guapa.
2: Eso. Yo también tenía guapos.
0: Pero con ese señor es imposible, a ver, dale.
1: Bueno, una guapa y es Sydney Sweeney.
0: Uy.
1: Quien publicó... bueno, ha publicado dos carruseles de fotografías recientes en su Instagram. Una donde aparece con Scooter Braun, que recordemos es su actual pareja. Y es como una serie de fotografías y videos de su reciente viaje como a Australia con él, donde ella se encuentra filmando una nueva producción, pues, cinematográfica. Y además de eso, recientemente, si no estoy mal, creo que fue anteayer también o ayer, que publicó unas fotos en bikini,
2: uh-huh,
1: en su mejor momento.
2: Las vi.
1: ¿Las viste?
2: Uy, ¿qué?
1: Sí.
2: Te cuento una historia.
1: Sí. Compartí unas fotos donde, pues, por supuesto, se ve, pues, muy
0: ¡buah!
1: Guapa, muy guapi. Se ve muy... ¿Cómo se ve, Nico?
0: ¡Buah!
1: y, pues, o sea, y lo otro es que ha llamado mucho la atención que, sí, pues, dos cosas, y creo que ya lo habíamos hablado, y es que, pues, Scooter Braun no es un hombre que sea muy querido
2: no.
1: en Hollywood, y a ella la han atacado mucho por estar con él, ¿sí? Como que él ha tratado de truncar la carrera de varios cantantes, que no voy a decir porque no sé si están enguillotinados.
4: Truncadas sus carreras en este programa.
1: Exacto.
2: Exactamente.
1: Entonces la han criticado mucho por eso y por la diferencia de edad, porque recordemos que Sydney tiene 28 años y Scooter tiene 45, lo cual pues no me parece tan grave.
2: No, a mí tampoco.
1: Pero... pueden ver las fotos en @SydneySweeney en Instagram. Y subió también unas con los jeans de American Eagle, que te acuerdas que hace unos meses habíamos hablado de
2: la campaña y tal. Sí, exacto, de la campaña.
1: Y también se ve muy guapa. Muy guapa. Pero sabes que más adelante, como digamos su busto, el busto de ella es natural. La otra vez salía como un análisis de una doctora que es, creo que es una cirujana plástica de Medellín.
2: Ajá.
1: Y que hizo como un video, como pues hace videos ella, como hablando de, no sé, como de cirugías estéticas que tienen estrellas de Hollywood. Y ella pues dice en su video que por supuesto Sydney, digamos a pues simple vista, no se ve que tenga ninguna cirugía, pero que por el tamaño de sus bustos, bueno, es
0: de
1: busto,
0: sus bustos no.
1: De su busto.
0: El busto. Sus bustos es que son cuatro días.
2: O tiene unas de estatuas busto, por la ciudad.
1: De su busto, en unos años le tocaría hacerse una...
2: ¿Bajarse un poquito?
1: O bajarse o ponerse implante para que las, pues los senos se sostengan.
0: No, es que el problema que tiene ella es que los ganchos de la columna se les están partiendo.
1: Y eso también es otra cuestión. Las 500 mujeres...
0: 500 gramos en cada teta, Nico.
2: ¿Sí? ¿Tanto?
1: ¿Cómo es que es, Nico?
2: Teta.
1: No.
2: Teta. Ah.
1: Cuando tú ves así, Nico, ¿cómo haces?
2: ¡Ah!
4: Me parecen muy grandes, la verdad.
0: Enormes. Eso ya no se usa.
2: Qué lindo estar pasado de moda.
4: Es como, parece como de esas modelos de Playboy de los 70s, 80s, un poquito.
2: Qué lindo estar pasado de moda.
4: Usted lo dice por usted.
2: Sí, claro, yo me he visto en un almacén, de hecho, le hacemos la cuña.
1: Mira
2: que
1: la
2: se llama
1: foto.
2: Pasado de moda.
1: Mira la foto.
0: Luis de la Fuente. No, es que tiene... No, pero esto está muy bonito. Tiene un coso ahí muy grande, oye. Es que en ambas partes es grande.
2: ¿Qué pasó?
0: No, tiene una cosa así, ¿cómo se llama eso?
2: Claro.
0: Es
2: como una cuenca de agua, así con las manos, que uno la hace así.
0: Las ranas.
2: Sí.
0: Así. Los sapos.
2: Exacto.
0: Bueno, entonces, ¿qué?
1: No, entonces, que estaba hablando precisamente, pero pues que se ve muy guapa.
0: Creo que te insultaron. Y a mí también, ¿no?
1: Sí, de paso.
0: Dividí y reinarás. Prepensión. ¿Pues qué? Prepensión. ¿Pero quién toca eso? Son y con la pluma.
2: Yo tengo guapos.
0: Hágale.
2: Luis de la Fuente.
0: Uy, ese es un idiota igual a usted de feo. Pero ese tiene...
2: Estamos hablando de churros aquí, de
0: tiene
2: guapos.
0: Tiene poder.
2: Luis de la Fuente, que se vio muy molesto con, ya hablando como más tranquilamente, de los problemas de la selección argentina, pues que tuvo al final del partido. Dijo,
0: no, pero ¿qué problema estuvo? Se portó perfectamente.
2: Yo en ese momento, dice Luis de la Fuente, muy churro.
1: No.
2: En ese momento no me di cuenta, lo estaba celebrando, pero esto fue intolerable, inadmisible, y no se puede permitir que futbolistas de esa dimensión, que tienen un gran entrenador, que hayan hecho esto. Yo destaco el comportamiento de España ante este tipo de agresiones y provocaciones, refiriéndose pues al incidente
4: de Paredes
2: contra Pedri y Gavi. Sí.
0: ¿Qué dimensión y qué altura tienes? Es un guachín mundo.
2: ¿Quién?
0: Ese señor Paredes, hay que... Pues es
2: guache. Ok, sí.
0: Sí, es un guache por allá de Ricaurte, ¿no? Donde a usted le gusta almorzar.
2: Y, como le decía yo, porque fue que hablamos de Ricaurte hoy. ¿Qué es lo que...?
0: Del Ricaurte, que ahí se come delicioso.
2: Magnífico.
4: No, pensé que era la tecnomecánica.
1: No, también. Sí,
2: no, los lavaderos, los lavaderos.
1: El lavadero.
2: Hay lavaderos,
0: ya me oiga, pero ya me erraron. Ustedes son todos de la misma...
2: Y le petrolizan el carro.
4: O sea, por debajo.
2: Claro, y llantil. Le echan esas llantas que han brillantes.
0: Eso le traigo ese carrito a la... Pero, o sea, 10 perfecto. Una en la tarde.
2: Es que a veces lo bueno no, toma tiempo.
0: No, es que lo mejor es no hacerlo cuando uno dice que no lo haga. No lo hagas. Pero es que no lo hagas. Pero es no lo hagas.
2: Lo bueno toma tiempo.
0: Es que no es el de él. No lo hagas. Yo fresco, hazlo cuando yo me vaya. Lunes, ¿no? Eso es una cosa. Es un pensamiento de la sobregestión, Troller. Que lo van a. Hoy se vencía. Hoy que lo iban a coger. Pare. Ay, Nico.
4: No, si hoy.
0: Cada
4: si...
0: cual hace lo que quiere con
2: no,
0: su
2: yo
0: carro.
2: No estoy diciendo nada. Es
0: que si fuera nada. El carro de él, pues sí.
2: Bueno, pero ya, ya pasó.
0: ¿Ya pasó? ¿Ya pasó? Las.
2: Ya, pues. ¿Le los... pasó la tecnomecánica o no?
4: Yo solía decir sí.
0: Es que ya no me interesa.
2: Es que el problema es que no lo hubiera pasado.
0: No, porque ahí mismo empiezan disque a untar y uno ponga y ponga. Ah, se unta, ¿no? Ah, sí, se unta.
2: No.
0: Oh.
2: No, uno tiene que hacerle no. los cambios al carro que
0: le cambio, pide. Cambia el motor. Pues, ¿cuánto vale no cambiar el motor? No. ¿Cuánto vale cambiar el motor? No, ¿cuánto vale, señor, no cambiar el motor? O sea, ¿qué haces?
1: No sé.
2: No, pero yo le cambio el motor para que el carro me quede lindo.
0: ¿Otra rojita?
2: Pero es mi carro. Yo veré si le cambio el motor, ¿sí o no?
0: Exacto, pero ¿qué tal?
2: Bueno.
0: No, pero es que usted no, que es que sería muy grave. ¿Qué le importa?
2: Bueno.
0: Pero es que no es su carro. Que es que después no llega. Pues no llego. Es que no llegué.
2: Pero es que no es lo...
1: ¿No llegaste?
0: No llegué aquí a la emisora porque eso es un... Es que la ciudad está paralizada.
2: Es que está difícil el tráfico también.
0: ¿Ayer?
1: Y eso que hoy es jueves, peor.
0: No, ayer. Tenía una cita a las 8 en punto.
2: Sí.
0: 8:20.
2: ¿De la noche?
0: No es... ¿Qué? No me diga chief.
2: ¿Cómo?
0: Después de la vacía dice que chief, ¿no? Dígame, señor Sánchez. A mí no me diga chief cuando
2: no,
0: me va al aire.
2: Deje que uno también te...
0: No.
2: ¿Pero
0: no.
2: usted por qué no le gusta la no reconciliación?
0: Me diga, a mí no me gusta la reconciliación cuando lo vacían al aire.
2: No,
0: chief, pero no, pues... chief por ahí hasta dentro de un mes.
2: Bueno, chi, entonces.
0: No, chief, nada. Himno, nada. ¿Sí o no?
2: No, ¿cómo que nada?
0: ¿Ya despegaste, Camilo? No, pues despega. Vamos con canción. Es que chief, después de que este es un... Bye.

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3: Divide y reiteras. ¿Qué les iba a contar yo? Es que estoy muy confuso hoy, pero muy confuso. No, es que mi Instagram de mañana es de la ciclosporia. La tercera pandemia que hemos descubierto. ¿Quién es Jean Carroll?
4: ¿Jean Carroll?
3: Sí, es una vieja que la cogió Trump.
4: Ah, la que le tuvo que pagar 5 millones 5. Y medio.
3: 5.6 millones de dólares. Trump la cogió.
4: Ah, sí.
3: Y la fusiló. Sí. En una cama. Y realmente Trump, sí, realmente uno se sentiría fusilado, ¿no cree?
4: Pues yo creo que es difícil, ¿no? Pero él tenía un argumento para decir que era inocente.
3: ¿Cuál?
4: Que no era su tipo de mujer. Mm.
3: Bueno, ya sabemos dónde entra LeBron James, a qué equipo.
4: No sé.
3: 24 temporadas de...
4: ¿Ya firmó?
3: No, pero él dice que ya volvió.
4: ¿Ah, sí?
3: Nadie sabe.
4: Estaba entre los... ¿Qué era? Los Cavaliers y los...
3: No sé, pero ya sabemos.
4: De...
3: ¿Cómo va la refacción del Reflecting Pool?
4: No, eso National Hall. Eso, sí, eso fue... eso es como viaje al fondo del mar.
3: Mm. Pero eso estaba muy feo. ¿Tenía algas, sí, hongos?
4: No, es que lo que hicieron... Es que el problema que tuvieron es que le quitaron la pintura que tenía. Y le pusieron una pintura azul, del azul de la bandera. Entonces, esa pintura se empezó a escarapelar y se fue al piso. Sí, o sea, empezaron a brotar los pedazos de pintura flotando en ese estanque.
5: Claro, se sopló la pintura, se sopló, doctor, se sopló la pintura aquí, como le dicen a uno.
4: Se dañó el cascarón ese.
5: Claro.
4: Y fuera eso sí se llenó de unas algas que ya le habían salido. Mm. Pero como él lo que pasa es que eso tenía sus algas, porque es que imagínese un estanque sin algas.
5: Claro, pues
4: eso es lo normal.
5: Estanque, sí.
4: Lo que pasa es que él quería que no existiera, y pues obviamente le volvieron a salir. Entonces, el azul prístino de la bandera, pues quedó con verde.
5: Verde, exacto.
4: Verde, porque
5: pero con algas y hongos.
4: Sí, con
5: y
4: algas,
5: lama, sí. Y lama también, en las juntas. Estuve con varios cepillos de dientes.
3: Es del otro mundo, pero hoy me lleva mostrándome la chica que trabaja conmigo. Mire, es que ahí hay una... Ahí hay una mancha en el techo. Y pues llamé al man. Mm. Hay que romper todo el techo para mirar qué hay. Le dije, deje así.
4: Sí, seguro.
3: ¿Sí o no? Sí.
4: Pues es que
3: deje así.
4: Se sopla la pintura.
3: No, pinte y cuando se vuelve y se sople, vuelve.
4: Vuelve y pinte. No, porque hay que raspar.
3: No, no, no.
4: No, porque si hay una pequeña fuga, hay que raspar, resanar.
3: Es que no hay fuga, es que no sale nada. Está un poquito amarillita. Pinte.
4: Sí. No, raspe y pinte.
3: Bueno, raspe y pinte.
4: Exacto.
3: De la Fuente también es pintor.
4: Claro. ¿Usted nunca ha hecho reparaciones locativas?
3: En mi vida.
4: Bueno, hombre, aprenda de los que sabemos.
3: ¿Usted hace reparaciones locativas?
4: Pero por Dios. No le digo yo. Usted
5: a las 11:30 de la noche, si cuando
4: usted
5: llega.
4: Si usted pinta sin resanar.
3: Bueno, pues resane y pinte.
5: Sí, toca pelar primero.
3: Ahora nos
4: le
3: tocó
4: echa
3: resanar. Nos tocó el genio, pues.
4: Y pues
3: también las dos manos, sabe, ¿no? De tecnomecánica, de ¿por qué no resuelve sus problemas y dejan paz a los demás?
5: De radio, ¿cómo estamos? De conocimiento.
4: Muy bien.
3: Luis de la Fuente, hoy lo vi, es que salen todos los videos. Y dije, ese es Luis de la Fuente. Y lo miré y era él.
5: ¿Mm? Pero el viejo me cae bien, ¿sabe?
3: Pues es que es un excelente técnico.
4: ¿Y pero tú, además, Dani, como muy estás muy como caliente?
6: ¿No? No.
3: ¿Qué quieres
6: escuchando
3: decir?
6: Escuchando acá... De Nico, del gemelo de Nico.
5: ¿Por qué me vas a decir con la boca así?
6: Del gemelo de Nico.
3: Pero estás molesta.
5: Pero me hizo así, así con la boca.
3: Pero es que a mí me levantaron más que a ti al aire. Tú eres una subalterna.
4: ¿Ah? Yo diría que subvalorada.
3: Y subalterna. Pero yo soy disque jefe.
4: No, el jefe es Nicolás.
5: No, exacto. Yo creo que tenemos que aclarar aquí un poquito los el estatus.
3: O sea, le faltó para pegarme al aire y que sonaran los bofetones. Pero bueno.
4: Ahí lástima que no tuviéramos TikTok para que se hubiera visto.
6: Ya casi regresamos con TikTok.
3: Uy, toca autorización, ¿no? Hasta que yo no vea que hay seguridad, ¿no? Imagínate que los dos días... tenga otra vez porque el man está ocupado. ¿Ah? ¿Ah?
5: Pero mire cómo es la vida. La humedad es como las relaciones humanas.
4: ¿La humedad?
5: Uno tiene que resanar claro y que, pintar.
3: Claro que la humedad es relaciones humanas.
4: Total. Es la base.
5: Es la exacto.
6: ¿Qué tiene que ver con arranque? TikTok?
5: No, pues lo de resanar y pintar nuevamente.
6: No, yo creo que la próxima para nosotros ya no habría resane.
3: María Fernanda Sandoval.
5: Por rezanos quedamos.
3: Será la también. Nueva jefe de comunicaciones del gobierno de Abelardo de la Espriella.
5: ¿Quién, perdón?
3: María Fernanda Sandoval.
5: ¿Por qué no me suena ese nombre?
3: Pero no está fea, está bonita.
5: ¿Por qué no me suena?
6: Ya.
5: A ver, miramos a Mafe.
3: Mafe Sandoval.
6: Sí, está guapi.
5: Mafe Sandoval. Es que no, mentira, sí me suena.
3: Pero pues no. Guapi no, pero está bien.
5: A ver, miramos a Mafecita.
6: Sí.
3: Pues, yo preferiría que fueras tú.
5: Claro, hombre.
6: ¿La conoces?
5: No.
6: Yo tampoco.
4: Ah, mire, trabajó con papá Jaime.
5: ¿Con usted?
3: María Fernanda.
5: ¿Trabajó con usted?
3: ¿En qué?
5: Pero trabajó con
3: ¿Panorama?
5: Con no, papá Jaime. Por eso. Jaime. Pues como si fuera nuestro papá. Jaime. Es como si fuera nuestro papá usted.
4: ¿Cuál
5: papá?
4: Sí, que era un hombre...
5: Jaramillo.
4: Jaramillo, sí.
5: Que ayudaba a las personas que estaban en condición de calle.
4: También trabajó con De La Espriella Lawyers Enterprise.
5: ¿Ah, sí?
4: Community Manager.
5: ¿Papá Jaramillo?
4: No, ella.
5: Ah, ya.
6: Pueden entrar a www.defensoresdelapatria.com y en el apartado Nosotros puedes encontrar a todas las personas que hasta el momento...
5: ¿Así?
3: Sean... El multimillonario Abelardo de la Espriella gastó mucho para cumplir su capricho de posesionarse fuera de Bogotá.
5: Ok.
3: Transporte de congresistas desde Bogotá rondaría en 1.500 millones de pesos, sumando el transporte de delegaciones internacionales, el costo se multiplica por 3. Pero como dice acá, él es el multimillonario presidente de Colombia.
5: ¿Pero eso quién lo paga él o qué?
3: Sí.
5: ¿Él lo paga de su bolsillo?
3: El transporte, sí.
4: Sí, porque no es presidente todavía, entonces no puede, el pero Estado no puede pagar eso.
5: Uy, pero
4: de pronto después, el pasaje de vuelta.
5: Es que sí le decir, es que hay que devolverse.
6: Aquí y hay otro apartado a dentro ver. De la página
5: sí.
6: que se llama Tienda.
5: ¿Tienda?
6: ¿Tienda?
4: ¿Hay tienda? Ah, y venden los tenis todavía.
5: ¿Y en la tienda?
6: Entonces, les voy a contar qué productos vende la página de nuestro futuro amor, presidente, no, Abelardo de la Espriella. No, podemos, solamente...
3: No podemos porque hay que pasar ya una entrevista.
5: Pero ¿y los productos?
4: Déjalo en punta.
3: Aquí bájale está. Punta,
5: ¿qué sí? te gusta?
3: Aquí está y se lo puedes patrocinar con la tercera sección. Entrevista de Emilio Sánchez con... el señor Nicolás Reyes, líder fundador de Gypsy Kings, gústeles o no, pueden retirarse un año. Y aquí está, grabada en Madrid.
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0: estamos para los originales con una absoluta leyenda. El vocalista de una de las bandas más queridas del mundo, uno de los literales reyes del flamenco, y me refiero a Nicolás Reyes, el vocalista de Gypsy Kings. ¿Cómo estás, Nicolás? Un placer tenerte.
1: Gracias, muy bien. Estoy contento de ser aquí en Madrid, por el público español y catalanes también.

0: Vamos a hablar primero que todo de que Gypsy Kings está sacando mucha música nueva. Felicitaciones por las canciones nuevas, porque capturan el sonido clásico de Gypsy Kings, pero también lo conservan de una forma fresca para las nuevas generaciones. Entonces quería preguntarte, ¿están grabando un nuevo álbum? ¿Hay algún proyecto nuevo en ese sentido?
1: Bueno, grabamos un álbum, la finición es por septiembre, el mes de septiembre que llegará. Bueno, vamos a empezar a trabajar las canciones, todo, que son nuevas.

0: todo el mundo sabe que Gypsy Kings es una banda enraizada en la familia y en la tradición. ¿Cómo se formó Gypsy Kings?
1: Antes estaban con los hermanos y mi papá José Reyes, y habíamos cantar de toda parte, y después con mi cuñado Chico habíamos a grabar en Saint-Tropez, las playas, y después mucho, ¿cómo se dice? Muchas bodas, fiestas también, estaban siempre juntos, de los hermanos, y con Chico y Nicolás.

0: Y ahora que mencionas esas bodas, esos primeros eventos, yo sé que Gypsy Kings en sus principios tocó para Pablo Picasso. ¿Cómo fue eso?
1: Alors, Pablo Picasso, si yo lo puedo decir, estaba mi papá con su primer hermano Manitas de Plata, que han conocido Pablo Picasso. Yo estaba pequeño, muy joven, y siempre de una fiesta en Arles, Picasso estaba aquí presente. Hola, Jean Cocteau también, que hay más. Jean Moreau, una artista de película. Voilà.

0: sé que una de las primeras fans de Gypsy Kings fue Brigitte Bardot, a quien le dedicaron una de sus mejores canciones, La Donna. ¿Cómo escuchó Brigitte Bardot a Gypsy Kings? ¿Cómo fue esa historia?
1: Es que igual antes estaba en Saint-Tropez, ha conocido Manitas con mi papá también, y después ha conocido Gypsy Kings, Nicolás, Canut, Checo. Y una vez estaban en la playa y se marchaban por la casa, ¿no? Y cuando ya la hemos visto en la playa, estaba filmada, no sé qué. Y se vamos a parar y le decimos, hola, Brigitte, bebe. Y bueno, me dice, ¿no puedes cantar para mí una, tocar la guitarra? Sí, cómo no. Y aquí le vimos dedicado por el amor de una mujer que se llama La Donna.
0: Mira, algo que yo suelo hacer, y es que cada vez que entrevisto a un cantante, le pido si puede cantar un poco. ¿Puedes cantar un poco de La Donna? Si se puede.
1: Por el amor de una mujer, sin saber, sin comprender, yo no quiero en nuestro amor pensar. 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
0: Qué maravilla, qué maravilla. Yo crecí con esa canción, Nicolás.

0: pero vamos a hablar de la canción que lo cambió todo para Gypsy Kings, que es Bamboleo, que de hecho tiene parte de una adaptación de un tema venezolano de Caballo Viejo de Simón Díaz. Pero ¿cómo surgió Bamboleo? Porque esa canción fue un éxito en el mundo entero, sigue siéndolo. ¿Cómo surgió? ¿De quién fue la idea? ¿Cómo la compusieron? ¿Cómo se grabó todo eso?
1: Un día se encontraban en París, estaban en el grupo, llegaba a un hotel y de una ventana estaba cantando una señora brasilera, ¿no? Y yo, lo escuchamos, separamos, lo escuchamos y cantaba Bamboleo, Bamboleo. Bueno, y viene a hablar con nosotros y dice, ¿quieres? ¿Quieres? ¿Y por qué? Sí, yo la traigo, yo la doy. Bamboleo, Bamboleo. Ah, bueno, bueno. Ah, gracias, señora, gracias. Y yo me has ponido a la cantar muy rápido, ¿no? Muy rápido. Y ha pensado al aire, Bamboleo, Bamboleo. Y como no estaba preparado mucho, ahí ponía, ese amor llega así, de esta manera. Voilà. Y después, no tenés perdón de yo. Voilà.

0: Bamboleo logró que Gypsy Kings tuviera éxito internacional en una época en que era muy difícil para un grupo que no cantaba en inglés hacerlo. Hoy en día es fácil, hoy en día muchos latinos lo hacen, Bad Bunny lo hace, Rosalía, pero era muy complicado en esa época tener éxito internacional siendo un grupo de flamenco. ¿Qué nos puedes contar sobre eso?
1: Es que nosotros habemos trabajado de la música, ¿no? Y la vemos, ¿cómo se dice? Estaba en un grupo de cantar y que antes no había lo que hay hoy, como Big Bunny, como todo eso. No había el teléfono, no había nada. Y habemos llegado a América, de a toda parte, y este ritmo de la guitarra, de todo, ya le ha gustado a todo el mundo, americanos, africanos, puertorriqueños, todo eso le ha gustado mucho.

0: Uno de tus éxitos más importantes, Báilame, algo que tal vez poca gente sabe es que es una rumba que cantaba tu padre. Y alguna vez te oí decir que Báilame es una adaptación que tú hiciste de esa rumba que cantaba José, y que tú en ese entonces creías que podía aportar mucho para la juventud. Y bueno, por lo visto, más de 30 años después, a la juventud le sigue gustando. ¿Por qué crees que esa canción logró tener tanto éxito con la juventud en ese entonces y ahora también?
1: Bueno, esta canción la he gustado porque mi papá la cantaba con una guitarra y poco instrumento, ¿no? Y yo me ha gustado y la he ponido delante de Gypsy Kings, el compás moderna, porque me gustaba mucho. Hola, un poco de yo, un poco de Tonino, el instrumento, todo. Hola, estaba más moderna la canción. Hola. Un amor.

0: La gente asocia a Gypsy Kings con fiesta, con alegría, con rumba, tanto musical como de fiesta, pero a mí me gustan mucho también las canciones un poco más suaves de Gypsy Kings, un poco más melancólicas, como por ejemplo Un Amor. ¿De dónde viene una canción como esa? ¿De dónde sale una letra como Un Amor?
1: Un Amor es que primero mi pensamiento, Dios, y segundo, a mi mujer. 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Es por eso que un amor es, el pensamiento de un amor es que más, sí, de mi mujer, de los niños, y también Jesús también.

0: el flamenco está en constante evolución. ¿Hay algún músico de flamenco joven de la actualidad que te guste escuchar o que te llame la atención, por ejemplo?
1: A mí a hoy me gusta mucho Diego del Morao, que para mí es fenómeno, muy bueno guitarrista, que su papá también estaba mucho bien. Se llamaba Chico, ¿no? A su papá, Chico, Moraito Chico. Voilà. Y para mí, de hoy es el más que me gusta, el más.
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0: Y bueno, ¿cuándo tendremos el placer de tenerte por Colombia de nuevo? Recordamos con mucho cariño ese concierto que hiciste por allá en 2012 y queremos verte de nuevo. ¿Cuándo tendremos ese honor?
1: Yo es con mucho placer, yo lo creo, que un día yo regresaré ahí, porque me ha gustado el pueblo. Yo sé que hay otros pueblos como Medellín, que hay más, Bogotá, Cartagena, sí, y este me gustaría hacer allí con ellos.
0: Bueno, muchas gracias, Nicolás, gracias por estar con nosotros.
1: Hola.

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1: ¡Entusiasmo!
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2: Ay, de verdad.
3: ¿De qué están hablando?
2: No.
4: ¿Qué pasa?
5: Eres muy promiscua.
2: Bueno. No.
5: ¿Qué tal las estrones de la...?
4: ¡No, hombre, tranquilo! Tranquilo, ¿dónde están los códigos?
5: No he dicho nada. Tiene una prima muy bella, de 8 años. Bueno, sigamos. ¿Estamos listos?
4: Bueno, ¿qué hay que hacer, hombre?
5: Contestar el arepazo.
4: A verle, pues.
5: Usted dio la noticia ayer de la Dimayor. Todo es viejo. De los equipos.
4: Marcando agenda, imagínese.
5: Bueno, ¿cuánto costó? Es que es muy linda, a mí me encanta. El tipo me parece un idiota.
4: ¿Quién?
5: Callum Turner. Pero el matrimonio en Sicilia de Dua Lipa, ¿cuánto le costó a ella?
4: Divina. ¿Cuánto le costó?
5: Sí, en dólares.
4: ¿Qué le pasó?
5: Tengo furcios, 2 seguidos. Hay una foto donde el tipo le toca las nalgas y yo digo, pero es que este man es, no, sea decente, no, es pero que es la es, novia.
4: Pero es que uno cómo hace con semejante tentación.
6: Semejante, pensé que vas a decir con semejante monumento.
4: No.
5: 80 millones de dólares.
4: No,
5: es un perfecto payaso.
4: Pero pues es que...
5: Pero 80 millones no costó ni la de...
4: Jeff.
5: Ni la de Jeff Bezos, brother.
4: No, pero pues yo no sé, es que los cantantes...
5: Bueno, pero Dani más de raca, 140 millones. No cantó nadie famoso, pero bien.
4: Pero pues si ella... La ella cantaba, claro.
5: Uy, divina. Me encanta.
4: ¿Dua Lipa?
5: Divina, me encanta.
4: Tiene un problema.

0: Yo sé. ¿Que se parece a quién?
1: A Darwin Núñez, el delantero de Uruguay.
2: Uruguay, viva Uruguay. Car Troller, 3.5. Bien, brother.
3: Pero muy chichipato.
2: Orlando, 18 millones, menos 2 para Dani.
4: No se parece.
2: A Darwin
3: no parece a nadie.
2: ¿No te parece la cara de ella divina?
4: Sí, ella es muy linda, pero ¿cómo vas a decir que se parece a Darwin Núñez?
2: Él piensa que Cristina Hurtado es igual.
3: Pero, ¿qué pasa con los códigos suyos?
2: Francisco Maturana y Cristina Hurtado.
3: ¡No! Esa. No es así,
2: es
3: hombre.
2: Es para despistar. Porque tiene razón, Nicolás, pero no hay que...
3: ¿Razón?
2: No, pero la de...
3: La sabiduría.
4: Se llama no, eso. Pero en
2: no, le costó, no, le costó, igual. Le costó $2 millones.
3: Uy, pero muy chichipatos.
4: Sí, sí.
3: Aquí hay bodas más caras.
2: $2 millones.
3: Aquí ha habido más caras.
2: Ah, sí, ¿$2 millones?
3: ¿La de Fritanga? Eso ya pasó hace rato por ahí.
2: ¿Qué hacemos?
3: No.
0: ¿Cómo es que se despidió el té cuando
2: menos
0: se
2: dos para Daniela, por favor.
3: ¿La de Gordolindo o quién?
0: No, Fritanga, que decía Love You Forever.
3: Sí, ¿se acuerda que cuando lo capturaron?
2: De, corrígela.
3: ¿Qué fue lo que dijo el tipo? Sí, que echó una. Como, o sigan bebiendo, que yo ya vengo, alguna cosa así. De acuerdo.
5: La correccional.
2: El tipo tocándole las nalgas, qué envidia, es que es verdad. Correcto. Pero sin ningún respeto.
3: Pero pues.
6: And when my wife tried to prevent me from
2: de blanco toda pegada.
3: Y mandó.
2: Siendo esa... eso es mío. Esta boca es mía. ¿Te acuerdas de Paola Turbay?
3: Moldeando arcilla.
0: Estuvieron acá en Bogotá.
2: Bueno, ¿cómo quedó el arepaso?
0: En el Museo Botero.
3: Ay, sí.
2: ¿Cómo quedó el arepaso, Nico?
3: Sí, ya le. ¿Pero por qué me habla repicado?
2: Porque es que usted está petardo.
3: Usted también, mire. Orlando, -26.

0: Yo, menos 26, pero soy tercero.
1: 11 segundos.
0: En la tabla. No. Jenny tiene menos 15.
1: Está caliente, Jenny.
0: Jenny.
2: 15.
0: Menos 15 tienes, imagínate. No te veo muy bien. Carl, menos 6.
1: ¿Y usted?
0: Menos 26, pero soy tercero.
1: Despegamos, por favor, Camilito.
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